Vamos a alabar al Señor con el número 264 del Linario de Sion. A la congregación. Aleluya. Gloria a Dios. 264 del Linario de Sion. Alabamos al Señor en esta noche. Aleluya. Gloria a Dios. Aleluya. Aleluya. Santo es el Cordero de Dios. Gloria a Dios. La presencia del Señor es real.

Saluda a todos los hermanos y hermanas con la paz del Señor. Qué maravilla, estamos en la presencia de nuestro querido y amado Dios Padre, Dios Hijo y Dios Espíritu Santo. Amén. Gloria a Dios. Entonces vamos a estar alabando al Señor por medio de Él.

a Cristo. Cuando yo leo la Biblia que el Señor Jesucristo iba a bautizar en Espíritu Santo y fuego, Dios mío, yo siempre puedo leer y leer y leer ese pasaje bíblico donde dice que Él nos bautizaría con Espíritu Santo y fuego. Cuando yo recibí el bautismo en el Espíritu Santo había fuego. Cuando yo entré en esta obra yo sentía fuego. Había siempre fuego. Y después de un par de tiempo yo escuché blasfemos decir que lo que sentimos no es de Dios. Pero la Biblia dice que Él nos bautizaría con Espíritu Santo y fuego. Y ese fuego está aquí en esta noche y por eso vamos a decir otra vez.

Aleluya. Saluda a todos los hermanos y hermanas con la paz del Señor. Qué maravilla, estamos en la presencia de nuestro querido y amado Dios Padre, Dios Hijo y Dios Espíritu Santo. Amén. Gloria a Dios. Entonces vamos a estar alabando al Señor por medio de Él.

a Cristo. Cuando yo leo la Biblia que el Señor Jesucristo iba a bautizar en Espíritu Santo y fuego, Dios mío, yo siempre puedo leer y leer y leer ese pasaje bíblico donde dice que Él nos bautizaría con Espíritu Santo y fuego. Cuando yo recibí el bautismo en el Espíritu Santo había fuego. Cuando yo entré en esta obra yo sentía fuego, había siempre fuego. Y después de un par de tiempo yo escuché blasfemos decir que lo que sentimos no es de Dios. Pero la Biblia dice que Él nos bautizaría con Espíritu Santo y fuego. Y ese fuego está aquí en esta noche, y por eso vamos a decir otra vez:

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Aleluya. Saludo a todos los hermanos y hermanas con la paz del Señor. Qué maravilla, estamos en la presencia de nuestro querido y amado Dios Padre, Dios Hijo y Dios Espíritu Santo. Amén. Gloria a Dios. Entonces vamos a estar alabando al Señor por medio de Él.

a Cristo. Cuando yo leo la Biblia que el Señor Jesucristo iba a bautizar en Espíritu Santo y fuego, Dios mío, yo siempre puedo leer y leer y leer ese pasaje bíblico donde dice que Él nos bautizaría con Espíritu Santo y fuego. Cuando yo recibí el bautismo en el Espíritu Santo había fuego. Cuando yo entré en esta obra yo sentía fuego. Había siempre fuego. Y después de un par de tiempo yo escuché blasfemos decir que lo que sentimos no es de Dios. Pero la Biblia dice que Él nos bautizaría con Espíritu Santo y fuego. Y ese fuego está aquí en esta noche y por eso vamos a decir otra vez. ¡Vamos!

Gloria a Dios. Aleluya.

Cristo. Cuando yo leo la Biblia que el Señor Jesucristo iba a bautizar en Espíritu Santo y fuego, Dios mío, yo siempre puedo leer y leer y leer ese pasaje bíblico donde dice que Él nos bautizaría con Espíritu Santo y fuego. Cuando yo recibí el bautismo en el Espíritu Santo había fuego. Cuando yo entré en esta obra yo sentía fuego, había siempre fuego. Y después de un par de tiempo yo escuché blasfemos decir que lo que sentimos no es de Dios. Pero la Biblia dice que Él nos bautizaría con Espíritu Santo y fuego. Y ese fuego está aquí en esta noche y por eso vamos a decir otra vez,

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0: al Señor con el número 264 del Linario de Sion a la congregación. Aleluya. Gloria a Dios. 264 del Linario de Sion. Alabamos al Señor en esta noche.
1: Aleluya.
0: Gloria a Dios. Aleluya. Aleluya. Santo es el Cordero de Dios. Gloria a Dios. La presencia del Señor es real.

Aleluya. Saluda a todos los hermanos y hermanas con la paz del Señor. Qué maravilla, estamos en la presencia de nuestro querido y amado Dios Padre, Dios Hijo y Dios Espíritu Santo. Amén. Gloria a Dios. Entonces vamos a estar alabando al Señor por medio de Él.

cuando yo leo la Biblia que el Señor Jesucristo iba a bautizar en Espíritu Santo y fuego. Dios mío, yo siempre vuelvo a leer y leer y leer ese pasaje bíblico donde dice que Él nos bautizaría con Espíritu Santo y fuego. Cuando yo recibí el bautismo en el Espíritu Santo había fuego. Cuando yo entré en esta obra yo sentía fuego. Había siempre fuego. Y después de un par de tiempo yo escuché blasfemos decir que lo que sentimos no es de Dios. Pero la Biblia dice que Él nos bautizaría con Espíritu Santo y fuego. Y ese fuego está aquí en esta noche y por eso vamos a decir otra vez.

0: vamos a alabar al Señor con el número 264 del linario de Sion a la congregación. Aleluya. Glória a Deus. 264 del linario de Sion. Alabamos al Señor en esta noche.
1: Aleluya.
0: Glória a Deus. Aleluya. Aleluya. Santo es el Cordero de Dios. Glória a Deus. Presença do Senhor é real. Dó.

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Aleluya. Saluda a todos los hermanos y hermanas con la paz del Señor. Qué maravilla, estamos en la presencia de nuestro querido y amado Dios Padre, Dios Hijo y Dios Espíritu Santo. Amén. Gloria a Dios. Entonces vamos a estar alabando al Señor por medio de Él.

a Cristo. Cuando yo leo la Biblia que el Señor Jesucristo iba a bautizar en Espíritu Santo y fuego, Dios mío, yo siempre puedo leer y leer y leer ese pasaje bíblico donde dice que Él nos bautizaría con Espíritu Santo y fuego. Cuando yo recibí el bautismo en el Espíritu Santo había fuego. Cuando yo entré en esta obra yo sentía fuego. Había siempre fuego. Y después de un par de tiempo yo escuché blasfemos decir que lo que sentimos no es de Dios. Pero la Biblia dice que Él nos bautizaría con Espíritu Santo y fuego. Y ese fuego está aquí en esta noche y por eso vamos a decir otra vez.

0: número 264 del Linario de Sion, a la congregación. Aleluya. Gloria a Dios. 264 del Linario de Sion. Alabamos al Señor en esta noche.
1: Aleluya.
0: Gloria a Dios. Aleluya. Aleluya. Santo es el Cordero de Dios. Gloria a Dios. La presencia del Señor es real.

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Aleluya. Saluda a todos los hermanos y hermanas con la paz del Señor. Qué maravilla, estamos en la presencia de nuestro querido y amado Dios Padre, Dios Hijo y Dios Espíritu Santo. Amén. Gloria a Dios. Entonces vamos a estar alabando al Señor por medio de Él.

a Cristo. Cuando yo leo la Biblia que el Señor Jesucristo iba a bautizar en Espíritu Santo y fuego, Dios mío, yo siempre puedo leer y leer y leer ese pasaje bíblico donde dice que Él nos bautizaría con Espíritu Santo y fuego. Cuando yo recibí el bautismo en el Espíritu Santo había fuego. Cuando yo entré en esta obra yo sentía fuego. Había siempre fuego. Y después de un par de tiempo yo escuché blasfemos decir que lo que sentimos no es de Dios. Pero la Biblia dice que Él nos bautizaría con Espíritu Santo y fuego. Y ese fuego está aquí en esta noche y por eso vamos a decir otra vez.

Aleluya. Saluda a todos los hermanos y hermanas con la paz del Señor. Qué maravilla, estamos en la presencia de nuestro querido y amado Dios Padre, Dios Hijo y Dios Espíritu Santo. Amén. Gloria a Dios. Entonces vamos a estar alabando al Señor por medio de Él.

cuando yo leo la Biblia que el Señor Jesucristo iba a bautizar en Espíritu Santo y fuego. Dios mío, yo siempre vuelvo a leer y leer y leer ese pasaje bíblico donde dice que Él nos bautizaría con Espíritu Santo y fuego. Cuando yo recibí el bautismo en el Espíritu Santo había fuego. Cuando yo entré en esta obra yo sentía fuego. Había siempre fuego. Y después de un par de tiempo yo escuché blasfemos decir que lo que sentimos no es de Dios. Pero la Biblia dice que Él nos bautizaría con Espíritu Santo y fuego. Y ese fuego está aquí en esta noche y por eso vamos a decir otra vez:

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Vamos a alabar al Señor con el número 264 del Linares de Sion. A la congregación. Aleluya. Glória a Deus. 264 de Linares de Sion. Alabamos al Señor en esta noche. Aleluya. Glória a Deus. Aleluya. Aleluya. Santo es el Cordero de Dios. Glória a Deus. Presença do Senhor é real. Dó.

Aleluya. Saludo a todos los hermanos y hermanas con la paz del Señor. Qué maravilla, estamos en la presencia de nuestro querido y amado Dios Padre, Dios Hijo y Dios Espíritu Santo. Amén. Gloria a Dios. Entonces vamos a estar alabando al Señor por medio de Él.

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cuando yo leo la Biblia que el Señor Jesucristo iba a bautizar en Espíritu Santo y fuego. Dios mío, yo siempre puedo leer y leer y leer ese pasaje bíblico donde dice que Él nos bautizaría con Espíritu Santo y fuego. Cuando yo recibí el bautismo en el Espíritu Santo había fuego. Cuando yo entré en esta obra yo sentía fuego. Había siempre fuego. Y después de un par de tiempo yo escuché blasfemos decir que lo que sentimos no es de Dios. Pero la Biblia dice que Él nos bautizaría con Espíritu Santo y fuego. Y ese fuego está aquí en esta noche y por eso vamos a decir otra vez.

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Saluda a todos los hermanos y hermanas con la paz del Señor. Qué maravilla, estamos en la presencia de nuestro querido y amado Dios Padre, Dios Hijo y Dios Espíritu Santo. Amén. Gloria a Dios. Entonces vamos a estar alabando al Señor por medio de Él.

cuando yo leo la Biblia que el Señor Jesucristo iba a bautizar en Espíritu Santo y fuego, Dios mío, yo siempre puedo leer y leer y leer ese pasaje bíblico donde dice que Él nos bautizaría con Espíritu Santo y fuego. Cuando yo recibí el bautismo en el Espíritu Santo había fuego. Cuando yo entré en esta obra yo sentía fuego, había siempre fuego. Y después de un par de tiempo yo escuché blasfemos decir que lo que sentimos no es de Dios. Pero la Biblia dice que Él nos bautizaría con Espíritu Santo y fuego. Y ese fuego está aquí en esta noche y por eso vamos a decir otra vez.

0: Catherine Trascira.
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0: Vamos a alabar al Señor con el número 264 del Linario de Sion. A la congregación. Aleluya. Gloria a Dios. 264 del Linario de Sion. Alabamos al Señor en esta noche.
1: Aleluya.
0: Gloria a Dios. Aleluya. Aleluya. Santo es el Cordero de Dios. Gloria a Dios. La presencia del Señor es real.

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Aleluya. Saluda a todos los hermanos y hermanas con la paz del Señor. Qué maravilla, estamos en la presencia de nuestro querido y amado Dios Padre, Dios Hijo y Dios Espíritu Santo. Amén. Gloria a Dios. Entonces vamos a estar alabando al Señor por medio de Él.

cuando yo leo la Biblia que el Señor Jesucristo iba a bautizar en Espíritu Santo y fuego. Dios mío, yo siempre vuelvo a leer y leer y leer ese pasaje bíblico donde dice que Él nos bautizaría con Espíritu Santo y fuego. Cuando yo recibí el bautismo en el Espíritu Santo había fuego. Cuando yo entré en esta obra yo sentía fuego. Había siempre fuego. Y después de un par de tiempo yo escuché blasfemos decir que lo que sentimos no es de Dios. Pero la Biblia dice que Él nos bautizaría con Espíritu Santo y fuego. Y ese fuego está aquí en esta noche y por eso vamos a decir otra vez:

Les saluda a todos los hermanos y hermanas con la paz del Señor. Qué maravilla, estamos en la presencia de nuestro querido y amado Dios Padre, Dios Hijo y Dios Espíritu Santo. Amén. Gloria a Dios. Entonces vamos a estar alabando al Señor por medio de

a Cristo. Cuando yo leo la Biblia que el Señor Jesucristo iba a bautizar en Espíritu Santo y fuego, Dios mío, yo siempre puedo leer y leer y leer ese pasaje bíblico donde dice que Él nos bautizaría con Espíritu Santo y fuego. Cuando yo recibí el bautismo en el Espíritu Santo había fuego. Cuando yo entré en esta obra yo sentía fuego, había siempre fuego. Y después de un par de tiempo yo escuché blasfemos decir que lo que sentimos no es de Dios. Pero la Biblia dice que Él nos bautizaría con Espíritu Santo y fuego. Y ese fuego está aquí en esta noche y por eso vamos a decir otra vez.

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0: la carne de nuestras vidas.
1: Gloria a Dios. Aleluya. Gloria a Dios.

0: hermanos, para que no compartilhe las cosas de Dios. Se puder gravar deitado. El diablo, usando la vida de algunos, intenta encubrir todo, encobertar todo lo que está sucediendo na obra del Señor, para que no se divulgue, para que más vidas no se aproximen desta obra, porque saben, Satanás sabe que cuando una alma pone el pie aquí, hermanos, ella es restaurada verdaderamente por la palabra.
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0: Porque Jesús dijo, en el mundo tendréis aflicción. Nosotros no vamos a sentir un bienestar. Nosotros sentiremos la verdad que nos liberta, quita nuestras dudas y nos vamos al cielo. Amén, hermanos.
2: Amén.
0: Aleluya. Entonces, vamos a escuchar los valientes de David, alabando al Señor. Después ya vamos a entrar en la palabra. Gloria a Dios en esta noche, para no tardar tanto a los hermanos. No tardar, no sé, digo nomás. Mas Dios bendiga a cada uno. Amén, hermanos.
2: Amén.

Aleluya. Saluda a todos los hermanos y hermanas con la paz del Señor. Qué maravilla, estamos en la presencia de nuestro querido y amado Dios Padre, Dios Hijo y Dios Espíritu Santo. Amén. Gloria a Dios. Entonces vamos a estar alabando al Señor por medio de Él.

Alabanza a Cristo. Cuando yo leo la Biblia, que el Señor Jesucristo iba a bautizar en Espíritu Santo y fuego, Dios mío, yo siempre vuelvo a leer y leer y leer ese pasaje bíblico donde dice que Él nos bautizaría con Espíritu Santo y fuego. Cuando yo recibí el bautismo en el Espíritu Santo había fuego. Cuando yo entré en esta obra yo sentía fuego. Había siempre fuego. Y después de un par de tiempo yo escuché blasfemos decir que lo que sentimos no es de Dios. Pero la Biblia dice que Él nos bautizaría con Espíritu Santo y fuego. Y ese fuego está aquí en esta noche y por eso vamos a decir otra vez.

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0: a alabar al Señor con el número 264 del Linario de Sion. A la congregación. Aleluya. Gloria a Dios. 264 del Linario de Sion. Alabamos al Señor en esta noche.
1: Aleluya.
0: Gloria a Dios. Aleluya. Aleluya. Santo es el Cordero de Dios. Gloria a Dios. La presencia del Señor es real.

Aleluya. Saluda a todos los hermanos y hermanas con la paz del Señor. Qué maravilla, estamos en la presencia de nuestro querido y amado Dios Padre, Dios Hijo y Dios Espíritu Santo. Amén. Gloria a Dios. Entonces vamos a estar alabando al Señor por medio de Él.

casa, cuando yo leo la Biblia, que el Señor Jesucristo iba a bautizar en Espíritu Santo y fuego. Dios mío, yo siempre puedo leer y leer y leer ese pasaje bíblico donde dice que Él nos bautizaría con Espíritu Santo y fuego. Cuando yo recibí el bautismo en el Espíritu Santo había fuego. Cuando yo entré en esta obra yo sentía fuego. Había siempre fuego. Y después de un par de tiempo yo escuché blasfemos decir que lo que sentimos no es de Dios. Pero la Biblia dice que Él nos bautizaría con Espíritu Santo y fuego. Y ese fuego está aquí en esta noche y por eso vamos a decir otra vez.

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0: sentir un bienestar. Nosotros sentiremos la verdad que nos liberta, quita nuestras dudas y nos vamos al cielo. Amén, hermanos.
1: Amén.
0: Aleluya. Entonces, vamos a escuchar los valientes de David, alabando al Señor. Después ya vamos a entrar en la palabra. Gloria a Dios en esta noche, para no tardar tanto a los hermanos. No tardar, no sé, digo nomás. Mas Dios bendiga a cada uno. Amén, hermanos.
1: Amén.

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0: a alabar al Señor con el número 264 del Linario de Sion. A la congregación. Aleluya. Glória a Deus. 264 del Linario de Sion. Alabamos al Señor en esta noche.
1: Aleluya.
0: Glória a Deus. Aleluya. Aleluya. Santo es el Cordero de Dios. Glória a Deus. Presença do Senhor é real. Dó.

Aleluya. Saludo a todos los hermanos y hermanas con la paz del Señor. Qué maravilla, estamos en la presencia de nuestro querido y amado Dios Padre, Dios Hijo y Dios Espíritu Santo. Amén. Gloria a Dios. Entonces vamos a estar alabando al Señor por medio de Él.

alabanza a Cristo. Cuando yo leo la Biblia que el Señor Jesucristo iba a bautizar en Espíritu Santo y fuego, Dios mío, yo siempre puedo leer y leer y leer ese pasaje bíblico donde dice que Él nos bautizaría con Espíritu Santo y fuego. Cuando yo recibí el bautismo en el Espíritu Santo había fuego. Cuando yo entré en esta obra yo sentía fuego, había siempre fuego. Y después de un par de tiempo yo escuché blasfemos decir que lo que sentimos no es de Dios. Pero la Biblia dice que Él nos bautizaría con Espíritu Santo y fuego. Y ese fuego está aquí en esta noche y por eso vamos a decir otra vez.

0: La Iglesia Evangélica Pentecostal Gedeones Misioneros de la Hora Final presenta el testimonio de una visión dada de parte del Dios Todopoderoso al obrero Elder Peralta del proyecto Xacoré, Paraguay, grabada con la intención de ser de bendición al pueblo de Dios y a las almas acerca de lo que acontecerá sobre la faz de la tierra muy prontamente. Que Dios bendiga poderosamente la vida de cada uno que estará escuchando este audio. Amén.
1: Amén.
2: Amén.
1: En esta hora,
2: a todos los hermanos,
1: a todos sus hermanos,
2: hermanas,
1: hermanas,
2: amigos también,
1: amigas,
2: y amigas,
1: les saludo con la paz del Señor Jesucristo.
2: Saludo con la paz del Señor Jesucristo.
1: Yo tuve una visión entrando este año 2023.
2: No año 2023, no mes de marzo.
1: Una visión de parte del Señor Dios.
2: Una visión de parte del Señor Dios.
1: Y quisiera compartir.
2: Gustaría de compartir.
1: Yo sé que el Señor Dios estará.
2: Yo sé que el Señor Dios estará.
1: Estará obrando.
2: Trabajando.
1: En la vida.
2: Na vida.
1: De los que.
2: De aquellos.
1: Están escuchando este audio.
2: Quien oye ese audio.
1: Mi nombre es.
2: Meu nombre
1: Elder
2: es Peralta. Peralta.
1: Pertenezco a la iglesia.
2: Pertenzo a iglesia
1: Gedeones Misionera.
2: Gedeones Misionarios de la Hora Final.
1: Soy obrero.
2: Soy obrero.
1: Entonces, un día, estando.
2: Estive.
1: En la casa de mi madre.
2: Na casa da minha mãe.
1: Una tarde noche. Estaba también. Parientes.
2: Había también parientes nuestros allí con nosotros.
1: Y empecé a hablar de
2: la palabra. Y yo comencé a hablar de la palabra del Señor Dios.
1: Los
2: próximos eventos sobre la faz de la tierra.
1: Y le estuve hablando de.
2: Y yo estuve hablando.
1: Que está aconteciendo muchas cosas.
2: Que está aconteciendo muchas cosas en las narices nuestras.
1: Muchos cristianos no se dan cuenta.
2: Y muchos cristianos no perciben.
1: Porque no buscan a Dios,
2: porque no tienen buscado
1: temor
2: a Dios.
1: Que no tienen su corazón el temor a Dios,
2: porque no tienen un temor a
1: Entonces
2: Dios.
1: El enemigo le
2: corazón
1: le ciega.
2: Entonces el enemigo ciega.
1: Cristianos que están abriendo la puerta a la iglesia,
2: que están abriendo la puerta
1: al enemigo,
2: ao enemigo en las iglesias.
1: La mundanalidad, la carnalidad, la inmoralidad, aún ha tomado cuenta hasta el púlpito.
2: Aún ha tomado cuenta desde el púlpito.
1: Entonces Dios,
2: Dios
1: trae su sentencia
2: a la humanidad
1: por causa de la desobediencia.
2: Por causa de la desobediencia.
1: Por causa del aumento del pecado.
2: Por causa del aumento del pecado.
1: En las iglesias. Ya no hay respeto.
2: Ya no tiene respeto.
1: Obra santa.
2: A obra santa.
1: Señor Dios.
2: Del Señor Dios.
1: Estas cosas yo le estuve hablando ahí.
2: Estas cosas yo estuve hablando allí.
1: Y. Más tarde fui a mi casa.
2: Entonces, más tarde yo fui para casa.
1: Sintiendo la presencia del Señor Dios.
2: Sintiendo la presencia del Señor Dios.
1: De una manera muy fuerte el Espíritu Santo ministraba en mi corazón.
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1: Fui a la puerta. Apenas cerré mis ojos y empecé a ver.
2: Apenas eu fechei meus olhos e comecei a ver visões
1: reais, cosas verídicas.
2: Coisas verídicas.
1: Muito forte. Apenas cerrando mis ojos, entonces
2: apenas eu fechando meus olhos, comecei a ver dois mísseis muito grandes.
1: de dos color, un color
2: de dos color
1: blanco que subía del,
2: un de color
1: del
2: blanco que subía del norte
1: y el color negro
2: subía y otro color preto que subía
1: del este,
2: do este.
1: Y se iban tan fuerte, tan
2: y subían a gran velocidad,
1: muy alto,
2: muy alto,
1: y se chocaron ahí,
2: embistieron juntos en aquel lugar,
1: muy alto,
2: muy alto.
1: Entonces,
2: empezó
1: la tierra a quedar,
2: comenzó a tierra a ficar
1: entristecida, desolada,
2: desolada.
1: Empezó la angustia a tomar posesiones.
2: Angustia tomó conta sobre la paz de la tierra.
1: Tremenda.
2: Había una angustia
1: tan
2: grande, a desesperación.
1: Empezaba la tierra a quedarse de a poco.
2: Comenzaba a tierra a ficar
1: desolada,
2: desolada. De a poco ficar desolada.
1: Vi una montaña tan hermosa.
2: Então, vi una montaña tan, grande, tan hermosa, tan grande.
1: Muy alto.
2: Y muy alto.
1: Y al costado de la montaña.
2: Y en un costado de la montaña, yo vi un camino que subía
1: muy angosto,
2: muy estreito,
1: un camino muy lindo,
2: un camino muy lindo,
1: escalera que subía
2: con escadas que subían al costado de la montaña,
1: blancas,
2: con corrimaos
1: blancas. También en el camino había piedras,
2: también en un camino tenía piedras preciosas,
1: colores hermosas,
2: con cores muy lindos,
1: y subía el camino.
2: E subia o caminho,
1: la escalerita subia,
2: as escadas
1: subiam, mirava,
2: eu olhava,
1: chegou muito alto,
2: e chegava muito alto,
1: até
2: onde eu não podia ver.
1: Aleluia,
2: aleluia.
1: Então, estas coisas eu estava vendo,
2: estas coisas eu estava olhando, estando muito alto,
1: arriba, muito alto já,
2: muito alto. Saindo da, e da terra,
1: subi mais.
2: E aí eu fui muito
1: me
2: mais.
1: O que estava aí comigo me levou, porque eu escutava muito, muito de fundo.
2: Tinha comigo uma pessoa que me levava muito alto e escutava de fundo no meu coração.
1: Alguém
2: que falava de cada coisa que eu olhava com meus olhos.
1: Vi algo cair do
2: céu. Eu vi cair dos céus.
1: Como llama de fuego,
2: como chamas de fuego
1: cayendo del cielo,
2: caindo dos céus,
1: tres
2: objetos
1: que venían
2: que desceram
1: hacia la
2: dos
1: tierra,
2: céus a terra.
1: Vi una ciudad tan grande,
2: eu vi uma cidade muito grande, altos, muito lindo, com edifícios altos,
1: quedarse sumergida,
2: ficando
1: bajo agua,
2: sumergida bajo agua,
1: de metros,
2: centenas de metros
1: bajo agua,
2: ficou sumergida, bajo agua sumergida, una ciudad,
1: yo no sé qué sería, pero
2: y yo no sé qué grande sería, mas era una ciudad muy grande,
1: y entendía yo que esa ciudad que nunca más,
2: y yo podía entender
1: habitada,
2: que aquella ciudad nunca más sería habitada,
1: se quedó ahí cientos y cientos,
2: porque aquella agua sumergió centenas de metros aquella ciudad,
1: la ciudad
2: sumergida, picó aquella ciudad.
1: En otra parte veía la tierra
2: en quemándose. Otro lugar yo vi a tierra quemándose.
1: Lo extraño es que yo entendía es
2: fue muy extraño,
1: nadie sabía cómo empezaba,
2: ninguém cómo sabía de dónde veio aquel fuego.
1: La tierra se quemaba,
2: a tierra se quemaba, cidades queimándose,
1: quedaban negro,
2: ficaban pretos.
1: Otra parte,
2: en otra, en otro lugar del planeta Tierra,
1: vi una calle,
2: eu vi una rua,
1: una calle, una ruta conocida, muy conocida,
2: que era muy conocida,
1: muy transitada,
2: una estrada muy movimentada.
1: La tierra se abrió,
2: a tierra se abrió,
1: como se tragó,
2: e tragó, engolió
1: la ruta,
2: aquella rúa.
1: Era muy profunda,
2: era muy profunda,
1: y esa tierra, esa calle ya nunca más será,
2: y aquella rúa ya nunca más será movimentada ni habitada por la profundidad que ficó bajo tierra.
1: Aleluya,
2: aleluya.
1: De ahí,
2: a partir de allí
1: había
2: había
1: desesperante,
2: mucha angustia, desesperante,
1: desesperación,
2: una desesperación muy tremenda en la tierra.
1: Yo miraba la naturaleza.
2: Yo volaba a naturaleza.
1: Y esta cosa no sucedió todo.
2: Estas cosas no acontecieron de una vez.
1: Se fue aconteciendo.
2: Fue aconteciendo de a poco.
1: Y escuché también.
2: Y yo oía también.
1: En la tierra.
2: Na terra.
1: Estando yo muy arriba.
2: Estando yo muy alto.
1: Yo entendía lo que estaba pasando.
2: Yo entendía lo que acontecía.
1: Tipo una oscuridad a la tierra.
2: Toda la tierra cubrió trevas.
1: La gente gritaba.
2: Se desesperaba.
1: De repente
2: gritaba.
1: Se callaban todos como que
2: de repente,
1: esperaban escuchar
2: todos
1: algo.
2: Todos ficaban silenciosos esperando acontecer
1: y
2: algo más.
1: Y otra vez.
2: Y nuevamente seguía el grito.
1: La angustia.
2: La angustia
1: era tremenda.
2: Era muy grande.
1: La faz de la tierra.
2: Sobre la faz de la tierra.
1: De ahí me vi
2: a partir
1: más
2: de
1: alto,
2: ahí,
1: fuera de esa desolación,
2: alto,
1: fuera de ese aire,
2: fuera de aquella
1: desolada,
2: desolación,
1: ese ambiente,
2: de aquel
1: fuera
2: ambiente,
1: de ese ambiente
2: desolado, de tristeza.
1: Muy tranquila vi.
2: Fui para un lugar mucho más tranquilo. Y yo allí vi las emblemas, las insignias del Ministerio Gideões Missionários da Hora Final. GMHF.
1: Y lo que me estaba hablando
2: aquella persona que estaba conmigo falaba para mí no fondo de mi corazón. Llevóme nuevamente en aquella visión por aquel camino estreito.
1: Los que caminan por este camino.
2: Y falaba para mí los que caminan por este camino.
1: La piedra preciosa significa
2: aquellas piedras preciosas que tenía
1: el Espíritu Santo en la vida.
2: Representaba el brillo del Espíritu Santo.
1: El
2: na vida
1: que camina por
2: de aquel
1: este
2: cristão
1: angosto.
2: Que caminha por este caminho estreito.
1: Solamente os que caminham por este caminho.
2: Solamente os que caminham por este caminho.
1: Com purificação, com santificação.
2: Com santificação.
1: Com sinceridade a Deus.
2: Com sinceridade a Deus.
1: Serão os que vão a
2: este
1: ser vitoriosos. Que vão estar fora.
2: E ficarão fora
1: de estes acontecimentos.
2: De aqueles eventos próximos.
1: Todas estas, dessas calamidades.
2: De aquellas calamidades
1: que han de venir sobre la faz de la tierra,
2: que han de venir sobre la faz de la tierra,
1: no afectarán,
2: que no afectará
1: a la obra santa,
2: a obra santa del Señor Dios.
1: Yo escuchaba perfectamente,
2: yo oía perfectamente, muy no fondo de mi corazón.
1: De ahí me alzó más arriba, aún más arriba.
2: Arriba
1: y pude ver la tierra en su plenitud.
2: Y pude ver la tierra en su plenitud y por completo.
1: Y vi un arco.
2: Entonces, vi
1: como el
2: arco iris.
1: Subía del sur.
2: Subía
1: se
2: del
1: ponía
2: sur,
1: hacia el norte.
2: Y fue para el norte.
1: Muy alto.
2: Muy alto.
1: Muy alto.
2: Muy alto demais.
1: Y otro arco como el arco iris.
2: También
1: subía
2: vi otro arco
1: del este
2: que
1: se ponía
2: subía
1: hacia
2: del oeste y fue para el oeste.
1: Y arriba en el medio se cruzaron
2: arriba,
1: muy arriba.
2: Medio, se cruzaron,
1: y justo ahí donde se
2: muy arriba.
1: Se
2: y allí mismo donde fueron
1: arcos,
2: cruzados aquellos arcos.
1: Y una cosa colgada ahí.
2: Yo vi una cosa pendurada allí.
1: Muy grande.
2: Cosas muy grandes.
1: Parecía una cesta, una canasta.
2: Como una cesta.
1: Pero era cosa muy grande.
2: Era una cosa muy grande.
1: Muy, muy grande. Y dentro de esa canasta había como paredes de vidrio. Pero no eran vidrio.
2: Tenía paredes de vidrio. Mas no eran vidrio porque tenían vidrio.
1: Había aguas.
2: Tenía agua.
1: Como chorros de aguas.
2: Como cachoeiras.
1: Sobre las piedras.
2: Sobre las piedras.
1: También tenía
2: también
1: vida esa agua,
2: vida,
1: las piedras, diferentes
2: aquella
1: piedras
2: agua,
1: preciosas,
2: aquellas piedras preciosas,
1: cosas que yo nunca he visto,
2: cosas que
1: también tenía vida,
2: jamás vi, que también
1: el viento
2: tenía vidas.
1: También tenía vidas,
2: tenía ventos que también tenían vidas,
1: los colores,
2: oscores,
1: eran impresionantes,
2: eran
1: colores,
2: increíbles,
1: muy lindos que también tenía tenían vidas,
2: muy lindos que también tenían vidas.
1: Y parece que hay fuego también, que también tenía vida.
2: También tenía fuego,
1: dentro
2: que también tenía vida.
1: De esas paredes,
2: dentro
1: eran grandes.
2: De aquellas paredes,
1: como una
2: que eran
1: ciudad
2: grandes,
1: grande.
2: Como una ciudad grande.
1: Pero tenía su pared, eran
2: mas
1: como de
2: sus
1: vidrio.
2: Paredes eran de vidrio.
1: Y escuché una voz que decía,
2: yo vi una voz que decía,
1: esta es la gran promesa,
2: a grande promesa
1: que hice,
2: que eu fiz
1: a través do profeta Joel,
2: do meu servo profeta Joel,
1: que nos últimos tiempos,
2: en los postreros tiempos, derramaría Deus do seu espírito.
1: Y esta es la promesa.
2: Y esta es la promesa.
1: Esta es la gran promesa.
2: Esta es la gran
1: que promesa. He hablado tantas veces.
2: Que yo he hablado tantas veces.
1: Que he hablado tantas veces.
2: Yo falei muchas veces.

0: Esta es mi promesa.
1: Esta es mi promesa.
0: El gran avivamiento.
1: O grande avivamento.
0: Que derramaré sobre mi obra.
1: Derramaré sobre mi obra.
0: Los que caminan por este camino,
1: los que caminan
0: angosto,
1: por este camino estreito,
0: recibirá esta gran promesa.
1: Recibirán esta grande promesa, palabra.
0: Aleluya. De ahí me apartó un poquito y me alzó un poquito más.
1: A partir de allí eu fui mucho más alto ainda.
0: Levanté mi segunda nube.
1: Levanté mi rostro y eu vi una nube blanca.
0: Muy blanca.
1: Muy blanca.
0: Que venía hacia mí.
1: Que llegaba hacia mí.
0: Y a medida que yo le miraba.
1: Cuanto más se volaba.
0: Ligeramente.
1: Más perto estaba de mí.
0: Y de lejos parecía que había alrededor de esa nube.
1: De longe parecía que tinha
0: como nubes chiquititas,
1: nubes,
0: pero eran millares
1: como nubes
0: y millares.
1: Pequeñinas, millares de nubes.
0: Pero a medida que se acercaba,
1: mas cuando eu estaba más perto,
0: yo pude entender que no eran nubes.
1: Podía entender que no eran nubes.
0: Tenían alas,
1: porque tenían asas, tenían asas aquellas nubes pequeñitas.
0: Que eran miles y millones.
1: Eran millones.
0: Tenían alas. Y eran
1: tenían
0: ángeles
1: y eran
0: que estaban alrededor de esa nube blanca.
1: Alrededor de aquellas nubes blancas.
0: Y ya estando
1: blanca,
0: cerca.
1: Y yo estando perto.
0: Levanté mi ojo.
1: Yo levanté mi
0: cabeza.
1: Rostro, mi cabeza.
0: Vi,
1: yo vi un
0: hombre parado sobre esa nube.
1: Sobre
0: con
1: aquella
0: vestidura
1: nube
0: blanca.
1: Con vestiduras blancas. Con vestes blancas.
0: Un hombre.
1: Un hombre.
0: Y yo quería mirar su
1: yo
0: rostro.
1: Tenía deseo de olhar su rostro.
0: Y brillaba,
1: mas él brillaba,
0: resplandecía su rostro.
1: Rostro,
0: no se podría mirar,
1: no
0: bajé otra
1: olhar.
0: Mi cabeza,
1: incliné a mi
0: cabeza un poco
1: nuevamente.
0: Y volví a levantar y no pude mirar,
1: volví a intentar,
0: intenté dos, tres, cuatro veces, no podía mirar su rostro, porque resplandecía,
1: muy, como rayos brillaba.
0: Y pude entender por la palabra del Señor Dios,
1: la palabra del Señor
0: que Jesús,
1: Dios, que Jesús
0: dijo que vendría otra vez sobre la nube,
1: dice que voltaría nuevamente sobre las
0: con
1: nubes,
0: con poder y gloria,
1: con poder y gloria.
0: Aleluya. Y esta es la gran promesa para
1: y esta es la grande promesa
0: nosotros, mis queridos
1: para
0: hermanos,
1: nós, meus
0: hermanas,
1: queridos hermanos y hermanas.
0: Lo que están escuchando
1: y
0: este
1: todos
0: audio,
1: aquellos que oyen este audio,
0: si nosotros,
1: si nós
0: vivimos por la santificación con pureza,
1: vivimos para con la santificación
0: con
1: pureza,
0: íntegro de corazón, tenemos una gran promesa
1: de corazón, tenemos una grande promesa
0: de ser guardados primeramente de las cosas
1: guardados,
0: que han de venir sobre la faz de la tierra,
1: todas las cosas, eventos próximos que han de venir sobre la faz de la
0: catástrofe,
1: tierra,
0: los catástrofes naturales, hambre,
1: hambres,
0: de peste, de pestilencia,
1: de pestes, pestilencia,
0: toda clase de mortandad
1: y toda clase de mortandad.
0: Tenemos una gran promesa,
1: tenemos
0: si,
1: una grande
0: si vivimos,
1: promesa,
0: si caminamos, por este camino
1: por este
0: angosto.
1: Camino angosto.
0: Que Dios, que el Señor Dios nos ha dejado a través de su palabra, diciéndonos
1: su palabra, hablando
0: que hay dos caminos que nos lleva a la eternidad.
1: Y hay dos caminos que nos lleva a la eternidad.
0: Un camino ancho que lleva a la perdición
1: eterna. Un camino largo que nos lleva a la perdición eterna.
0: Un camino angosto que lleva
1: un camino estreito
0: a la vida eterna.
1: Que nos llevará a la vida eterna.
0: Solamente,
1: solamente
0: por este camino,
1: por este camino
0: de santificación
1: de
0: todo nuestro ser espíritu, alma,
1: de todo nuestro
0: cuerpo,
1: ser espíritu, alma y cuerpo,
0: vamos a ser librados,
1: nós seremos guardados
0: por las cosas,
1: las cosas
0: horrendas que ha de venir sobre la faz de la tierra,
1: que
0: el Señor Dios
1: de venir,
0: tocará
1: de vivir sobre la faz de la tierra, el Señor
0: tocará,
1: Dios tocará
0: con su poder,
1: con su poder
0: la tierra,
1: a tierra.
0: a través solamente de,
1: solamente de por ese medio
0: camino angosto,
1: de aquel camino angosto
0: que nadie, que estrecho, casi nadie quiere caminar por este camino,
1: por este
0: en
1: camino,
0: este camino no entra la
1: en este
0: mundanalidad, la carnalidad, la inmoralidad, la sensualidad,
1: la sensualidad, la inmoralidad,
0: ninguna mancha, ninguna arruga,
1: ninguna mancha, ninguna arruga.
0: Por eso son pocos los que caminan por este camino.
1: Los que caminan por este camino.
0: Y una gran promesa.
1: Es una grande promesa
0: de recibir esta lluvia tardía que el Señor Dios ha prometido para su iglesia.
1: El Señor te ha prometido para su iglesia a través del profeta Joel.
0: También,
1: también
0: lo que Dios ha prometido.
1: Porque Dios te ha prometido
0: de venir a buscar a su iglesia,
1: de venir a buscar a su iglesia, venir a llevar a su iglesia,
0: justos,
1: los justos,
0: los
1: santificados,
0: los que lavan su ropa,
1: los que lavaron sus vestes, sus vestes,
0: justamente para ser arrebatado con el Señor Jesucristo,
1: justamente por la, para ser llevado, arrebatado,
0: queridos hermanos,
1: por el Señor Dios,
0: amigos,
1: queridos hermanos,
0: que escucha este audio,
1: hermanos, amigos, amigas que
0: oyen
1: este audio, es necesario
0: de ponerse a cuenta con el Salvador Jesucristo,
1: de concertar nuestras vidas con el Salvador Jesucristo,
0: porque no hay otro camino,
1: porque no, tem
0: no
1: otro
0: hay otro
1: camino,
0: nombre bajo el cielo,
1: no hay otro nombre
0: para que puedan ser salvos,
1: Zeus,
0: la palabra del Señor Jesús, sino
1: para que puedan alcanzar la salvación, sino solamente Jesús.
0: Es necesario,
1: es necesario
0: de ponerse a cuenta con el Señor
1: de
0: Dios,
1: Salvador nuestras vidas de antes de nuestro
0: de
1: Señor
0: creer
1: de acreditar
0: Padre,
1: ao Pai,
0: ao Hijo e ao Espírito Santo,
1: ao Filho e ao Espírito Santo do Senhor Deus.
0: Por isso,
1: porém,
0: há ira do Senhor Deus.
1: O Senhor Deus tem ira
0: sobre a humanidade,
1: sobre a humanidade,
0: porque han ensuciado o templo do Espírito Santo,
1: porque têm ensuciado o templo do Espírito Santo.
0: Muchos blasfeman contra el Espíritu Santo, el
1: Muchos
0: Señor Dios.
1: Han blasfemado al Espíritu Santo de Dios.
0: Ha sentenciado toda la culpabilidad.
1: Dios ha sentenciado toda la culpabilidad.
0: Todo pecado.
1: Todo pecado.
0: Toda cosa que al Señor Dios no le agrada,
1: aquel Dios que a Dios no agrada,
0: Dios ha sentenciado y ha condenado.
1: Ten sentenciado, ten condenado.
0: Por eso es necesario que el Señor Dios,
1: por ahí es necesario
0: se manifestara,
1: que el Señor Dios,
0: a través de su poder,
1: manifieste su, su poder.
0: Y muchos lamentarán porque muchos
1: lamentarán,
0: estarán escuchando este audio,
1: estarán
0: aún
1: este
0: no, va,
1: audio,
0: no van a creer,
1: aún no, ainda no acreditarán.
0: Pero verán, cantará basura. Muchos lamentarán,
1: muchos lamentarán,
0: porque ha perdido la sensibilidad,
1: porque perdieron
0: el Espíritu Santo,
1: la sensibilidad y el Espíritu Santo,
0: porque han perdido el sentimiento de Dios en su vida,
1: o sentimiento de Dios.
0: Por eso cuando el Señor Dios habla a su iglesia, ya nadie siente, ya nadie cree,
1: ya nadie acredita.
0: Pero este es un mensaje
1: verídico. Es una mensaje verídica.
0: Siento la presencia del Espíritu Santo en esta hora aquí en este lugar.
1: En esta hora aquí en este.
0: Esto no es una propaganda.
1: Eso aquí no es una propaganda.
0: Esto es serio, mis queridos hermanos.
1: Es muy serio, mi hermano, hermano.
0: Esto es muy serio.
1: Eso aquí es muy serio.
0: Es tan profunda
1: es
0: la visión
1: profundo,
0: que Dios ha mostrado
1: es
0: para su iglesia,
1: que
0: es
1: Dios
0: tan
1: te
0: profunda
1: a su iglesia, es tan profunda
0: que todos los días el Señor Dios
1: que todo día
0: me está enseñando
1: me
0: a través de esta visión,
1: a través de esta visión
0: es muy profunda,
1: es muy profundo
0: y muy lindo, muy rico
1: y muy lindo, muy gustoso de parte de Dios.
0: Le pido delante del Señor Dios.
1: Eu peço diante do Senhor.
0: Que estarán escuchando
1: os que estão ouvindo
0: este áudio, que não tome
1: este áudio
0: a la ligera.
1: Este áudio que não tome
0: murmurando em seu espírito.
1: Murmurando no seu espírito.
0: Não lo hagas.
1: Não faz isso.
0: Não blasfemes.
1: Não cometa acto de blasfemia.
0: Porque los ojos santos,
1: porque os olhos santos
0: e o ouvido santo del Señor Dios estará ahí.
1: Santos do Senhor Deus estará ali.
0: Pero si tú lo tomas,
1: mas se
0: con seriedad,
1: toma com muita seriedade,
0: con angustia en el corazón,
1: con quebranto, com angústia no coração,
0: Dios estará obrando.
1: Deus estará trabalhando
0: de uma maneira muito especial,
1: de uma forma muito maravilhosa.
0: Há um passagem bíblico onde
1: tem uma passagem bíblica,
0: Senhor Deus,
1: onde o Senhor Deus,
0: através do seu profeta, ha hablado para
1: por
0: el pueblo
1: meio seu
0: de Israel,
1: profeta,
0: paraos.
1: Deus falou
0: em los caminos e
1: preguntar de Israel, paraos no
0: por
1: caminho,
0: la senda antigua,
1: e perguntar pelas sendas antigas.
0: Hoy en día también,
1: hoje também
0: se han rechazado,
1: muitos têm rejeitado
0: a
1: palavra do Senhor Deus.
0: Han dejado de lado al Espíritu Santo.
1: Tem deixado do outro lado ao Espírito Santo de Deus.
0: En muchas iglesias ya no habla el Espíritu Santo.
1: En muitas igrejas já não fala o Espírito Santo.
0: Sino habla el hombre con su egoísmo, con
1: hoje,
0: su orgulho,
1: fala com
0: su estudios,
1: con seu
0: teológico,
1: con estudios teológicos.
0: Y eso es lo que está llevando
1: y
0: a la perdición.
1: Está levando à perdição.
0: Por eso muchas iglesias,
1: por
0: isso, muchos cristianos
1: iglesias,
0: se enfrían,
1: estão, têm enfriado,
0: porque se aferran al estudio,
1: porque somente confían nos estudos
0: y no buscan
1: humanos, y no buscan
0: de rodilla,
1: do joelho,
0: con lágrimas, con llanto,
1: con llanto, con choro,
0: no buscan una dirección,
1: não
0: tem
1: buscado uma direção de Deus.
0: Por eso están así como están las iglesias de hoy en día,
1: así como están las iglesias de hoy en este siglo frío.
0: Te canta la basura, calabazo de Manasai. Siento la autoridad del Señor Dios en esta hora.
1: Yo siento autoridad del Señor Dios en esta hora.
0: 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Que el Señor Dios esté,
1: que el Señor Deus
0: bendiciendo cada uno,
1: abençoando a cada
0: uno de una manera muy especial,
1: de una manera muy maravillosa.
0: Están escuchando
1: especial,
0: este audio,
1: están oyendo este audio.
0: Yo sé que el Señor Dios estará
1: yo
0: trabajando,
1: sí,
0: obrando
1: Deus
0: a través de este
1: estará
0: audio,
1: estará trabajando, obrando a través de este audio.
0: Es para, por amor a las almas
1: y eso,
0: y para la gloria y la honra,
1: por amor a las almas y para honra y gloria
0: de su santo nombre,
1: de su santo nombre.
0: Aleluya.
1: Aleluya.
0: Amén.
1: Amén.

Todo esto muy en breve acontecerá. Es necesario prepararnos a tiempo, que se acerca el fin. Que Dios bendiga grandemente la vida de cada uno que estuvieron acudiendo al testimonio de esta visión maravillosa que el Señor Jesucristo ha dado para su pueblo y para las almas, para que se preparen a tiempo. Dios bendiga a todos. Amén.

0: La Iglesia Evangélica Pentecostal Gedeones Misioneros de la Hora Final presenta el testimonio de una visión dada de parte del Dios Todopoderoso al obrero Elder Peralta del proyecto Xacoré Paraguay, grabada con la intención de ser de bendición al pueblo de Dios y a las almas acerca de lo que acontecerá sobre la faz de la tierra muy prontamente. Que Dios bendiga poderosamente la vida de cada uno que estará escuchando este audio. Amén.
1: Amén.
2: Amén.
1: En esta hora,
2: todos
1: los hermanos,
2: todos sus hermanos,
1: hermanas,
2: hermanas,
1: amigos
2: también,
1: amigas,
2: y amigas,
1: les saludo con la paz del Señor Jesucristo.
2: Saludo con la paz del Señor Jesucristo.
1: Yo tuve una visión entrando este año 2023.
2: No año 2023, no mes de marzo.
1: Una visión de parte del Señor Dios.
2: Una visión de parte del Señor Dios.
1: Y quisiera compartir.
2: Gustaría de compartir.
1: Yo sé que el Señor Dios estará.
2: Yo sé que el Señor Dios estará.
1: Estará obrando.
2: Trabajando.
1: En la vida.
2: Na vida.
1: De los que.
2: De aquellos.
1: Están escuchando este audio.
2: Quien oye ese audio.
1: Mi nombre es.
2: Meu nombre
1: Elder
2: es Peralta. Elder Peralta.
1: Pertenezco a la iglesia.
2: Pertenzo a iglesia.
1: Gedeones misionera.
2: Gedeones misionarios de la hora final.
1: Soy obrero.
2: Soy obrero.
1: Entonces,
2: un día,
1: estando,
2: estive
1: la casa de mi madre.
2: Na casa da minha mãe.
1: Uma tarde noite. Estava também parientes.
2: Había también parientes nuestros allí con nosotros.
1: Y empecé a hablar de
2: y yo
1: la
2: comencé
1: palabra
2: a hablar la palabra del Señor Dios.
1: Venidero.
2: Los próximos eventos sobre la faz de la tierra.
1: Y le estuve hablando de.
2: Y yo estuve hablando.
1: Que está aconteciendo muchas cosas.
2: Que está aconteciendo muchas cosas. Las narices nuestras.
1: Muchos cristianos no se dan cuenta.
2: Y muchos cristianos no perciben.
1: Porque no buscan a Dios.
2: Porque no tienen buscado
1: a Dios. Porque no tienen su corazón el temor a Dios.
2: Porque no tienen un temor a
1: Dios. Entonces el enemigo le ciega.
2: Entonces el enemigo ciega.
1: Cristianos que están abriendo la puerta a la iglesia.
2: Cristianos que están abriendo la puerta
1: al enemigo.
2: Al enemigo, en las iglesias.
1: La mundanalidad, la carnalidad, la inmoralidad, aún ha tomado cuenta hasta el púlpito.
2: Ha tomado cuenta desde el púlpito.
1: Entonces Dios,
2: trae
1: su sentencia a la
2: humanidad
1: por causa de la desobediencia.
2: Por causa de la desobediencia.
1: Por causa del aumento del pecado.
2: Por causa del aumento del pecado.
1: En las iglesias.
2: Las iglesias.
1: Ya no hay respeto.
2: Ya no hay respeto.
1: Obra santa.
2: A obra santa.
1: Señor Dios.
2: Del Señor Dios.
1: Estas cosas yo le estuve hablando ahí.
2: Estas cosas yo estuve hablando allí.
1: Y más tarde fui a mi casa.
2: Entonces más tarde yo fui para casa.
1: Sintiendo la presencia del Señor Dios.
2: Sintiendo la presencia del Señor Dios.
1: De una manera muy fuerte,
2: una
1: el Espíritu
2: manera
1: Santo
2: muy
1: ministraba
2: fuerte,
1: en mi corazón.
2: El Espíritu Santo ministraba en mi corazón.
1: Entonces fui para doblar mi rodilla en mi cuarto.
2: Mi esposa y mis hijos.
1: Las criaturas estaban ahí.
2: Estaban allí.
1: Entonces no podrían.
2: Entonces no podía
1: orar ahí. Entonces fui
2: al baño. En ese lugar. Entonces fui no baño.
1: La puerta.
2: Fechei la puerta.
1: Apenas cerré mis ojos y empecé a ver.
2: Apenas eu fechei meus olhos y comencé a ver visões
1: reales.
2: Reais.
1: Cosas verídicas.
2: Cosas verídicas.
1: Muy fuerte.
2: Muito forte.
1: Muy fuerte.
2: Muito forte.
1: Apenas cerrando mis ojos entonces
2: apenas
1: empecé a ver dos
2: olhos,
1: misiles.
2: Comecei a ver dois mísseis.
1: Muito grande.
2: Muito grande.
1: Esse. de dos colores, un color
2: de dos color
1: blanco que subía del,
2: un de color
1: del
2: blanco que subía del norte
1: y el color negro
2: y subía, otro color preto que subía
1: del este,
2: do este.
1: Y se iba tan fuerte, tan
2: y subía a gran velocidad,
1: muy alto,
2: muy alto,
1: y se chocaron ahí,
2: embistieron juntos en aquel lugar
1: muy alto,
2: muy alto.
1: Entonces,
2: empezó
1: la tierra a quedar,
2: comenzó a tierra a ficar
1: entristecida, desolada, empezó la angustia a tomar posesiones.
2: Angustia tomó conta sobre la paz de la tierra. Había una angustia tan grande, a desesperación.
1: Empezaba la tierra a quedarse de a poco.
2: Comenzaba a tierra a ficar desolada, de a poco ficar desolada.
1: Vi una montaña tan hermosa.
2: Entonces vi una montaña tan hermosa, tan grande.
1: Muy alto.
2: Y muy alto.
1: Y al costado de la montaña.
2: Y en el costado de la montaña, yo vi un camino que subía
1: muy angosto,
2: muy estreito,
1: un camino muy lindo,
2: un camino muy lindo,
1: escalera que subía
2: con escadas que subían al costado de la montaña,
1: blancas,
2: con corrimaos
1: blancos. También en el camino había piedras,
2: también en el camino tenía piedras preciosas,
1: colores hermosas,
2: con cores muy lindos.
1: Y subía el camino,
2: y subía el camino,
1: la escalerita subía,
2: las escadas
1: yo subían, miraba,
2: yo oleaba,
1: llegó muy alto,
2: y llegaba muy alto,
1: no mirar,
2: hasta donde yo no podía ver.
1: Aleluya.
2: Aleluya.
1: Entonces, estas cosas yo estaba viendo,
2: estas cosas yo estaba oleando, estando muy alto,
1: arriba, muy alto ya,
2: muy alto. Saindo de la tierra,
1: subí más.
2: Yo fui mucho más.
1: Lo que estaba ahí conmigo me llevó, porque yo escuchaba muy, muy de fondo.
2: Tenía conmigo una persona que me llevaba muy alto y escuchaba de fondo en mi corazón. Alguien que hablaba de cada cosa que yo oleaba con mis ojos.
1: Vi algo caer del cielo.
2: Yo vi caer dos céus.
1: Como llama de fuego,
2: como llamas de fuego
1: cayendo del cielo,
2: caindo dos céus,
1: tres
2: objetos
1: que venían
2: que desceran
1: hacia la
2: dos céus a tierra.
1: Vi una ciudad tan grande,
2: yo vi una ciudad muy grande, altos, muy lindo, con edificios altos,
1: quedarse sumergida,
2: ficando
1: bajo agua,
2: sumergida bajo cientos agua,
1: de metros,
2: centenas de metros,
1: bajo agua,
2: ficó bajo agua, sumergida,
1: una ciudad,
2: una ciudad.
1: Yo no sé qué sería, pero
2: y yo no sé qué grande sería, mas era una ciudad muy grande.
1: Y entendía yo que esa ciudad que nunca más,
2: y yo podía entender habitada, que aquella ciudad nunca más sería habitada.
1: Ya se quedó ahí cientos y cientos,
2: porque aquella agua sumergió centenas de metros aquella
1: ciudad
2: sumergida, ficó aquella ciudad.
1: En otra parte veía la tierra
2: en quemándose, otro lugar yo vi a tierra quemándose.
1: Lo extraño es que yo entendía es
2: fue muy extraño,
1: nadie sabía cómo empezaba,
2: nadie sabía de dónde veio aquel fuego.
1: La tierra se quemaba,
2: a tierra se quemaba, ciudades quemándose,
1: quedaban negro,
2: ficaban pretos.
1: Otra parte,
2: en otra, en otro lugar del planeta Terra,
1: vi una calle,
2: yo vi una rua,
1: una calle, una ruta conocida,
2: que era muy conocida,
1: muy transitada,
2: una estrada muy movimentada.
1: La tierra se abrió,
2: a tierra se abrió,
1: como se tragó
2: y tragó, engolió
1: la ruta,
2: aquella rúa.
1: Era muy profunda,
2: era muy profunda.
1: Y esa tierra, esa calle ya nunca más será,
2: y aquella rúa ya nunca más será movimentada
1: ni
2: habitada por la profundidad que ficó bajo tierra.
1: Aleluya,
2: aleluya.
1: De ahí,
2: a partir de allí,
1: había
2: mucha angustia, desesperante,
1: desesperación,
2: una desesperación muy tremenda en la tierra.
1: Yo miraba la naturaleza.
2: Eu olhava a natureza.
1: Y estas cosas no sucedió todo.
2: Estas cosas no aconteceron de una vez.
1: Se fue aconteciendo.
2: Fue aconteciendo de a poco.
1: Escuché también
2: y eu ouvia também
1: na terra,
2: estando
1: eu muito arriba,
2: estando eu muito alto,
1: eu entendia o que estava passando,
2: eu entendia o que acontecia,
1: tipo uma escuridão na
2: terra, toda a terra cobriu trevas, a gente
1: gritava,
2: se desesperava,
1: de repente
2: gritava,
1: se calhavam todos, como que
2: de repente
1: esperavam
2: todos
1: algo,
2: ficavam silenciosos esperando acontecer
1: e
2: algo mais
1: outra vez.
2: E novamente seguía o grito,
1: la angustia, era tremenda,
2: era muy grande
1: sobre la
2: faz de la tierra. Da terra.
1: De ahí me vi
2: a partir
1: más alto,
2: de ahí,
1: fuera
2: vi
1: de esa desolación,
2: alto,
1: fuera de ese aire,
2: fuera de aquella
1: desolada,
2: desolación,
1: ese ambiente,
2: de
1: fuera
2: ambiente,
1: de ese ambiente
2: desolado, de tristeza,
1: muy tranquila vi.
2: Fui para um lugar muito mais tranquilo. E eu ali vi as emblemas, as insígnias do Ministério Gideões Missionários da Hora Final. GMHF.
1: E o que me estava falando.
2: Aquela pessoa que estava comigo falava para mim no fundo do meu coração. Levou-me novamente naquela visão por aquele caminho estreito.
1: Los que caminan por este camino.
2: Y palabra para mí, los que caminan por este camino.
1: La piedra preciosa significa
2: aquellas piedras preciosas que tenía
1: el Espíritu Santo en la vida.
2: Representaba el brillo del Espíritu Santo
1: en la vida que camina por
2: de
1: este
2: aquel
1: camino
2: cristiano angosto. Que camina por este camino estrecho.
1: Solamente los que caminan por este camino.
2: Solamente los que caminan por este camino.
1: Con purificación, con santificación,
2: con santificación,
1: sinceridad a Dios,
2: con sinceridad a Dios.
1: Serán los que van a
2: este
1: ser
2: victoriosos
1: y que van a estar fuera
2: y ficarán fuera
1: de estos acontecimientos
2: de aquellos eventos próximos,
1: todas de esas calamidades,
2: de aquellas calamidades
1: que han de venir sobre la faz de la tierra,
2: que han de venir sobre la faz de la tierra,
1: no afectarán,
2: que no afectará
1: a la obra santa,
2: a obra santa del Señor Dios.
1: Yo escuchaba perfectamente.
2: Eu ouvia perfeitamente, muito no fundo do meu coração.
1: De aí me alçou mais arriba, mais arriba.
2: Muito mais arriba ainda.
1: Pude ver a terra em sua plenitude.
2: E pude ver a terra em sua plenitude por completo.
1: E vi um arco.
2: Então vi
1: como
2: um arco íris, como um arco íris.
1: Subia do sul,
2: subia do
1: se
2: sul,
1: ponia hacia el norte.
2: E foi para o norte.
1: Muito alto.
2: Muito alto.
1: Muito alto.
2: Muito alto demais.
1: E outro arco como o arco íris.
2: Também
1: subia
2: vi outro arco
1: del este,
2: que
1: se ponia
2: subia do oeste e foi para o oeste.
1: E arriba no meio se cruzaram
2: muito arriba.
1: Arriba
2: meio se cruzaram.
1: Justo aí onde se
2: muito arriba.
1: Se
2: e ali mesmo onde foram
1: arcos,
2: cruzados aqueles arcos.
1: E uma coisa colgada aí.
2: Eu vi uma coisa pendurada ali.
1: Muito grande.
2: Coisas muito grande.
1: Parecia uma cesta, uma canasta.
2: Como uma cesta.
1: Pero era coisa muito grande.
2: Era uma coisa muito grande.
1: Muito grande. E dentro dessa canasta havia como paredes de vidro. Pero não eram
2: tinha
1: vidro,
2: paredes
1: porque
2: de
1: tinham
2: vidro.
1: Vidas.
2: Mas não eram vidro, porque tinham vidas.
1: Aguas.
2: Tinha água.
1: Como chorros de aguas.
2: Como cachoeiras.
1: Sobre las piedras.
2: Sobre as pedras.
1: También tenía
2: también
1: vida esa agua,
2: vida,
1: piedras, diferentes
2: aquella
1: piedras
2: agua,
1: preciosas,
2: aquellas piedras preciosas,
1: cosas que yo nunca he visto,
2: cosas
1: que también tenía vida,
2: jamás vi, que también
1: el viento
2: tenía vidas.
1: También tenía vidas,
2: tenía ventos que también tenían vidas,
1: los colores,
2: oscores,
1: eran impresionantes,
2: eran
1: colores
2: increíbles,
1: muy lindos que también
2: tenía
1: tenían vidas,
2: muy lindos que también tenían vidas.
1: Y parece que hay fuego también, que también tenía vida.
2: También tenía fuego,
1: dentro
2: que también tenía vida.
1: De esas paredes,
2: dentro
1: eran grandes.
2: De aquellas paredes,
1: como
2: que
1: una
2: eran
1: ciudad
2: muy grandes,
1: grande.
2: Como una ciudad grande.
1: Pero tenía su pared, eran
2: mas suas paredes eram de vidro.
1: Escuché una voz que decía,
2: eu vi uma voz que decía,
1: esta es la gran promesa,
2: a grande promesa
1: que hice,
2: que eu fiz
1: através do profeta Joel,
2: do meu servo profeta Joel,
1: nos últimos tiempos,
2: de los postreros tempos derramaría Deus do seu espírito.
1: Y esta es la promesa.
2: Y esta es la promesa.
1: Esta es la gran promesa.
2: Esta es la gran
1: que
2: promesa.
1: He hablado tantas veces.
2: He hablado. Que yo he hablado tantas veces.
1: Que he hablado tantas veces.
2: Yo falé muchas veces.
1: Que he hablado tantas veces.
2: Yo falé muchas veces.

0: recibirá esta gran promesa.
1: Recibirán esta grande promesa, palabra.
0: Aleluya. De ahí me apartó un poquito y me alzó un poquito más.
1: A partir de allí yo fui mucho más alto ainda.
0: Levanté mi segunda nube.
1: Levanté mi rostro y yo vi una nube blanca.
0: Muy blanca.
1: Muy blanca.
0: Que venía hacia mí.
1: Que llegaba hacia mí.
0: A medida que yo le miraba.
1: Cuanto más se volaba.
0: Ligeramente.
1: Más perto estaba de mí.
0: Y de lejos parecía que había alrededor de esa nube.
1: De longe parecía que tenía
0: como nubes chiquititas,
1: nubes,
0: pero eran millares,
1: como nubes
0: y millares.
1: Pequeñinas, millares de nubes.
0: Pero a medida que se acercaba,
1: mas cuando yo estaba más perto,
0: yo pude entender que no eran nubes, sino
1: que no eran nubes.
0: Tenían alas,
1: porque tenían asas, tenían asas aquellas nubes pequeñitas.
0: Que eran miles y millones.
1: Eran millones.
0: Tenían alas. Y eran
1: tenían
0: ángeles
1: y eran
0: que estaban alrededor de esa nube blanca.
1: Alrededor de aquellas nubes blancas.
0: Y ya estando
1: blancas,
0: cerca.
1: Y yo estando perto.
0: Levanté mi ojo.
1: Yo levanté mi
0: cabeza.
1: Rostro, mi cabeza.
0: Vi,
1: yo vi
0: un hombre parado, sobre esa nube.
1: Sobre
0: con
1: aquella
0: vestidura
1: nube,
0: blanca.
1: Con vestiduras blancas. Con vestes blancas.
0: Un hombre.
1: Un hombre.
0: Y yo quería mirar su
1: yo
0: rostro.
1: Yo tenía deseo de olhar su rostro.
0: Y brillaba,
1: mas él brillaba,
0: resplandecía su
1: rostro.
0: No se podría mirar.
1: No,
0: bajé otra
1: mi
0: cabeza,
1: incliné a
0: mi cabeza un poco
1: nuevamente.
0: Y volví a levantar y no pude mirar.
1: Intenté
0: dos, tres, cuatro veces. No podía mirar su rostro porque
1: resplandecía muy.
0: Como rayos brillaba.
1: Como rayos brillaba.
0: Y pude entender por la palabra del Señor Dios,
1: de la palabra del Señor
0: Jesús,
1: Dios, que Jesús
0: dijo que vendría otra vez sobre la nube,
1: dice que voltaría nuevamente sobre las
0: con
1: nubes,
0: poder y gloria,
1: con poder y gloria.
0: Aleluya. Y esta es la gran promesa para nosotros, mis queridos
1: para
0: hermanos,
1: nós, meus queridos hermanos y hermanas.
0: Lo que están escuchando
1: y
0: este
1: todos
0: audio,
1: aquellos que oyen este audio,
0: si nosotros vivimos por la santificación con pureza,
1: vivimos por la santificación
0: con
1: pureza,
0: íntegro de corazón, tenemos una gran promesa
1: de corazón, tenemos una grande promesa
0: de ser guardados primeramente de las cosas
1: guardados,
0: que han de venir sobre la faz de la
1: todas
0: tierra
1: las cosas, eventos próximos que han de venir sobre a faz da
0: catástrofe,
1: terra,
0: catástrofes naturales, hambre,
1: hambres,
0: de peste, de pestilencia,
1: de pestes, pestilencia,
0: de toda clase de mortandad
1: y toda clase de mortandad.
0: Tenemos una gran promesa,
1: si
0: vivimos,
1: promesa,
0: si caminamos, por este camino
1: por este
0: angosto.
1: Camino angosto.
0: Que Dios, que el Señor Dios nos ha dejado a través de su palabra, diciéndonos
1: de su palabra, falando
0: que hay dos caminos que nos lleva a la
1: eternidad. Hay dos caminos que nos lleva a la eternidad.
0: Un camino ancho que lleva a la perdición.
1: Un camino largo que nos lleva a la
0: perdición eterna. Un camino angosto que lleva
1: y un camino estrecho
0: a la vida eterna.
1: Que nos llevará a la vida eterna.
0: Solamente por este camino,
1: por este camino de santificación
0: de todo nuestro ser, espíritu, alma,
1: de todo nuestro
0: cuerpo,
1: ser, espíritu, alma y cuerpo,
0: vamos a ser librados,
1: nós seremos guardados
0: por las cosas,
1: las cosas
0: horrenda que ha de venir sobre la faz de la tierra,
1: que
0: el Señor Dios
1: de venir,
0: tocará
1: de vivir sobre la faz de la tierra, el Señor
0: tocará,
1: Dios tocará
0: con su poder,
1: con su poder
0: la tierra,
1: a tierra.
0: A través solamente de,
1: solamente
0: través de
1: por
0: ese
1: medio
0: camino angosto,
1: de aquel camino angosto
0: que nadie, que
1: estrecho,
0: casi nadie quiere caminar por este camino,
1: caminar por este
0: en ese camino,
1: camino
0: no entra la
1: en este
0: mundanalidad, la carnalidad,
1: no
0: la inmoralidad, la sensualidad,
1: la sensualidad, la inmoralidad,
0: ninguna mancha, ninguna arruga,
1: ninguna mancha, ninguna arruga.
0: Por eso son pocos los que caminan
1: por este camino.

0: una gran promesa.
1: Es una grande promesa
0: de recibir esta lluvia tardía que el Señor Dios
1: esta
0: ha prometido
1: lluvia
0: tardía para su iglesia,
1: que el Señor te ha prometido a través para su iglesia
0: Joel,
1: a través de tu profeta Joel.
0: También,
1: también
0: lo que Dios ha prometido,
1: o que Deus tem prometido,
0: de venir a buscar a su iglesia,
1: de vir a buscar a su iglesia, venir levar a su iglesia,
0: justos,
1: os justos,
0: os
1: santificados,
0: los que lavan su ropa,
1: los que lavaron sus vestes, suas vestes,
0: justamente para ser arrebatado con el Señor Jesucristo,
1: justamente por la... para ser levado, arrebatado,
0: queridos hermanos,
1: por el Señor Deus,
0: amigos,
1: queridos hermanos,
0: que escucha este audio,
1: hermanos, amigos, amigas que
0: es
1: oyen
0: necesario.
1: Este audio, es necesario
0: de ponerse a cuenta con el Salvador Jesucristo,
1: de concertar nuestras vidas con el Salvador Jesucristo,
0: porque no hay otro camino,
1: porque no, tem
0: no
1: otro
0: hay otro
1: camino.
0: Nombre bajo el cielo
1: no
0: dado
1: otro
0: a los hombres para que puedan ser salvos,
1: la palabra
0: del Señor Jesús, sino
1: para que puedan alcanzar la salvación, sino solamente Jesús
0: de Nazaret.
1: Es necesario
0: de ponerse a cuenta con el Señor
1: de
0: Dios,
1: concertar
0: Salvador
1: nuestras vidas de antes de nuestro
0: de
1: Señor
0: creer
1: de acreditar ao Pai,
0: al Hijo y al Espíritu Santo,
1: ao Filho y ao Espíritu Santo do Señor Deus.
0: Por eso,
1: porém,
0: hay ira del Señor Dios,
1: o Señor Deus tem ira
0: sobre la humanidad,
1: sobre a humanidade,
0: porque han ensuciado el templo del Espíritu Santo,
1: porque tem ensuciado o templo do Espírito Santo.
0: Muchos blasfeman contra el Espíritu Santo, el
1: muchos
0: Señor Dios. Han
1: blasfemado al Espíritu Santo de Dios.
0: Ha sentenciado toda la culpabilidad.
1: Dios ha sentenciado toda la culpabilidad.
0: Todo pecado.
1: Todo pecado.
0: Toda cosa que al Señor Dios no le agrada,
1: aquel Dios que a Dios no agrada, Dios
0: ha sentenciado y ha condenado.
1: Sentenciado, ten condenado.
0: Por eso es necesario que el Señor Dios,
1: por ahí es necesario
0: se manifestara,
1: que el Señor Dios,
0: a través de su poder,
1: manifieste su poder.
0: Y muchos lamentarán porque muchos
1: lamentarán,
0: estarán escuchando este audio,
1: estarán
0: aún
1: este
0: no, va,
1: audio,
0: no van a creer,
1: aún no, ainda no acreditarán.
0: Pero verán, cantará basura. Muchos lamentarán,
1: muchos lamentarán,
0: porque ha perdido la sensibilidad,
1: porque perdieron
0: del Espíritu Santo,
1: la sensibilidad y del Espíritu Santo,
0: porque han perdido el sentimiento de Dios en su vida,
1: o sentimiento de Dios.
0: Por eso cuando el Señor Dios habla a su iglesia, ya nadie siente, ya nadie cree,
1: ya ninguém acredita.
0: Pero este es un mensaje
1: mas esta
0: verídico.
1: Es una mensaje verídica.
0: Siento la presencia del Espíritu Santo en esta hora aquí
1: Santo,
0: en este lugar.
1: En esta hora aquí en este lugar.
0: Esto no es una propaganda.
1: Eso aquí no es una propaganda.
0: Esto es serio, mis queridos hermanos.
1: Aquí es muy serio, mi hermano, hermano.
0: Esto es muy serio.
1: Eso aquí es muy
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0: Que todos los días el Señor Dios,
1: que todo día
0: me está enseñando
1: me enseña
0: a través de esta visión,
1: a través de esta visión.
0: Es muy profunda,
1: es muy profunda
0: y muy lindo, muy rico
1: y muy lindo, muy gustoso de parte de Dios.
0: Me pido delante del Señor Dios.
1: Eu peço diante do Senhor.
0: Que estarán escuchando,
1: os que estão ouvindo
0: este audio, que no tome
1: este audio,
0: a la ligera,
1: este audio que não tome
0: murmurando em seu espírito,
1: murmurando no seu espírito.
0: Não lo hagas,
1: não faz isso.
0: No blasfemes.
1: No cometa acto de blasfemia.
0: Porque los ojos santos,
1: porque los óleos santos
0: y el oído santo del Señor Dios estará ahí.
1: Santos, tu Señor Dios estará ahí.
0: Pero si tú lo tomas,
1: mas si
0: con seriedad,
1: toma con mucha seriedad,
0: con angustia en el corazón,
1: con quebranto, con angustia en el corazón,
0: Dios estará obrando.
1: Dios estará trabajando
0: de una manera muy especial,
1: de una forma muy maravillosa.
0: Hay un pasaje bíblico donde
1: tem uma passagem bíblica.
0: Señor Dios,
1: donde el Señor Dios
0: a través de su profeta ha hablado para el
1: pueblo
0: de Israel.
1: Por medio de su profeta,
0: paraos.
1: Deus falou
0: en los caminos y preguntar
1: al pueblo de Israel, paraos no
0: por
1: camino,
0: la senda antigua
1: y preguntar pelas sendas antigas.
0: Hoy en día también,
1: hoy también
0: se ande han rechazado,
1: muchos han rechazado
0: la palabra del Señor Dios,
1: la palabra del Señor Dios.
0: Han dejado de lado al Espíritu Santo,
1: han dejado do otro lado al Espíritu Santo de Dios.
0: En muchas iglesias ya no habla el Espíritu Santo,
1: en muchas iglesias ya no fala o
0: sino
1: Espíritu Santo.
0: Habla el hombre con su egoísmo, con
1: hoje,
0: su orgullo,
1: fala con
0: su
1: seu
0: estudios
1: ego,
0: con
1: estudios teológicos.
0: Y eso es lo que está llevando
1: y
0: a la perdición.
1: Está llevando a perdição.
0: Por eso muchas iglesias,
1: por isso,
0: muchos
1: muitas
0: cristianos
1: igrejas,
0: se enfrían,
1: têm enfriado,
0: porque se aferran al estudio,
1: porque solamente confían en los estudios
0: y no buscan,
1: humanos, y no buscan
0: de rodillas,
1: do joelho,
0: con lágrimas, con llanto,
1: con llanto, con choro.
0: No buscan una dirección,
1: no
0: de
1: buscado
0: Dios,
1: una dirección de Dios.
0: Por eso están así como están,
1: porém,
0: las iglesias
1: hoje,
0: de hoy en día,
1: así
0: en
1: como
0: este
1: están
0: siglo,
1: las iglesias de hoy, en este siglo frío.
0: Te canta la basura, calabazo de Manasai. Siento la autoridad del Señor Dios en esta hora.
1: Yo siento autoridad del Señor Dios en esta hora.
0: 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Que el Señor Dios esté,
1: que el Señor Dios
0: bendiciendo cada uno,
1: abençoando a cada
0: de una manera muy especial,
1: de una manera muy maravillosa.
0: Están escuchando
1: especial,
0: este audio,
1: están oyendo este audio.
0: Yo sé que el Señor Dios estará
1: Yo
0: trabajando,
1: sí,
0: obrando
1: Dios
0: a través de este
1: estará
0: audio,
1: estará trabajando, obrando a través de este audio.
0: Es para, por amor a las almas
1: y es
0: para la gloria y la honra,
1: por amor a las almas y para honra y gloria
0: de su santo nombre,
1: de su santo nombre.
0: Aleluya,
1: aleluya.
0: Amén,
1: amén.

Todo esto muy en breve acontecerá. Es necesario prepararnos a tiempo que se acerca el fin. Que Dios bendiga grandemente la vida de cada uno que estuvieron acudiendo al testimonio de esta visión maravillosa que el Señor Jesucristo ha dado para su pueblo y para las almas, para que se preparen a tiempo. Dios bendiga a todos.

0: La Iglesia Evangélica Pentecostal Gedeones Misioneros de la Hora Final presenta el testimonio de una visión dada de parte del Dios Todopoderoso al obrero Elder Peralta del proyecto Xacoré Paraguay, grabada con la intención de ser de bendición al pueblo de Dios y a las almas acerca de lo que acontecerá sobre la faz de la tierra muy prontamente. Que Dios bendiga poderosamente la vida de cada uno que estará escuchando este audio. Amén.
1: Amén.
2: Amén.
1: En esta hora,
2: a
1: todos los hermanos,
2: a todos sus hermanos,
1: hermanas,
2: hermanas,
1: amigos también, amigas
2: y amigas,
1: les saludo con la paz del Señor Jesucristo.
2: Saludo con la paz del Señor Jesucristo.
1: Yo tuve una visión entrando este año 2023.
2: No, en el mes de marzo.
1: Una visión de parte del Señor Dios.
2: Una visión de parte del Señor Dios.
1: Y quisiera compartir.
2: Gustaría de compartir.
1: Yo sé que el Señor Dios estará.
2: Yo sé que el Señor Dios estará.
1: Estará obrando.
2: Trabajando.
1: En la vida.
2: Na vida.
1: De los que.
2: De aquellos.
1: Están escuchando este audio.
2: Quien oye ese audio.
1: Mi nombre es.
2: Meu nombre
1: Elder
2: es.
1: Peralta.
2: Elder Peralta.
1: Pertenezco a la iglesia.
2: Pertenzo a la iglesia
1: Gedeones Misionera.
2: Gedeones Misionarios de la Hora Final.
1: Soy obrero. Entonces,
2: un día,
1: estando.
2: Estive.
1: En la casa de mi madre.
2: Na casa da minha mãe.
1: Una tarde noche. Estaba también. Parientes.
2: Había también parientes nuestros allí con nosotros.
1: Y empecé a hablar de
2: la palabra. Y yo comencé a hablar de la palabra del Señor Dios.
1: Los
2: próximos eventos sobre la faz de la tierra.
1: Y le estuve hablando de.
2: Y yo estuve hablando.
1: Que está aconteciendo muchas cosas.
2: Que está aconteciendo muchas cosas en las narices nuestras.
1: Muchos cristianos no se dan cuenta.
2: Y muchos cristianos no perciben.
1: Porque no buscan a Dios.
2: Porque no tienen buscado
1: temor
2: a Dios.
1: Porque no tienen su corazón el temor a Dios.
2: Porque no tienen un temor a
1: Entonces
2: Dios.
1: Entonces el enemigo le.
2: Corazón.
1: Le ciega.
2: Entonces el enemigo ciega.
1: Cristianos que están abriendo la puerta a la
2: iglesia. Que están abriendo la puerta.
1: Al enemigo.
2: Al enemigo, en las iglesias.
1: La mundanalidad, la carnalidad, la inmoralidad aún ha tomado cuenta hasta el púlpito.
2: Ha tomado cuenta desde el púlpito.
1: Entonces Dios,
2: trae
1: su sentencia
2: a la humanidad, sentencia a humanidad
1: por causa de la desobediencia.
2: Por causa de la desobediencia.
1: Por causa del aumento del pecado.
2: Por causa del aumento del pecado.
1: En las iglesias.
2: Las iglesias.
1: Ya no hay respeto.
2: Ya no hay respeto.
1: Obra santa.
2: A obra santa.
1: Señor Dios.
2: Del Señor Dios.
1: Estas cosas yo le estuve hablando ahí.
2: Estas cosas yo estuve hablando allí.
1: Y. Más tarde fui a mi casa.
2: Entonces, más tarde yo fui para casa.
1: Sintiendo la presencia del Señor Dios.
2: Sintiendo la presencia del Señor Dios.
1: De una manera muy fuerte el Espíritu Santo ministraba ya en mi corazón.
2: El Espíritu Santo ministraba en mi corazón.
1: Entonces fui para doblar mi rodilla en mi cuarto.
2: Mi esposa
1: y mis.
2: Entonces mi esposa y mis hijos.
1: Las criaturas estaban ahí.
2: Estaban allí.
1: Entonces no podían.
2: Entonces no podía.
1: Orar ahí. Entonces fui
2: al baño. En ese lugar. Entonces yo fui no bañé.
1: En la puerta.
2: Fechei la puerta.
1: Apenas cerré mis ojos y empecé a ver.
2: Apenas eu fechei meus olhos y comencé a ver visões
1: reales,
2: reais,
1: cosas verídicas,
2: coisas verídicas,
1: muy fuerte,
2: muito forte,
1: muy fuerte,
2: muito forte.
1: Apenas cerrando mis ojos, entonces
2: apenas
1: empecé a ver dos
2: olhos,
1: misiles,
2: comencé a ver dos
1: muy grandes,
2: mísseis, muito grandes, muito grandes.
1: de dos color, un color
2: de dos color
1: blanco que subía
2: del, un de color del blanco que subía del norte
1: y el color negro
2: y subía y otro color preto que subía
1: del este
2: do este
1: y se iban tan fuertes tan
2: y subían a gran velocidad
1: muy alto
2: muy tu alto
1: y se chocaron ahí
2: embistieron juntos en aquel lugar
1: muy alto
2: muy tu alto
1: entonces empezó la tierra a quedar
2: comenzó a tierra a ficar
1: entristecida
2: desolada
1: empezó la angustia a tomar posesiones
2: angustia tomó conta sobre la faz de tierra
1: tremenda.
2: Había una angustia
1: tan
2: grande a desesperación
1: empezaba la tierra a quedarse de a poco
2: comenzaba a tierra a ficar
1: desolada
2: de a poco ficar desolada
1: vi una montaña tan hermoso
2: então, vi uma montanha grande, tão hermosa, tão grande,
1: muito alto
2: e muito alto.
1: E ao costado da montanha,
2: e no costado da montanha, eu via um caminho que subia
1: muito angosto,
2: muito estreito,
1: um caminho muito lindo,
2: um caminho muito lindo,
1: escalera que subia
2: com escadas que subiam ao costado da montanha,
1: brancas,
2: com corrimãos brancos.
1: Também no caminho havia pedras,
2: também no caminho tinha pedras preciosas,
1: cores hermosas,
2: com cores muito lindos
1: e subia o caminho
2: e subia o caminho
1: a escalerita subia
2: as escadas
1: eu mirava
2: eu olhava
1: chegou muito alto
2: e chegava muito alto
1: até
2: onde eu não podia ver
1: aleluia
2: então
1: estas cosas yo estaba viendo
2: estas cosas eu estava olhando estando muito alto
1: arriba muy alto ya
2: muy alto saliendo de la tierra
1: subí más
2: yo fui mucho más
1: lo que estaba ahí conmigo me llevó porque yo escuchaba muy muy de fondo
2: tenía conmigo una persona que me llevaba muy alto y escuchaba de fondo en mi corazón alguien que hablaba de cada cosa que yo olhava con mis ojos
1: vi algo caer del cielo
2: yo vi caer dos céus
1: como llama de fuego
2: como chamas de fuego
1: cayendo del cielo
2: caindo dos céus
1: tres
2: objetos
1: que venían
2: que desceran
1: hacia la
2: dos
1: tierra
2: céus a terras
1: vi una ciudad tan grande
2: eu vi uma cidade muito grande muito lindo com edifícios altos
1: quedarse sumergida
2: ficando
1: bajo agua,
2: sumergida bajo cientos agua
1: de metros
2: centenas de metros
1: bajo agua,
2: ficou sumergida, baixo agua sumergida
1: una ciudad
2: uma cidade
1: yo no sé qué sería pero
2: y eu não sei qué sería mas era uma cidade muito grande
1: y entendía yo que esa ciudad que nunca más
2: y eu podia entender
1: habitada,
2: que aquela cidade nunca mais seria habitada
1: se quedó ahí cientos y cientos
2: porque aquella agua sumergió centenas de metros aquella ciudad,
1: la ciudad
2: sumergida ficó aquella ciudad
1: en otra parte veía la tierra
2: en quemándose. Otro lugar yo vi a tierra quemándose
1: lo extraño es que yo entendía es
2: fue muy extraño
1: nadie sabía cómo empezaba
2: ninguém cómo sabía de dónde veio aquel fuego
1: la tierra se quemaba
2: a tierra ciudades. Se quemaba cidades queimando-se
1: negro
2: ficavam pretos
1: outra parte
2: em outra em outro Terra, lugar do planeta Terra
1: e uma calle
2: eu vi uma rua
1: uma calle uma ruta conhecida muito conhecida
2: que era muito conhecida
1: muito transitada
2: uma estrada muito movimentada
1: a Terra se abriu
2: a Terra se abriu
1: como se tragou
2: e tragou engoliu
1: a ruta
2: aquela rua
1: era
2: muito profunda
1: e essa terra essa calha já nunca mais será
2: e aquela rua já nunca mais será movimentada nem habitada pela profundidade que ficou bajo terra
1: aleluia
2: aleluia
1: de aí
2: a partir dali
1: havia
2: havia
1: muita
2: angústia desesperante
1: uma
2: desesperação muito tremenda na terra
1: Yo miraba la naturaleza.
2: Eu olhava a natureza.
1: Y esta cosa no sucedió todo
2: estas todo cosas en una vez. No aconteceron de una vez.
1: Se fue aconteciendo.
2: Fue aconteciendo de a poco.
1: Y escuché también.
2: Y eu ouvia también.
1: En la tierra. Estando yo muy arriba.
2: Estando eu muito alto.
1: Yo entendía lo que estaba pasando.
2: Eu entendía lo que acontecía.
1: Tipo una oscuridad a la tierra.
2: Toda a terra cubrió trevas.
1: A gente gritaba,
2: se desesperaba.
1: De repente
2: gritaba.
1: Se callaban todos como que
2: de repente,
1: esperaban
2: todos
1: escuchar algo.
2: Ficaban silenciosos esperando acontecer
1: y
2: algo
1: seguía
2: más.
1: Otra vez
2: el y grito, nuevamente seguía el grito.
1: La angustia.
2: A angustia
1: era tremenda.
2: Era muy grande
1: la faz de la tierra.
2: Sobre la faz de la tierra.
1: De ahí me vi
2: a
1: más
2: partir de
1: alto,
2: ali,
1: fuera de esa desolación,
2: alto,
1: fuera de ese aire,
2: de aquella
1: desolada,
2: desolación,
1: ese ambiente,
2: de aquel
1: fuera
2: ambiente,
1: de ese ambiente
2: desolado, de tristeza.
1: Muy tranquila vi.
2: Fui para un lugar mucho más tranquilo. Y yo allí vi las emblemas, las insignias del Ministerio Gideões Missionários da Hora Final. GMHF.
1: Y lo que me estaba hablando
2: aquella
1: ahí,
2: persona que estaba
1: fondo,
2: conmigo falaba para mí no fondo de mi corazón
1: otra vez
2: llevóme nuevamente en aquella
1: por
2: visión
1: camino
2: por aquel camino estreito.
1: Los que caminan por este camino
2: y falaba para mí los que caminan por este camino
1: la piedra preciosa significa
2: aquellas piedras preciosas que tenía
1: el Espíritu Santo en la vida
2: representaba el brillo del Espíritu Santo.
1: Una
2: vida
1: que camina por
2: de
1: este
2: aquel cristiano
1: angosto.
2: Que camina por este camino estrecho.
1: Solamente los que caminan por este camino.
2: Solamente los que caminan por este
1: con
2: camino.
1: Con santificación.
2: Con sinceridad a Dios.
1: Serán los que van a ser
2: victoriosos.
1: Y que van a estar fuera.
2: Y ficarán fuera
1: de estos acontecimientos.
2: De aquellos eventos próximos.
1: Todas de esas calamidades.
2: De aquellas calamidades
1: que han de venir sobre la faz de la tierra,
2: que han de vir sobre la faz de la tierra,
1: no afectarán,
2: que no afectará
1: a la obra santa,
2: a obra santa del Señor Dios.
1: Yo escuchaba perfectamente,
2: yo oía perfectamente, muy no fondo de mi corazón.
1: De ahí me alzó más arriba, aún más arriba.
2: Arriba
1: y pude ver la tierra en su plenitud.
2: E pude ver a terra en su plenitud y por completo.
1: Y vi un arco.
2: Entonces vi
1: como
2: un
1: arco iris.
2: Como un arco iris.
1: Subía del sur.
2: Subía
1: se
2: sur,
1: ponía hacia el norte.
2: E fue para el norte.
1: Muy alto.
2: Muy
1: alto. Muy alto.
2: Muy alto demais.
1: Y otro arco como el arco iris.
2: También
1: subía
2: vi otro arco
1: del este
2: que
1: se ponía
2: subía
1: hacia
2: del oeste y fue para el oeste.
1: Y arriba en el medio se cruzaron
2: y arriba,
1: muy arriba.
2: Medio se cruzaron,
1: y justo ahí donde se
2: cruzaron, arriba.
1: Se
2: y allí mismo donde fueron
1: arcos,
2: cruzados aquellos arcos.
1: Y una cosa colgada ahí.
2: Yo vi una cosa pendurada allí.
1: Muy grande.
2: Cosas muy grandes.
1: Parecía una cesta, una canasta.
2: Como una cesta.
1: Pero era cosa muy grande.
2: Era una cosa muy grande.
1: Muy, muy grande. Y dentro de esa canasta había como paredes de vidrio. Pero no eran vidrio
2: paredes
1: porque tenían vidrios.
2: Mas no eran vidrio porque tenían vidrios.
1: Había aguas.
2: Tinha agua.
1: Como chorros de aguas.
2: Como cachoeiras.
1: Sobre las piedras.
2: Sobre las piedras.
1: También tenía
2: también
1: vida esa agua,
2: vida,
1: las piedras, diferentes
2: aquella
1: piedras
2: agua,
1: preciosas,
2: aquellas piedras preciosas,
1: cosas que yo nunca he visto,
2: cosas
1: que también tenía vida,
2: jamás vi, que también
1: el viento
2: tenía vidas.
1: También tenía vidas,
2: tenía ventos que también tenían vidas,
1: los colores,
2: oscores,
1: eran impresionantes,
2: eran
1: colores
2: increíbles,
1: muy lindos que también
2: tenían
1: cores
2: vidas,
1: muy
2: lindos que también tenían vidas.
1: Y parecen que hay fuego también, que también tenía vida.
2: También tenía fuego,
1: dentro
2: que también tenía vida.
1: De esas paredes,
2: dentro
1: eran grandes.
2: De aquellas paredes,
1: como una
2: que eran
1: ciudad
2: muy grandes,
1: grande.
2: Como una ciudad grande.
1: Pero tenía su pared, eran
2: mas suas paredes eram de vidro.
1: Escuché una voz que decía,
2: eu vi uma voz que dizia,
1: esta é la gran promesa,
2: a grande promessa
1: que hice,
2: que eu fiz
1: através do profeta Joel,
2: do meu servo profeta Joel,
1: nos últimos tempos,
2: nos postreros tempos derramaria Deus do seu espírito.
1: Y esta es la promesa.
2: Y esta es la promesa.
1: Esta es la gran promesa.
2: Esta es la gran
1: que promesa. Hablado tantas
2: que he hablado
1: tantas
2: veces. Que he hablado tantas veces.
1: Que he hablado tantas veces.
2: Que yo falei muchas veces.

0: Esta es mi promesa.
1: Esta es mi promesa.
0: El gran avivamiento.
1: O grande avivamento.
0: Que derramaré sobre mi obra.
1: Derramaré sobre mi obra.
0: Los que caminan por este camino,
1: los que caminan
0: angosto,
1: por este camino estreito,
0: recibirá esta gran promesa.
1: Recibirán esta grande promesa, palabra.
0: Aleluya. De ahí me apartó un poquito y me alzó un poquito más.
1: A partir de allí yo fui mucho más alto ainda.
0: Levanté mi segunda nube.
1: Levanté mi rostro y yo vi una nube blanca.
0: Muy blanca.
1: Muy blanca.
0: Que venía hacia mí.
1: Que llegaba hacia mí.
0: A medida que yo le miraba.
1: Cuanto más se volaba.
0: Ligeramente.
1: Más perto estaba de mí.
0: Y de lejos parecía que había alrededor de esa nube.
1: De longe parecía que tinha
0: como nubes chiquititas,
1: nubes,
0: pero eran millares,
1: como nubes
0: y millares.
1: Pequeñinas, millares de nubes.
0: Pero a medida que se acercaba,
1: mas cuando yo estaba más perto,
0: yo pude entender que no eran nubes, sino
1: que no eran nubes.
0: Tenían alas,
1: porque tenían asas, tenían asas aquellas nubes pequeñitas.
0: Que eran miles y millones.
1: Eran millones.
0: Tenían alas. Y eran
1: tenían
0: ángeles
1: y eran
0: que estaban alrededor de esa nube blanca.
1: Alrededor de aquellas nubes blancas.
0: Y ya estando
1: blancas,
0: cerca.
1: Y yo estando perto.
0: Levanté mi ojo.
1: Yo levanté mi
0: cabeza.
1: Rostro, mi cabeza.
0: Vi.
1: Yo vi
0: un hombre parado, sobre esa nube.
1: Sobre
0: con
1: aquella
0: vestidura
1: nube
0: blanca.
1: Con vestiduras blancas. Con vestes blancas.
0: Un hombre.
1: Un hombre.
0: Y yo quería mirar su
1: yo
0: rostro.
1: Yo tenía deseo de olhar su rostro.
0: Y brillaba,
1: mas él brillaba,
0: resplandecía su
1: rostro.
0: No se podría mirar.
1: No,
0: bajé otra
1: vez
0: mi cabeza,
1: incliné a
0: esperé
1: mi
0: un poco
1: nuevamente.
0: Y volví a levantar
1: poco,
0: y no pude mirar.
1: Volví a intentar,
0: intenté
1: más.
0: Dos, tres,
1: no
0: cuatro veces.
1: Dos, tres, cuatro veces.
0: No podía mirar su rostro porque
1: resplandecía muy.
0: Como rayos brillaba.
1: Como rayos brillaba.
0: Y pude entender por la palabra del Señor Dios,
1: de la palabra del Señor
0: Jesús,
1: Dios, que Jesús
0: dijo que vendría otra vez sobre la nube,
1: dice que voltaría nuevamente sobre las
0: con
1: nubes,
0: poder y gloria,
1: con poder y gloria.
0: Aleluya. Y esta es la gran promesa para nosotros, mis queridos
1: para
0: hermanos,
1: nós, meus queridos hermanos y hermanas.
0: Lo que están escuchando
1: y
0: este
1: todos
0: audio,
1: aquellos que oyen este audio.
0: Si nosotros,
1: si nós
0: vivimos por la santificación con pureza,
1: vivimos por la santificación
0: con
1: pureza,
0: íntegro de corazón, tenemos una gran promesa.
1: De corazón tenemos una grande promesa.
0: De ser guardados primeramente de las cosas
1: guardados,
0: que han de venir sobre la faz de la tierra.
1: Todas las cosas. Eventos próximos que han de venir sobre la faz de la tierra.
0: Catástrofes
1: naturales.
0: Hambre.
1: Hambres.
0: De peste, de pestilencia.
1: De pestes, pestilencia.
0: De toda clase de mortandad.
1: Y toda clase de mortandad.
0: Tenemos una gran promesa.
1: Tenemos
0: si,
1: una grande
0: si vivimos,
1: promesa,
0: si caminamos,
1: caminamos
0: por este camino
1: por
0: angosto.
1: Este camino angosto.
0: Que Dios, que el Señor Dios nos ha dejado a través de su palabra, diciéndonos
1: de su palabra, hablando
0: que hay dos caminos que nos lleva a la eternidad.
1: Y hay dos caminos que nos lleva a la eternidad.
0: Un camino ancho que lleva a la perdición.
1: Un camino largo que nos lleva a la
0: perdición eterna. Un camino angosto que lleva
1: y un camino estrecho
0: a la vida eterna.
1: Que nos llevará a la vida eterna.
0: Solamente,
1: solamente
0: por este camino,
1: por este camino de santificación,
0: de todo nuestro ser espíritu, alma,
1: de todo nuestro
0: cuerpo,
1: ser espíritu, alma y cuerpo,
0: vamos a ser librados,
1: nós seremos guardados
0: por las cosas,
1: las cosas
0: horrendas que ha de venir sobre la faz de la tierra,
1: que
0: el Señor Dios
1: de venir,
0: tocará
1: de vir sobre la faz de la tierra, el Señor
0: tocará,
1: Dios tocará
0: con su poder,
1: con su poder.
0: La tierra.
1: A tierra.
0: a través solamente de
1: por ese medio camino angosto, de aquel camino angosto
0: que nadie, que casi nadie quiere caminar por este camino,
1: porque
0: en este camino no entra la
1: mundanalidad,
0: la carnalidad, la inmoralidad, la sensualidad,
1: la inmoralidad,
0: ninguna mancha, ninguna arruga,
1: ninguna mancha, ninguna arruga.
0: Por eso son pocos los que
1: caminan por este camino.
0: Y una gran promesa,
1: es una grande promesa
0: de recibir esta lluvia tardía que el Señor Dios ha prometido para su iglesia,
1: el Señor te ha prometido para su iglesia
0: Joel,
1: a través de tu profeta Joel.
0: También,
1: también
0: lo que Dios ha prometido,
1: lo que Dios te ha prometido
0: de venir a buscar a su iglesia,
1: de venir a buscar a su iglesia, venir a llevar a su iglesia,
0: justos,
1: los justos,
0: los
1: santificados,
0: los que lavan su ropa,
1: los que lavaron sus vestes, sus vestes,
0: justamente para ser arrebatado con el Señor Jesucristo,
1: justamente para ser llevado, arrebatado,
0: queridos hermanos,
1: por los hermanos, Dios,
0: amigos,
1: queridos hermanos,
0: que escucha este audio,
1: hermanos, amigos, amigas, que
0: oyen
1: este audio, es necesario
0: de ponerse a cuenta con el Salvador Jesucristo,
1: de concertar nuestras vidas con el Salvador Jesucristo,
0: porque no hay otro camino,
1: porque no, tem
0: no hay otro
1: camino,
0: nombre bajo el cielo dado
1: otro
0: a los hombres para que puedan ser salvos,
1: dado
0: a los hombres Jesús, y no
1: para que puedan alcanzar la salvación, sino solamente Jesús.
0: Es necesario,
1: es necesario
0: de ponerse a cuenta con el Señor
1: de
0: Dios,
1: concertar
0: nuestras
1: vidas delante de nuestro
0: de
1: Señor
0: creer
1: Jesucristo.
0: Al
1: de acreditar
0: Padre,
1: ao Pai,
0: al Hijo y al Espíritu Santo,
1: ao Filho e ao Espírito Santo do Senhor Deus.
0: Por isso,
1: porém,
0: há ira do Senhor Deus.
1: O Senhor Deus tem ira
0: sobre a humanidade,
1: sobre a humanidade,
0: porque han ensuciado el templo del Espíritu Santo,
1: porque tem ensuciado o templo do Espírito Santo.
0: Muchos blasfeman contra el Espíritu Santo, el
1: Muchos
0: Señor Dios. Muchos
1: blasfemado al Espíritu Santo de Dios.
0: Ha sentenciado toda la culpabilidad.
1: Dios ha sentenciado toda la culpabilidad.
0: Todo pecado.
1: Todo pecado.
0: Toda cosa que al Señor Dios no le agrada,
1: aquel Dios que a Dios no agrada, Dios
0: ha sentenciado y ha condenado. Por eso es necesario que el Señor Dios,
1: por ahí es necesario
0: se manifestara,
1: que el Señor Dios
0: a través de su poder
1: manifieste su poder.
0: Y muchos lamentarán, porque muchos
1: lamentarán,
0: estarán escuchando este audio,
1: estarán
0: aún
1: este
0: no, va,
1: audio,
0: no van a creer,
1: aún no, ainda no acreditarán.
0: Pero murán, cantará basura. Muchos lamentarán,
1: muchos lamentarán,
0: porque ha perdido la sensibilidad,
1: porque perdieron
0: del Espíritu Santo,
1: la sensibilidad y del Espíritu Santo,
0: porque han perdido el sentimiento de Dios en su vida,
1: o sentimiento de Dios.
0: Por eso cuando el Señor Dios habla a su iglesia, ya nadie siente, ya nadie cree,
1: ya ninguém acredita.
0: Pero este es un mensaje
1: verídico. Es una mensaje verídica.
0: Siento la presencia del Espíritu Santo en esta hora, aquí en este lugar. Esto no es una propaganda.
1: Eso aquí no es una propaganda.
0: Esto es serio, mis queridos hermanos y hermanas.
1: Es muy serio, mi hermano, hermano.
0: Esto es muy serio.
1: Eso aquí es muy serio.
0: Es tan profunda la visión
1: profundo,
0: que Dios ha mostrado para su iglesia.
1: Es Dios
0: tan profunda
1: a su iglesia. Es tan profunda
0: que todos los días el Señor Dios
1: que todo día
0: me está
1: Señor
0: enseñando
1: me
0: a través de esta visión.
1: A través de esta visión
0: es muy profunda.
1: Es muy profundo
0: y muy lindo, muy rico
1: y muy lindo, muy gustoso de parte de Dios.
0: Me pido delante del Señor Dios.
1: Eu peço diante do Senhor.
0: Estarán escuchando
1: os que estão ouvindo
0: este áudio, que não tome
1: áudio
0: a la ligera.
1: Este áudio que não tome
0: murmurando em seu espírito.
1: Murmurando no seu espírito.
0: Não lo hagas.
1: Não faz isso.
0: No blasfemes.
1: No cometa acto de blasfemia.
0: Porque los ojos santos,
1: porque los ojos santos
0: y el oído santo del Señor Dios estará ahí.
1: Santos, el Señor Dios estará allí.
0: Pero si tú lo tomas,
1: mas si
0: con seriedad,
1: toma con mucha seriedad,
0: con angustia en el corazón,
1: con quebranto, con angustia en el corazón.
0: Dios estará obrando.
1: Dios estará trabajando
0: de una manera muy especial,
1: de una forma muy maravillosa.
0: Hay un pasaje bíblico donde
1: tem uma passagem bíblica.
0: Señor Dios,
1: donde el Señor Dios
0: a través de su profeta ha hablado para el
1: pueblo
0: de Israel.
1: Por medio de su profeta,
0: paraos.
1: Deus falou
0: en los caminos y preguntar
1: povo de Israel, paraos no
0: por
1: caminho,
0: la senda antigua
1: y preguntar pelas sendas antigas.
0: Hoy en día también,
1: hoje também
0: se han rechazado,
1: muitos têm rejeitado
0: la palabra del Señor Dios,
1: a palavra do Senhor Deus.
0: Han dejado de lado al Espíritu Santo.
1: Han dejado do otro lado al Espíritu Santo de Dios.
0: En muchas iglesias ya no habla el Espíritu Santo.
1: En muchas iglesias ya no fala o
0: Espíritu
1: Santo.
0: Sino habla el hombre con su egoísmo, con
1: hoje,
0: su orgullo,
1: fala
0: con su
1: ego,
0: estudios
1: con su
0: teológico,
1: con estudios teológicos.
0: Y eso es lo que está llevando
1: y
0: a la perdición.
1: Está llevando a perdición.
0: Por eso muchas iglesias,
1: por eso,
0: muchos
1: muchas
0: cristianos
1: iglesias,
0: se enfrían,
1: cristãos têm enfriado,
0: porque se aferran al estudio,
1: porque solamente confían en los estudios
0: y no buscan,
1: humanos, y no buscan
0: de rodillas,
1: do joelho,
0: con lágrimas, con
1: llanto, con llanto, con choro,
0: no buscan una dirección,
1: no
0: han
1: buscado una dirección de Dios.
0: Por eso están así como están
1: porém,
0: las iglesias
1: hoje,
0: de hoy en día,
1: así
0: en
1: como
0: este
1: están
0: siglo.
1: Las iglesias de hoy en este siglo frío.
0: Te canta la basura, calabazo de Manasai. Siento la autoridad del Señor Dios en esta hora.
1: Yo siento autoridad del Señor Dios en esta hora.
0: 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Que el Señor Dios esté,
1: que el Señor Dios
0: bendiciendo cada uno,
1: abençoando a cada
0: una manera muy especial,
1: una manera muy maravillosa.
0: Están escuchando este audio,
1: están oyendo este audio.
0: Yo sé que el Señor Dios estará
1: Yo
0: trabajando, obrando
1: Dios
0: a través de este
1: estará
0: audio,
1: estará trabajando, obrando a través de este audio.
0: Es para por amor a las almas
1: y es
0: para la gloria y la honra,
1: por amor a las almas y para honra y gloria
0: de su santo nombre,
1: de su santo nombre.
0: Aleluya,
1: aleluya.
0: Amén,
1: amén.

Todo esto muy en breve acontecerá. Es necesario prepararnos a tiempo, que se acerca el fin. Que Dios bendiga grandemente la vida de cada uno que estuvieron acudiendo al testimonio de esta visión maravillosa que el Señor Jesucristo ha dado para su pueblo y para las almas, para que se preparen a tiempo. Dios bendiga a todos.

0: La Iglesia Evangélica Pentecostal Gedeones Misioneros de la Hora Final presenta el testimonio de una visión dada de parte del Dios Todopoderoso al obrero Elder Peralta del proyecto Xacoré, Paraguay, grabada con la intención de ser de bendición al pueblo de Dios y a las almas acerca de lo que acontecerá sobre la faz de la tierra muy prontamente. Que Dios bendiga poderosamente la vida de cada uno que estará escuchando este audio. Amén.
1: Amén.
2: Amén.
1: En esta hora,
2: todos los hermanos,
1: todos sus hermanos,
2: hermanas,
1: hermanas,
2: amigos también,
1: amigas
2: y amigas,
1: les saludo con la paz del Señor Jesucristo.
2: Saludo con la paz del Señor Jesucristo.
1: Yo tuve una visión entrando este año 2023.
2: No año 2023, no mes de marzo.
1: Una visión de parte del Señor Dios.
2: Una visión de parte del Señor Dios.
1: Y quisiera compartir.
2: Gustaría de compartir.
1: Yo sé que el Señor Dios estará.
2: Yo sé que el Señor Dios estará.
1: Estará. Obrando.
2: Trabajando.
1: En la vida.
2: Na vida.
1: De los que.
2: De aquellos.
1: Están escuchando este audio.
2: Quien ouve ese audio.

0: Mi nombre es
1: Elder Peralta.
0: Pertenezco a la iglesia.
1: Pertenzo a iglesia
0: Gedeones Misionera.
1: Gedeones Misionarios, la hora final.
0: Soy obrero.
1: Soy obrero.
0: Entonces, un día estando,
1: estive
0: la casa de mi madre,
1: na casa da minha mãe,
0: uma tarde noite, estava também parentes,
1: havia também parentes nossos ali com nós,
0: e eu comecei a falar da palavra do Senhor Deus,
1: dos próximos eventos sobre a face da terra,
0: e eu estive falando que está acontecendo muitas coisas
1: nas narices nossas.
0: Muitos cristãos não se dão conta.
1: E muitos cristãos não percebem.
0: Porque não buscam a Deus.
1: Porque não têm buscado a Deus.
0: Porque não têm em seu coração o temor a Deus.
1: Porque não têm um temor a Deus.
0: Então o inimigo le ciega.
1: Então o inimigo cega.
0: Cristianos que estão abrindo a porta à igreja.
1: Cristãos que estão abrindo a porta
0: ao inimigo,
1: nas igrejas.
0: A mundanalidade, a carnalidade, a imoralidade.
1: A imoralidade.
0: Aún ha tomado cuenta hasta el púlpito.
1: Aún ha tomado conta desde o púlpito.
0: Entonces Dios,
1: Deus,
0: trae sus sentencia a la humanidad,
1: sentencia a humanidade
0: por causa de la desobediencia,
1: por causa da desobediência,
0: por causa del aumento del pecado,
1: por causa do aumento do pecado
0: en las iglesias,
1: nas igrejas,
0: ya no hay respeto,
1: já não tem respeito,
0: obra santa,
1: a obra santa
0: Señor Dios,
1: do Senhor Deus.
0: Estas cosas yo les estuve hablando ahí,
1: estas coisas eu estive falando ali,
0: y más tarde fui a mi casa.
1: Então mais tarde eu fui para casa,
0: sintiendo la presencia del Señor Dios.
1: Sentindo a presença do Senhor Deus.
0: De una manera muy fuerte el Espíritu Santo ministraba en mi corazón.
1: O Espírito Santo ministrava no meu coração.
0: Entonces fui para
1: dobrar
0: mi rodilla en mi cuarto.
1: Então minha esposa e meu filho,
0: as criaturas estavam aí,
1: estavam ali.
0: Entonces no podrían,
1: então não podia
0: orar aí. Entonces fui
1: a orar nesse lugar. Então eu fui no banheiro.
0: Fechei a porta. Apenas cerré mis ojos y empecé a ver.
1: Apenas eu fechei meus olhos e comecei a ver visões
0: reais.
1: Reais.
0: Cosas verídicas.
1: Coisas verídicas.
0: Muy fuerte.
1: Muito forte.
0: Muy fuerte.
1: Muito forte.
0: Apenas cerrando mis ojos, entonces
1: comencé a ver dos mísseis muy grandes.
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1: Y otro cor preto que subía do este.
0: Y se iban tan fuerte, tan
1: y subían a gran velocidad,
0: muy alto,
1: muy alto,
0: y se chocaron,
1: embistieron juntos en aquel lugar,
0: muy alto,
1: muy alto.
0: Entonces empezó la tierra a quedar,
1: comenzó a tierra a ficar
0: entristecida, desolada. Empezó la angustia a tomar posesiones.
1: Angustia tomó conta sobre la faz de la tierra. Había una angustia tan grande, a desesperación.
0: Empezaba la tierra a quedarse de a poco.
1: Comenzaba a tierra a ficar desolada. De a poco ficar desolada.
0: Vi una montaña tan hermosa.
1: Entonces vi una montaña tan hermosa, tan grande.
0: Muy alto.
1: Y muy alto.
0: Y al costado de la montaña.
1: Y en el costado de la montaña, yo vi un camino que subía
0: muy angosto,
1: muy estreito,
0: un camino muy lindo,
1: un camino muy lindo,
0: escalera que subía
1: con escadas que subían al costado de la montaña,
0: blancas,
1: con corrimaos
0: blancos. También en el camino había piedras,
1: también en el camino tenía piedras preciosas,
0: colores hermosas,
1: con cores muy lindos,
0: y subía el camino.
1: E subia o caminho,
0: la escalerita subia,
1: as escadas
0: yo
1: subia, eu olhava,
0: chegou alto,
1: e chegava muito alto, até onde eu não podia ver.
0: Aleluia.
1: Aleluia.
0: Então, esta coisa eu estava vendo,
1: estas coisas eu estava olhando, estando muito alto.
0: Arriba. Muito alto já.
1: Muito alto. Saindo da terra.
0: Subi mais.
1: Eu fui muito mais.
0: O que estava aí comigo me levou. Eu escutava muito de fundo.
1: Tinha comigo uma pessoa que me levava muito alto e escutava de fundo no meu coração. Alguém que falava de cada coisa que eu olhava com meus olhos.
0: Vi algo cair do
1: céu. Eu vi cair dos céus.
0: Como llama de fuego.
1: Como chamas de fogo.
0: Cayendo del cielo.
1: Caindo dos céus.
0: Tres
1: objetos que venían que desceram dos céus a terra.
0: Vi una ciudad tan grande.
1: Eu vi uma cidade muito grande, muito lindo, com edifícios altos.
0: Quedarse sumergida,
1: ficando
0: bajo agua,
1: sumergida bajo cientos agua,
0: de metros,
1: centenas de metros,
0: bajo agua,
1: ficou sumergida, baixo agua, sumergida,
0: uma cidade. Eu não sei que seria,
1: e eu não sei que grande seria, mas era uma cidade muito grande.
0: E entendia eu que essa cidade que nunca mais,
1: e eu podia entender habitada, que aquela cidade nunca mais seria habitada.
0: Se quedou aí. Cientos y cientos,
1: porque aquella agua sumergió centenas de metros aquella
0: ciudad
1: sumergida, picó aquella ciudad.
0: En otra parte veía la tierra
1: en quemándose. Otro lugar yo vi a tierra quemándose.
0: Lo extraño es que yo entendía es
1: fue muy extraño,
0: nadie sabía cómo empezaba,
1: nadie sabía de dónde veio aquel fuego.
0: La tierra se quemaba,
1: a tierra se quemaba, cidades queimando-se,
0: ficavam negros,
1: ficavam pretos.
0: Outra parte,
1: em outro lugar do planeta Terra,
0: vi uma calle,
1: eu vi uma rua,
0: uma calle, uma ruta conhecida, muito conhecida,
1: que era muito conhecida,
0: muito transitada,
1: uma estrada muito movimentada.
0: A Terra se abriu, como se tragou
1: e tragou, engoliu
0: a ruta,
1: aquela rua.
0: Era muito profunda. E essa terra, essa calle já nunca mais será.
1: E aquela rua já nunca mais será movimentada nem habitada pela profundidade que ficou bajo terra.
0: Aleluia.
1: Aleluia.
0: De aí,
1: a partir dali
0: havia
1: Havia muita angústia, desesperante, uma desesperação muito tremenda na terra.
0: Eu mirava a natureza.
1: Eu olhava a natureza.
0: E esta coisa não sucedeu todo.
1: Estas coisas não aconteceram de uma vez.
0: Foi
1: acontecendo de a pouco.
0: Escuché también,
1: y yo oía también
0: en la tierra,
1: estando
0: yo muy arriba,
1: estando yo muy alto,
0: yo entendía lo que estaba pasando,
1: yo entendía lo que acontecía,
0: tipo una oscuridad a la tierra,
1: toda la tierra cubrió trevas,
0: la gente gritaba,
1: se desesperaba,
0: de repente
1: gritaba,
0: se callaban todo como que
1: de repente
0: esperaban
1: todos
0: escuchar algo,
1: ficaban silenciosos esperando acontecer
0: y
1: algo más
0: otra vez.
1: E novamente seguia o grito,
0: da angústia.
1: A angústia
0: era tremenda,
1: era muito grande
0: a
1: sobre a face da terra.
0: De aí Meller vi
1: a partir de ali, eu
0: fora
1: vi
0: dessa
1: desolação, muito mais alto,
0: fora desse aire,
1: fora daquela
0: desolada,
1: desolação,
0: esse ambiente,
1: daquele
0: fora
1: ambiente,
0: desse ambiente
1: desolado, de tristeza.
0: Muito tranquila vi.
1: Fui para um lugar muito mais tranquilo. E eu ali vi as emblemas, as insígnias do Ministério Gideões Missionários da Hora Final. GMHF.
0: E o que me estava falando.
1: Aquela pessoa que estava comigo falava para mim no fundo do meu coração. Levou-me novamente naquela visão, por aquele caminho estreito.
0: los que caminan por este camino.
1: Y palabra para mí, los que caminan por este camino.
0: La piedra preciosa significa
1: aquellas piedras preciosas que tenía
0: el Espíritu Santo en la vida.
1: Representaba el brillo del Espíritu Santo.
0: Del cristiano que camina por
1: este camino angosto. Que camina por este camino estrecho.
0: Solamente los que caminan por este camino.
1: Solamente los que caminan por este camino.
0: Con purificación, con santificación.
1: Con santificación.
0: Con sinceridad a Dios.
1: Con sinceridad a Dios.
0: Serán los que van a ser victoriosos.
1: Y
0: que van a estar fuera.
1: Y ficarán fuera.
0: De estos acontecimientos.
1: De aquellos eventos próximos.
0: Todas de esas calamidades.
1: De aquellas calamidades
0: sobre hambrunas la faz de la tierra,
1: que han de vir sobre la faz de la tierra,
0: no afectarán,
1: que no afectará
0: a la obra santa,
1: a obra del, Señor santa del Señor Dios.
0: Yo escuchaba perfectamente,
1: yo oía perfectamente, muy en no fondo de mi corazón.
0: De ahí me alzó más arriba, aún más arriba.
1: Arriba
0: y pude ver la tierra en su plenitud.
1: E pude ver a terra en su plenitud y por completo.
0: Y vi un arco.
1: Entavo vi
0: como el
1: arco
0: iris.
1: Como un arco iris.
0: Subía del sur.
1: Subía del
0: se
1: sur,
0: ponía hacia el norte.
1: E fue para el norte.
0: Muy alto.
1: Muy
0: alto. Muy alto.
1: Muy alto demais.
0: Y otro arco como el arco iris.
1: También
0: subía
1: vi otro arco
0: del este
1: que
0: se ponía
1: subía
0: hacia
1: do este y fue para o oeste.
0: Y arriba en el medio se cruzaron
1: arriba,
0: muy arriba.
1: Medio se cruzaron,
0: justo ahí
1: cruzaron
0: donde se
1: muy arriba.
0: Se
1: y allí mismo donde fueron
0: arcos,
1: cruzados aquellos arcos.
0: Y una cosa colgada ahí.
1: Yo vi una cosa pendurada allí.
0: Muy grande.
1: Cosas muy grandes.
0: Parecía una cesta, una canasta.
1: Como una cesta.
0: Y de, pero era cosa muy grande.
1: Era una cosa muy grande,
0: muy muy grande, y dentro de esa canasta había
1: na,
0: como paredes de vidrio,
1: estas,
0: pero no eran
1: tenía
0: vidrio,
1: paredes
0: porque
1: de
0: tenían
1: vidrio,
0: vidas.
1: Mas no eran vidrio porque tenían vidas.
0: Aguas,
1: tenía agua
0: como chorros de aguas,
1: como cachoeiras
0: sobre las piedras,
1: sobre las piedras.
0: También tenía
1: también
0: vida esa agua,
1: vida,
0: las piedras, diferentes
1: aquella
0: piedras
1: agua,
0: preciosas,
1: aquellas piedras preciosas,
0: cosas que yo nunca he visto,
1: cosas
0: que también tenía vida,
1: jamás vi, que también
0: el viento
1: tenía vidas.
0: También tenía vidas,
1: tenía ventos que también tenían vidas,
0: los colores,
1: colores
0: eran impresionantes,
1: eran
0: colores
1: increíbles,
0: muy lindos que también
1: tenía
0: tenían vidas,
1: muy lindos que también tenían vidas.
0: Y parecen que hay fuego también, que también tenía vida.
1: También tenía fuego,
0: dentro
1: que también tenía vida.
0: De esas paredes,
1: dentro
0: eran grandes.
1: De aquellas paredes,
0: como una
1: eran
0: ciudad
1: grandes,
0: grande.
1: Como una ciudad grande.
0: Pero tenía su pared, eran
1: mas
0: como de vidrio.
1: Paredes eran de vidrio.
0: Escuché una voz que decía.
1: Yo vi una voz que decía.
0: Esta es.
1: Esta es.
0: La gran promesa,
1: a grande promesa
0: que hice,
1: que eu fiz,
0: a través do profeta Joel,
1: do meu servo profeta Joel,
0: dos últimos tiempos,
1: los postreros tempos, derramaría
0: Espíritu,
1: Deus do seu Espírito.
0: E esta é a promessa.
1: E esta é a promessa.
0: Esta é a grande promessa.
1: Esta é a grande
0: que
1: promessa.
0: Hablado tantas
1: que
0: vezes,
1: hablado,
0: canta,
1: que eu he falado tantas vezes.
0: Que he hablado tantas veces.
1: Yo falei muchas veces.

0: Esta es mi promesa.
1: Esta es mi promesa.
0: El gran avivamiento.
1: O grande avivamento.
0: Que derramaré sobre mi obra.
1: Derramaré sobre mi obra.
0: Los que caminan por este camino,
1: los que caminan
0: angosto,
1: por este camino estreito,
0: recibirá esta gran promesa.
1: Recibirán esta grande promesa, palabra.
0: Aleluya. De ahí me apartó un poquito y me alzó un poquito más.
1: A partir de allí eu fui mucho más alto ainda.
0: Levanté mi segunda nube.
1: Levanté mi rostro y eu vi una nube blanca.
0: Muy blanca.
1: Muy blanca.
0: Que venía hacia mí.
1: Que llegaba hacia mí.
0: Y a medida que yo le miraba.
1: Cuanto más se volaba.
0: Ligeramente.
1: Más perto estaba de mí.
0: Y de lejos parecía que había alrededor de esa nube.
1: De longe parecía que tinha
0: como nubes chiquititas,
1: nubes,
0: pero eran millares
1: como nubes
0: y millares.
1: Pequeninas, millares de nubes.
0: Pero a medida que se acercaba,
1: mas cuando eu estaba más perto,
0: yo pude entender que no eran nubes.
1: Podía entender que no eran nubes.
0: Tenían alas,
1: porque tenían asas, tenían asas aquellas nubes pequeñas.
0: Que eran miles y millones.
1: Eran millones.
0: Tenían alas. Y eran
1: tenían
0: ángeles
1: asas, y eran
0: que estaban alrededor de esa nube blanca.
1: Alrededor de aquellas nubes blancas.
0: Y ya estando
1: blanca,
0: cerca.
1: Y yo estando perto.
0: Levanté mi ojo.
1: Yo levanté mi
0: cabeza.
1: Rostro, mi cabeza.
0: Vi,
1: yo vi un
0: hombre parado sobre esa nube.
1: Sobre
0: con
1: aquella
0: vestidura
1: nube
0: blanca.
1: Con vestiduras blancas. Con vestes blancas.
0: Un hombre.
1: Un hombre.
0: Y yo quería mirar su
1: yo
0: rostro.
1: Tenía deseo de olhar su rostro.
0: Y brillaba,
1: mas él brillaba,
0: resplandecía su rostro,
1: rostro.
0: No se podría mirar,
1: no
0: bajé otra mi cabeza,
1: incliné
0: a
1: mi cabeza
0: un poco
1: nuevamente.
0: Y volví a levantar y no pude mirar.
1: Volví a intentar,
0: intenté dos, tres, cuatro veces, no podía mirar su rostro, porque resplandecía,
1: muy,
0: como rayos brillaba, Y pude entender por la palabra del Señor Dios,
1: de la palabra del Señor
0: Jesús,
1: Dios, que Jesús
0: dijo que vendría otra vez sobre la nube,
1: dice que voltaría nuevamente sobre las
0: con
1: nubes,
0: con poder y gloria,
1: con poder y gloria.
0: Aleluya. Y esta es la gran promesa para nosotros, mis queridos hermanos,
1: queridos hermanos y hermanas.
0: Lo que están escuchando
1: y
0: este
1: todos
0: audio,
1: aquellos que oyen este audio,
0: si nosotros
1: vivimos
0: por la santificación con pureza,
1: vivimos para con la santificación
0: con
1: pureza,
0: íntegro de corazón, tenemos una gran promesa
1: de corazón, tenemos una grande promesa
0: de ser guardados primeramente de las cosas
1: guardados,
0: que han de venir sobre la faz de la tierra,
1: todas las cosas, eventos próximos que han de venir sobre la faz de la tierra,
0: catástrofes naturales, hambre,
1: hambres,
0: de peste, de pestilencia,
1: de pestes, pestilencia,
0: de toda clase de mortandad
1: y toda clase de mortandad.
0: Tenemos una gran promesa,
1: tenemos
0: si,
1: una grande
0: si vivimos,
1: promesa,
0: si caminamos, caminamos por este camino angosto. Que Dios, que el Señor Dios nos ha dejado
1: nos
0: a través de su palabra,
1: por medio de su palabra, hablando
0: que hay dos caminos que nos lleva a la eternidad.
1: Dos caminos que nos lleva a la
0: eternidad. Un camino ancho que lleva a la
1: perdición. Un camino largo eterna, que nos lleva a la
0: perdición eterna. Un camino angosto que lleva
1: un camino estreito
0: a la vida eterna.
1: Que nos llevará a la vida eterna.
0: Solamente, por este camino,
1: de santificación,
0: de todo nuestro ser espíritu, alma,
1: de todo nuestro
0: cuerpo,
1: ser espíritu, alma y cuerpo,
0: vamos a ser librados,
1: nós seremos guardados
0: por las cosas,
1: horrendas
0: que ha de venir sobre la faz de la tierra,
1: que
0: el Señor Dios
1: de venir,
0: tocará
1: de vivir sobre la faz de la tierra, el Señor
0: tocará,
1: con
0: su poder,
1: con seu poder.
0: La tierra.
1: A tierra.
0: a través solamente de
1: solamente por medio
0: camino angosto,
1: de aquel camino angosto
0: que nadie, que estrecho, casi nadie quiere caminar por este camino,
1: por este
0: en este camino,
1: camino
0: no entra la
1: en este
0: mundanalidad, la carnalidad, la inmoralidad, la sensualidad,
1: la sensualidad, la inmoralidad,
0: ninguna mancha, ninguna arruga,
1: ninguna mancha, ninguna arruga.
0: Por eso son pocos los que caminan por este camino.
1: Los que caminan por este camino.
0: Y una gran promesa.
1: Es una grande promesa
0: de recibir esta lluvia tardía que el Señor Dios ha prometido para su iglesia.
1: El Señor te ha prometido para su iglesia a través del profeta Joel.
0: También,
1: también
0: lo que Dios ha prometido.
1: Porque Dios te ha prometido
0: de venir a buscar a su iglesia,
1: de venir a buscar a su iglesia, venir a llevar a su iglesia,
0: justos,
1: los justos,
0: los
1: santificados,
0: los que lavan su ropa,
1: los que lavaron sus vestes, sus vestes,
0: justamente para ser arrebatado con el Señor Jesucristo,
1: justamente por la... para ser llevado, arrebatado,
0: queridos hermanos,
1: por el Señor Dios,
0: amigos,
1: queridos hermanos,
0: que escucha este audio,
1: hermanos, amigos, amigas que
0: oyen
1: este audio, es necesario
0: de ponerse a cuenta con el Salvador Jesucristo,
1: de concertar nuestras vidas con el Salvador Jesucristo,
0: porque no hay otro camino,
1: porque no, tem
0: no
1: otro
0: hay otro
1: camino,
0: nombre bajo el cielo,
1: no hay otro nombre
0: para que puedan ser salvos,
1: Jesús,
0: la palabra del Señor Jesús, sino
1: para que puedan alcanzar la salvación, sino solamente Jesús.
0: Es necesario,
1: es necesario
0: de ponerse a cuenta con el Señor
1: de
0: Dios,
1: Salvador nuestras vidas de antes de nuestro
0: de
1: Señor
0: creer
1: de acreditar
0: Padre,
1: ao Pai,
0: ao Hijo e ao Espírito Santo,
1: ao Filho e ao Espírito Santo do Senhor Deus.
0: Por isso,
1: porém,
0: há ira do Senhor Deus.
1: O Senhor Deus tem ira
0: sobre a humanidade,
1: sobre a humanidade,
0: porque han ensuciado o templo do Espírito Santo,
1: porque têm ensuciado o templo do Espírito Santo.
0: Muchos blasfeman contra el Espíritu Santo del Señor Dios.
1: Muchos han blasfemado al Espíritu Santo de Dios.
0: Ha sentenciado toda la culpabilidad.
1: Dios te ha sentenciado toda la culpabilidad.
0: Todo pecado.
1: Todo pecado.
0: Toda cosa que al Señor Dios no le agrada,
1: aquel Dios que a Dios no agrada,
0: Dios ha sentenciado y ha condenado.
1: Te sentenciado, te condenado.
0: Por eso es necesario que el Señor Dios,
1: por ahí es necesario,
0: se manifestara,
1: que el Señor Dios,
0: a través de su poder,
1: manifieste su poder.
0: Y muchos lamentarán, porque muchos
1: lamentarán,
0: estarán escuchando este audio,
1: estarán
0: aún
1: este
0: no, va,
1: audio,
0: no van a creer,
1: aún no, ainda no acreditarán.
0: Pero verán, canta la basura. Muchos lamentarán,
1: muchos lamentarán,
0: porque ha perdido la sensibilidad,
1: porque perdieron
0: el Espíritu Santo,
1: la sensibilidad y el Espíritu Santo,
0: porque han perdido el sentimiento de Dios en su vida,
1: o sentimiento de Dios.
0: Por eso cuando el Señor Dios habla a su iglesia, ya nadie siente, ya nadie cree,
1: ya nadie acredita.
0: Pero este es un mensaje
1: verídico. Es una mensaje verídica.
0: Siento la presencia del Espíritu Santo en esta hora aquí, en este lugar.
1: En esta hora aquí, en este lugar.
0: Esto no es una propaganda.
1: Eso aquí no es una propaganda.
0: Esto es serio, mis queridos hermanos.
1: Es muy serio, mi hermano, hermano.
0: Esto es muy serio.
1: Eso aquí es muy serio.
0: Es tan profunda la visión
1: profundo,
0: que Dios ha mostrado
1: es
0: para su iglesia,
1: que
0: es tan profunda
1: a su iglesia, es tan profunda
0: que todos los días el Señor Dios
1: que todo día
0: me está enseñando
1: me
0: a través de esta visión,
1: a través de esta visión
0: es muy profunda,
1: es muy profundo
0: y muy lindo, muy rico
1: y muy lindo, muy gustoso de parte de Dios.
0: Le pido delante del Señor Dios.
1: Eu peço diante do Senhor.
0: Que estarán escuchando
1: os que estão ouvindo
0: este áudio, que não tome
1: este áudio
0: a la ligera.
1: Este áudio que não tome
0: murmurando em seu espírito.
1: Murmurando no seu espírito.
0: Não lo hagas.
1: Não faz isso.
0: Não blasfemes.
1: Não cometa acto de blasfemia.
0: Porque los ojos santos,
1: porque os olhos santos
0: e o ouvido santo del Señor Dios estará ahí.
1: Santos do Senhor Deus estará ali.
0: Pero si tú lo tomas,
1: mas se
0: con seriedad,
1: toma com muita seriedade,
0: con angustia en el corazón,
1: con quebranto, com angústia no coração,
0: Dios estará obrando.
1: Deus estará trabalhando
0: de uma maneira muito especial,
1: de uma forma muito maravilhosa.
0: Há um passagem bíblico onde
1: tem uma passagem bíblica,
0: Senhor Deus,
1: onde o Senhor Deus,
0: através do seu profeta, ha hablado para
1: por
0: el pueblo
1: meio seu
0: de Israel,
1: profeta,
0: paraos.
1: Deus falou
0: em los caminos e
1: preguntar de Israel, paraos no
0: por
1: caminho,
0: la senda antigua,
1: e perguntar pelas sendas antigas.
0: Hoy en día también,
1: hoje também
0: se han rechazado,
1: muitos têm rejeitado
0: a
1: palavra do Senhor Deus.
0: Han dejado de lado al Espíritu Santo.
1: Tem deixado do outro lado ao Espírito Santo de Deus.
0: En muchas iglesias ya no habla el Espíritu Santo.
1: En muitas igrejas já não fala o Espírito Santo.
0: Sino habla el hombre con su egoísmo, con
1: hoje,
0: su orgulho,
1: fala com
0: su estudios,
1: con seu
0: teológico,
1: con estudios teológicos.
0: Y eso es lo que está llevando
1: y
0: a la perdición.
1: Está levando a perdição.
0: Por eso muchas iglesias,
1: por isso,
0: muchos cristianos
1: iglesias,
0: se enfrían,
1: estão, têm enfriado,
0: porque se aferran al estudio,
1: porque somente confían nos estudos
0: y no buscan
1: humanos, y no buscan
0: de rodilla,
1: do joelho,
0: con lágrimas, con
1: lágrimas,
0: llanto,
1: con llanto, con choro,
0: no buscan una dirección,
1: não tem buscado uma direção de Deus.
0: Por eso están así como están las iglesias de hoy en día,
1: así como están las iglesias de hoy en este siglo frío.
0: Te canta la basura, calabazo de Manasai. Siento la autoridad del Señor Dios en esta hora.
1: Eu sinto a autoridade do Senhor Deus nesta hora.
0: 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Que el Señor Dios esté,
1: que el Señor Deus
0: bendiciendo cada uno,
1: abençoando a cada
0: uno de una manera muy especial,
1: de una manera muy maravillosa.
0: Están escuchando
1: especial,
0: este audio,
1: están oyendo este audio.
0: Yo sé que el Señor Dios estará
1: Eu
0: trabajando,
1: sí,
0: obrando
1: Deus
0: a través de este
1: estará
0: audio,
1: estará trabajando, obrando a través de este audio.
0: Es para, por amor a las almas
1: y eso,
0: y para la gloria y la honra,
1: por amor a las almas y para honra y gloria
0: de su santo nombre,
1: de su santo nombre.
0: Aleluya.
1: Aleluya.
0: Amén.
1: Amén.

Todo esto muy en breve acontecerá. Es necesario prepararnos a tiempo que se acerca el fin. Que Dios bendiga grandemente la vida de cada uno que estuvieron acudiendo al testimonio de esta visión maravillosa que el Señor Jesucristo ha dado para su pueblo y para las almas para que se preparen a tiempo. Dios bendiga a todos. Amén.

0: La Iglesia Evangélica Pentecostal Gedeones Misioneros de la Hora Final presenta el testimonio de una visión dada de parte del Dios Todopoderoso al obrero Elder Peralta del proyecto Xacoré, Paraguay, grabada con la intención de ser de bendición al pueblo de Dios y a las almas acerca de lo que acontecerá sobre la faz de la tierra muy prontamente. Que Dios bendiga poderosamente la vida de cada uno que estará escuchando este audio. Amén.
1: Amén.
2: Amén.
1: En esta hora,
2: a todos los hermanos,
1: todos hermanos,
2: hermanas,
1: hermanas,
2: amigos también,
1: amigas,
2: y amigas,
1: les saludo con la paz del Señor Jesucristo.
2: Saludo con la paz del Señor Jesucristo.
1: Yo tuve una visión entrando este año 2023.
2: No, en el mes de marzo.
1: Una visión de parte del Señor Dios.
2: Una visión de parte del Señor Dios.
1: Y quisiera compartir.
2: Gustaría de compartir.
1: Yo sé que el Señor Dios estará.
2: Yo sé que el Señor Dios estará.
1: Estará obrando.
2: Trabajando.
1: En la vida.
2: Na vida.
1: De los que.
2: De aquellos.
1: Están escuchando este audio.
2: Quien oye ese audio.
1: Mi nombre es.
2: Meu nombre Elder es Peralta. Peralta.
1: Pertenezco a la iglesia.
2: Pertenzo a iglesia
1: Gedeones Misionera.
2: Gedeones Misionarios de la Hora Final.
1: Soy obrero.
2: Soy obrero.
1: Entonces, un día, estando.
2: Estive.
1: En la casa de mi madre.
2: Na casa da minha mãe.
1: Una tarde noche. Estaba también. Parientes.
2: Había también parientes nuestros allí con nosotros.
1: Y empecé a hablar de
2: la palabra. Y yo comencé a hablar de la palabra del Señor Dios.
1: Los
2: próximos eventos sobre la faz de la tierra.
1: Y le estuve hablando de.
2: Y yo estuve hablando.
1: Que está aconteciendo muchas cosas.
2: Que está aconteciendo muchas cosas en las narices nuestras.
1: Muchos cristianos no se dan cuenta.
2: Y muchos cristianos no perciben.
1: Porque no buscan a Dios,
2: porque no tienen buscado
1: temor
2: a Dios.
1: Porque no tienen su corazón el temor a Dios,
2: porque no tienen un temor a
1: Entonces
2: Dios.
1: El enemigo le
2: corazón
1: le ciega.
2: Entonces el enemigo ciega.
1: Cristianos que están abriendo la puerta a la iglesia,
2: que están abriendo la puerta
1: al enemigo,
2: ao enemigo en las iglesias.
1: La mundanalidad, la carnalidad, la inmoralidad, aún ha tomado cuenta hasta el púlpito.
2: Ha tomado cuenta desde el púlpito.
1: Entonces Dios,
2: trae
1: su sentencia a la humanidad por causa de la desobediencia. Por causa del aumento del pecado.
2: Por causa del aumento del pecado.
1: En las iglesias. Ya no hay respeto.
2: Ya no tiene respeto.
1: Obra santa.
2: A obra santa.
1: Señor Dios.
2: Del Señor Dios.
1: Estas cosas yo le estuve hablando ahí.
2: Estas cosas yo estuve hablando allí.
1: Y. Más tarde fui a mi casa.
2: Entonces, más tarde yo fui para casa.
1: Sintiendo la presencia del Señor Dios.
2: Sintiendo la presencia del Señor Dios.
1: De una manera muy fuerte el Espíritu Santo ministraba ya en mi corazón.
2: El Espíritu Santo ministraba en mi corazón.
1: Entonces fui para doblar mi rodilla en mi cuarto.
2: Mi esposa y mis hijos.
1: Las criaturas estaban ahí.
2: Estaban allí.
1: Entonces no podrían. Orar ahí. Entonces fui al baño.
2: En ese lugar. Entonces fui no bañé.
1: La puerta.
2: Fechá la puerta. Apenas eu fechei meus olhos e comecei a ver visões
1: reais,
2: coisas verídicas,
1: muito forte. Apenas cerrando mis ojos,
2: comecei a ver dois mísseis muito grandes.
1: de dos color, un color
2: de dos color
1: blanco que subía del,
2: un de color
1: del
2: blanco que subía del norte
1: y el color negro
2: subía, y otro color preto que subía
1: del este,
2: do este.
1: Y se iban tan fuerte, tan
2: y subían a gran velocidad,
1: muy alto,
2: muy alto,
1: y se chocaron ahí,
2: embistieron juntos en aquel lugar,
1: muy alto,
2: muy alto.
1: Entonces,
2: empezó
1: la tierra a quedar,
2: comenzó a tierra a ficar
1: entristecida, desolada, empezó la angustia a tomar posesiones.
2: Angustia tomó conta sobre la paz de la tierra. Había una angustia tan grande, a desesperación.
1: Empezaba la tierra a quedarse de a poco.
2: Comenzaba a tierra a ficar desolada, de a poco ficar desolada.
1: Vi una montaña tan hermosa.
2: Então, vi una montaña grande, tan hermosa, tan grande.
1: Muy alto.
2: Y muy alto.
1: Y al costado de la montaña.
2: Y no costado de la montaña, yo vi un camino que subía
1: muy angosto,
2: muy estreito,
1: un camino muy lindo, escalera que subía,
2: con escadas que subían al costado de la montaña,
1: blancas,
2: con corrimaos
1: blancas. También en el camino había piedras,
2: tinha pedras preciosas,
1: colores hermosas,
2: con cores muy lindos.
1: Y subía el camino,
2: e subia o caminho,
1: la escalerita subía,
2: as escadas
1: subiam, miraba,
2: eu olhava,
1: chegou muito alto,
2: e chegava muito alto,
1: até
2: onde eu não podia ver.
1: Aleluia,
2: aleluia.
1: Então, estas coisas eu estava vendo,
2: estas coisas eu estava olhando, estando muito alto,
1: arriba, muito alto já,
2: muito alto. Saindo da, da terra,
1: subi mais.
2: E aí eu fui muito mais.
1: O que estava aí comigo me levou, porque eu escutava muito, muito de fundo.
2: Tinha comigo uma pessoa que me levava muito alto e escutava de fundo no meu coração.
1: Alguém
2: que falava de cada coisa que eu olhava com meus olhos.
1: Vi algo cair do
2: céu. Eu vi cair dos céus.
1: Como llama de fuego,
2: como chamas de fuego
1: cayendo del cielo,
2: caindo dos céus,
1: tres
2: objetos
1: que venían
2: que desceram
1: hacia la
2: dos
1: tierra,
2: céus a terra.
1: Vi una ciudad tan grande,
2: eu vi uma cidade muito grande, altos, muito lindo, com edifícios altos,
1: quedarse sumergida,
2: ficando
1: bajo agua,
2: sumergida bajo agua,
1: de metros,
2: centenas de metros
1: bajo agua,
2: ficou sumergida, bajo agua, sumergida,
1: una ciudad,
2: uma cidade.
1: Yo no sé qué sería, pero
2: y eu não sei qué sería, mas era uma cidade muito grande.
1: Y entendía yo que esa ciudad que nunca más,
2: y eu podía entender habitada, que aquella ciudad nunca más sería habitada.
1: Se quedó ahí cientos y cientos,
2: porque aquella agua sumergió centenas de metros aquella ciudad,
1: la ciudad
2: sumergida, picó aquella ciudad.
1: En otra parte veía la tierra
2: en quemándose. Otro lugar yo vi a tierra quemándose.
1: Lo extraño es que yo entendía es
2: fue muy extraño,
1: nadie sabía cómo empezaba,
2: ninguém cómo sabía de dónde veio aquel fuego.
1: La tierra se quemaba,
2: a tierra se quemaba, cidades queimando-se,
1: ficavam negro,
2: ficavam pretos.
1: Outra parte,
2: em outra, em outro lugar do planeta Terra,
1: vi uma calle,
2: eu vi uma rua,
1: uma calle, uma ruta conhecida, muito conhecida,
2: que era muito conhecida,
1: muito transitada,
2: uma estrada muito movimentada.
1: A Terra se abriu,
2: a Terra se abriu.
1: Como se tragou
2: e tragou, engoliu
1: a ruta,
2: aquela rua.
1: Era muito profunda.
2: Era muito profunda.
1: E essa terra, essa calle já nunca mais será.
2: E aquela rua já nunca mais será movimentada, nem habitada, pela profundidade que ficou bajo terra.
1: Aleluia,
2: aleluia.
1: De aí,
2: a partir dali,
1: havia
2: Havia muita angústia, desesperante,
1: desesperação
2: uma desesperação muito tremenda na terra.
1: Yo miraba la naturaleza.
2: Eu olhava a natureza.
1: Y esta cosa no sucedió todo
2: estas todo cosas no aconteceron de una vez.
1: Se fue aconteciendo.
2: Fue aconteciendo de a poco.
1: Y escuché también.
2: Y eu ouvia también.
1: En la tierra.
2: Na terra.
1: Estando yo muy arriba.
2: Estando eu muito alto.
1: Yo entendía lo que estaba pasando.
2: Eu entendía lo que acontecía.
1: Tipo una oscuridad a la tierra.
2: Toda a terra cubrió trevas.
1: A gente gritaba,
2: se desesperaba.
1: De repente
2: gritaba.
1: Se callaban todos como que
2: de repente
1: esperaban
2: todos
1: escuchar algo.
2: Ficaban silenciosos esperando acontecer
1: y
2: algo
1: seguía
2: más.
1: Otra vez
2: el grito, nuevamente seguía el grito,
1: la angustia.
2: A angustia
1: era tremenda.
2: Era muy grande
1: la de la
2: sobre la faz de la tierra.
1: De ahí me vi
2: a partir
1: más
2: de
1: alto,
2: ali, eu
1: fuera
2: vi
1: de esa desolación,
2: alto,
1: fuera de ese aire,
2: fuera de aquella
1: desolada,
2: desolación,
1: ese ambiente,
2: de aquel
1: fuera
2: ambiente,
1: de ese ambiente
2: desolado, de tristeza.
1: Muy tranquila vi.
2: Fui para un lugar mucho más tranquilo. Y yo allí vi las emblemas, las insignias del Ministerio Gideões Missionários da Hora Final. GMHF.
1: Y lo que me estaba hablando
2: aquella persona que estaba conmigo falaba para mí no fondo de mi corazón. Llevóme nuevamente en aquella visión por aquel camino estreito.
1: Los que caminan por este camino.
2: Y falaba para mí los que caminan por este camino.
1: La piedra preciosa significa
2: aquellas piedras preciosas que tenía
1: el Espíritu Santo en la vida.
2: Representaba el brillo del Espíritu Santo.
1: Del
2: na vida
1: que camina por
2: de aquel
1: este
2: cristão
1: angosto.
2: Que caminha por este caminho estreito.
1: Solamente os que caminham por este caminho.
2: Solamente os que caminham por este caminho.
1: Com purificação, com santificação.
2: Com santificação.
1: Com sinceridade a Deus.
2: Com sinceridade a Deus.
1: Serão os que vão a
2: este
1: ser vitoriosos. Que vão estar fora.
2: E ficarão fora
1: de estes acontecimentos.
2: De aqueles eventos próximos.
1: Todas estas de essas calamidades.
2: De aquellas calamidades
1: que han de venir sobre la faz de la tierra,
2: que han de vir sobre la faz de la tierra,
1: no afectarán,
2: que no afectará
1: a la obra santa,
2: a obra santa del Señor Dios.
1: Yo escuchaba perfectamente,
2: eu ouvia perfectamente, muy no fondo de mi corazón.
1: De ahí me alzó más arriba, aún más arriba.
2: Arriba
1: y pude ver la tierra en su plenitud.
2: E pude ver a terra en su plenitud y por completo.
1: Y vi un arco.
2: Então, vi
1: como el
2: arco
1: iris,
2: como un arco iris.
1: Subía del sur.
2: Subía
1: se
2: sur,
1: ponía hacia el norte.
2: E foi para o norte.
1: Muy alto.
2: Muito
1: muy
2: alto.
1: Muy alto.
2: Muito alto demais.
1: Y otro arco como el arco iris.
2: También
1: subía
2: vi otro arco
1: del este
2: que
1: se ponía
2: subía
1: hacia
2: este y fue para o oeste.
1: Y arriba en el medio se cruzaron
2: y arriba,
1: muy arriba.
2: Medio se cruzaron,
1: y justo ahí donde se
2: muy arriba.
1: Se
2: y allí mismo donde fueron
1: arcos,
2: cruzados aquellos arcos.
1: Y una cosa colgada ahí.
2: Yo vi una cosa pendurada allí.
1: Muy grande.
2: Cosas muy grandes.
1: Parecía una cesta, una canasta.
2: Como una cesta.
1: Pero era cosa muy grande.
2: Era una cosa muy grande.
1: Muy, muy grande. Y dentro de esa canasta había como paredes de vidrio. Pero no eran vidrio.
2: Tenía paredes de vidrio. Mas no eran vidrio porque tenían vidrio. Tinha agua.
1: Como chorros de aguas.
2: Como cachoeiras.
1: Sobre las piedras.
2: Sobre las piedras.
1: También tenía
2: vida
1: esa agua,
2: vida,
1: las piedras, diferentes
2: aquella
1: piedras
2: agua,
1: preciosas,
2: aquellas piedras preciosas,
1: cosas que yo nunca he visto,
2: cosas que
1: también tenía vida,
2: jamás vi, que también
1: el viento
2: tenía vidas.
1: También tenía vidas,
2: tenía ventos que también tenían vidas,
1: los colores,
2: oscores,
1: eran impresionantes,
2: eran
1: colores
2: increíbles,
1: muy lindos que también tenían
2: cores
1: vidas,
2: muy lindos que también tenían vidas.
1: Y parece que hay fuego también, que también tenía vida.
2: También tenía fuego,
1: dentro
2: que también tenía vida.
1: De esas paredes,
2: dentro
1: eran grandes.
2: De aquellas paredes,
1: como una
2: que eran
1: ciudad
2: grandes,
1: grande.
2: Como una ciudad grande.
1: Pero tenía su pared, eran
2: mas
1: como de
2: sus paredes eran de vidrio.
1: Y escuché una voz que decía.
2: Eu vi uma voz que decía.
1: Esta es. La gran promesa.
2: A grande promesa.
1: Que hice.
2: Que eu fiz.
1: A través do profeta Joel.
2: Do meu servo profeta Joel.
1: Em los últimos tiempos.
2: Em los postreros tempos. Derramaría Deus do seu espírito.
1: Y esta es la promesa.
2: Y esta es la promesa.
1: Esta es la gran promesa.
2: Esta es la gran
1: que promesa. He hablado tantas veces.
2: Que yo he hablado tantas veces.
1: Que he hablado tantas veces.
2: Yo falei muchas veces.

0: Esta es mi promesa.
1: Esta es mi promesa.
0: El gran avivamiento.
1: O grande avivamento.
0: Que derramaré sobre
1: que
0: mi obra.
1: Derramaré sobre mi obra.
0: Los que caminan por este camino,
1: los que caminan
0: angosto,
1: por este camino estreito,
0: recibirá esta gran promesa.
1: Recibirán esta grande promesa, palabra.
0: Aleluya. De ahí me apartó un poquito y me alzó un poquito
1: a
0: más.
1: A partir de allí yo fui mucho más alto ainda.
0: Levanté mi segunda nube.
1: Levanté mi
0: rostro
1: y yo vi una nube blanca.
0: Muy blanca.
1: Muy blanca.
0: Que venía hacia mí.
1: Que llegaba hacia mí.
0: A medida que yo le miraba.
1: Cuanto más se volaba.
0: Ligeramente.
1: Más perto estaba de mí.
0: Y de lejos parecía que había alrededor de esa nube.
1: De longe parecía que tinha
0: como nubes chiquititas,
1: nubes,
0: pero eran millares,
1: como nubes
0: millares,
1: pequeñinas, millares de nubes.
0: Pero a
1: pequeñinas.
0: Medida que se acercaba,
1: mas cuando eu estaba más perto,
0: yo pude entender que no eran nubes,
1: sino que no eran nubes.
0: Tenían alas,
1: porque tenían asas, tinham asas, aquellas nubes pequeñitas.
0: Que eran miles y millones,
1: eran millones,
0: tenían alas. Y eran
1: tenían
0: ángeles
1: y eran
0: que estaban alrededor de esa nube blanca.
1: Y alrededor de aquellas nubes blancas.
0: Y estando cerca.
1: Y yo estando perto.
0: Levanté mi ojo.
1: Yo levanté mi
0: cabeza.
1: Rostro, mi cabeza.
0: Vi.
1: Yo vi
0: un hombre parado, sobre esa nube.
1: Sobre
0: con
1: aquella
0: vestidura
1: nube
0: blanca.
1: Con vestiduras blancas. Con vestes blancas.
0: Un hombre.
1: Un hombre.
0: Y yo quería mirar su
1: yo
0: rostro.
1: Tenía deseo de olhar su rostro.
0: Y brillaba,
1: mas ele brilhava,
0: resplandecía
1: su
0: rostro. Eu
1: tinha desejo de olhar seu rostro.
0: Y brillaba,
1: mas ele brilhava.

0: Esta es la gran promesa para
1: y esta es la grande promesa.
0: Nosotros, mis queridos
1: para
0: hermanos,
1: nós, meus queridos hermanos y hermanas.
0: Lo que están escuchando
1: y todos
0: este audio,
1: aquellos que oyen este audio.
0: Si nosotros,
1: si nós
0: vivimos por la santificación con pureza,
1: vivimos para con la santificación
0: con pureza, íntegro con de corazón, tenemos una gran promesa.
1: De corazón tenemos una grande promesa
0: de ser guardados primeramente de las cosas que han de venir sobre la faz de la tierra.
1: Todas las cosas, eventos próximos que han de venir sobre la faz de la tierra.
0: Catástrofes naturales, hambre,
1: hambres.
0: De peste, de pestilencia,
1: de pestes, pestilencia,
0: toda clase de mortandad
1: y toda clase de mortandad.
0: Tenemos una gran promesa,
1: tenemos
0: si,
1: una gran
0: si vivimos,
1: promesa,
0: si caminamos, caminamos por este camino angosto que Dios, que el Señor Dios nos ha dejado
1: nos
0: a través de su palabra,
1: por medio diciéndonos de su palabra,
0: que hay dos caminos que nos lleva a la eternidad.
1: Dos caminos que nos lleva a
0: un camino ancho que lleva a la
1: perdición, un camino largo que nos lleva a la
0: perdición eterna, que lleva
1: y un camino estrecho
0: a la vida eterna,
1: que nos llevará a la vida eterna.
0: Solamente
1: por este camino
0: de santificación
1: de todo nuestro ser, espíritu, alma,
0: de todo nuestro
1: cuerpo,
0: ser, espíritu, alma y cuerpo, vamos a ser librados,
1: nós seremos guardados
0: por las cosas,
1: las cosas
0: horrenda que ha de venir sobre la faz de la tierra,
1: que
0: el Señor Dios
1: de venir,
0: tocará
1: de vir sobre la faz de la tierra, el Señor
0: tocará,
1: Dios tocará
0: con su poder,
1: con su poder
0: la tierra,
1: a tierra.
0: A través solamente de, a
1: solamente
0: través de
1: por
0: ese
1: medio
0: camino angosto,
1: de aquel camino angosto
0: que nadie, que casi nadie quiere caminar por este camino,
1: porque
0: en este camino no entra la mundanalidad, la
1: no
0: carnalidad, la inmoralidad, la sensualidad,
1: la sensualidad, la inmoralidad,
0: ninguna mancha, ninguna arruga,
1: ninguna mancha, ninguna arruga.
0: Por eso son pocos los que caminan
1: por
0: este camino,
1: que caminan por este camino.
0: Y una gran promesa,
1: es una grande promesa
0: de recibir esta lluvia tardía que el Señor Dios
1: esta
0: ha prometido
1: tardía
0: para su iglesia,
1: que el Señor te ha prometido para su iglesia
0: Joel,
1: a través del profeta Joel.
0: También,
1: también
0: lo que Dios ha prometido,
1: lo que Dios te ha prometido
0: de venir a buscar a su iglesia,
1: de venir a buscar a su iglesia, venir a llevar a su iglesia
0: justos,
1: los justos,
0: los santificados,
1: los santificados,
0: los que lavan su ropa,
1: los que lavaron sus vestes, sus vestes,
0: justamente para ser arrebatado con el Señor Jesucristo,
1: justamente por la, para ser levado, arrebatado,
0: queridos hermanos,
1: por
0: hermanos,
1: Señor Dios,
0: amigos,
1: queridos hermanos,
0: que escucha este audio,
1: hermanos, amigos, amigas que
0: oyen
1: este audio, es necesario
0: de ponerse a cuenta con el Salvador Jesucristo,
1: de concertar nuestras vidas con el Salvador Jesucristo,
0: porque no hay otro camino,
1: porque no, tem
0: no
1: otro
0: hay otro
1: camino,
0: nombre bajo el cielo
1: no
0: dado
1: otro
0: a los hombres para que puedan ser salvos,
1: los céus,
0: la palabra del Señor Jesús, sino
1: para que puedan alcanzar la salvación, sino solamente Jesús
0: de Nazaret.
1: Es necesario
0: de ponerse a cuenta con el Señor Dios,
1: de concertar nuestras vidas de antes de nuestro
0: de creer
1: Señor
0: Jesucristo,
1: de acreditar al Pai,
0: al Hijo y al Espíritu Santo,
1: al Filho y al Espíritu Santo del Señor Dios.
0: Por eso,
1: por él,
0: hay ira del Señor Dios.
1: El Señor Dios tiene ira
0: sobre la humanidad,
1: sobre la humanidad,
0: porque han ensuciado el templo del Espíritu Santo,
1: porque han ensuciado el templo del Espíritu Santo.
0: Muchos blasfeman contra el Espíritu Santo, el Señor Dios.
1: Muchos han blasfemado al Espíritu Santo de Dios.
0: Ha sentenciado toda la culpabilidad.
1: Dios ha sentenciado toda la culpabilidad.
0: Todo pecado.

0: Tutto peccato.
1: Toda cosa que al Señor Dios no le agrada.
0: Aquel Dios que a Deus não agrada.
1: Deus ha sentenciado y ha condenado.
0: Tem sentenciado, tem condenado.
1: Por eso es necesario que el Señor Dios,
0: por ahí es necesario,
1: se manifestara
0: que el Señor Deus,
1: a través de su poder,
0: manifieste su seu poder.
1: Y muchos lamentarán porque muchos
0: lamentarán,
1: estarán escuchando este audio,
0: estarán
1: aún
0: este
1: no, va,
0: audio,
1: no van a creer,
0: aún no, ainda no acreditarán.
1: Pero verán, cantará basura. Muchos lamentarán.
0: Muchos lamentarán.
1: Porque ha perdido la sensibilidad.
0: Porque perdieron
1: del Espíritu Santo.
0: La sensibilidad del Espíritu Santo.
1: Porque han perdido el sentimiento de Dios en su vida.
0: O sentimiento de Dios.
1: Por eso cuando el Señor Dios habla a su iglesia, ya nadie siente, ya nadie cree.
0: Ya nadie acredita.
1: Pero este es un mensaje
0: verídico. Es una mensaje verídica.
1: Siento la presencia del Espíritu Santo en esta hora aquí en este lugar. Esto no es una propaganda.
0: Eso aquí no es una propaganda.
1: Esto es serio, mis queridos hermanos y hermanas.
0: Es muy serio, mi hermano, hermano.
1: Esto es muy serio.
0: Eso aquí es muy serio.
1: Es tan profunda
0: es
1: la visión
0: profundo,
1: que Dios ha mostrado para su iglesia.
0: Es Deus
1: tan profunda
0: a su iglesia. Es tan profunda
1: que todos los días el Señor Dios
0: que todo día
1: me está
0: el
1: enseñando
0: me
1: a través de esta visión.
0: A través de esta visión
1: es muy profunda.
0: Es muy profunda
1: y muy lindo, muy rico
0: y muy lindo, muy gustoso de parte de Dios.
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1: No lo hagas.
0: No faz eso.
1: No blasfemes.
0: No cometa algo de blasfemia.
1: Porque los ojos santos,
0: porque los ojos santos
1: y el oído santo del Señor Dios estará ahí.
0: Santos, tu Señor Dios estará ahí.
1: Pero si tú lo tomas,
0: mas si
1: con seriedad,
0: toma con mucha seriedad,
1: con angustia en el corazón,
0: con quebranto, con angustia en el corazón.
1: Dios estará obrando.
0: Dios estará trabajando
1: de una manera muy especial,
0: de una forma muy maravillosa.
1: Hay un pasaje bíblico donde
0: tem uma passagem bíblica.
1: Señor Dios,
0: donde el Señor Dios
1: a través de su profeta ha hablado para el
0: pueblo
1: de Israel.
0: Por medio de su profeta,
1: paraos.
0: Deus falou
1: en los caminos y
0: a su povo de Israel, paraos no caminho,
1: por la senda antigua,
0: y preguntar pelas sendas antigas.
1: Hoy en día también,
0: hoje também
1: se han rechazado,
0: muitos têm rejeitado
1: la palabra del Señor Dios,
0: a palavra do Senhor Deus.
1: Han dejado de lado al Espíritu Santo.
0: Han dejado do otro lado al Espíritu Santo de Dios.
1: En muchas iglesias ya no habla el Espíritu Santo.
0: En muchas iglesias ya no fala el Espíritu Santo.
1: Sino habla el hombre con su egoísmo, con
0: hoje,
1: su orgullo,
0: fala con
1: su estudios
0: ego, con
1: su teológico, estudio,
0: con estudios teológicos.
1: Y eso también es lo que está llevando
0: y
1: a la perdición.
0: Está llevando a la perdición.
1: Por eso muchas iglesias,
0: por eso,
1: muchos
0: muchas
1: cristianos
0: iglesias,
1: se enfrían,
0: cristãos têm enfriado,
1: porque se aferran al estudio,
0: porque solamente confían en los estudios
1: y no buscan,
0: humanos, y no buscan
1: de rodillas,
0: do joelho,
1: con lágrimas, con
0: llanto, con llanto, con choro.
1: No buscan una direção de
0: não tem buscado uma direção de Deus.
1: Por isso estão assim como estão.
0: Porém,
1: as igrejas de hoje em dia,
0: assim como estão siglo, as igrejas de hoje neste siglo frio.
1: Te canta a basura, calabaço de Manassai. Sinto a autoridade do Senhor Deus nesta hora.
0: Eu sinto a autoridade do Senhor Deus nesta hora.
1: 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Que el Señor Dios esté,
0: que el Señor Dios
1: bendiciendo cada uno,
0: abençoando a cada
1: uno de una manera muy especial,
0: de una manera muy maravillosa.
1: Están escuchando este audio,
0: están oyendo este audio.
1: Yo sé que el Señor Dios estará trabajando, obrando a través de este audio,
0: estará trabajando, obrando a través de este audio.
1: Es para, por amor a las almas
0: y es
1: para la gloria y la honra,
0: por amor a las almas y para honra y gloria
1: de su santo nombre,
0: de su santo nombre.
1: Aleluya.
0: Aleluya.
1: Amén.
0: Amén.

Todo esto muy en breve acontecerá. Es necesario prepararnos a tiempo que se acerca el fin. Que Dios bendiga grandemente la vida de cada uno que estuvieron acudiendo al testimonio de esta visión maravillosa que el Señor Jesucristo ha dado para su pueblo y para las almas para que se preparen a tiempo. Dios bendiga a todos. Amén.

0: La Iglesia Evangélica Pentecostal Gedeones Misioneros de la Hora Final presenta el testimonio de una visión dada de parte del Dios Todopoderoso al obrero Elder Peralta del proyecto Xacoré, Paraguay, grabada con la intención de ser de bendición al pueblo de Dios y a las almas acerca de lo que acontecerá sobre la faz de la tierra muy prontamente. Que Dios bendiga poderosamente la vida de cada uno que estará escuchando este audio. Amén.
1: Amén.
2: Amén.
1: En esta hora,
2: a todos los hermanos,
1: hermanas,
2: amigos también,
1: amigas,
2: les saludo con la paz del Señor Jesucristo.
1: Saludo con la paz del Señor Jesucristo.
2: Yo tuve una visión entrando este año 2023.
1: No, en el mes de marzo.
2: Una visión de parte del Señor Dios.
1: Una visión de parte del Señor Dios.
2: Y quisiera compartir.
1: Gustaría de compartir.
2: Yo sé que el Señor Dios estará.
1: Yo sé que el Señor Dios estará.
2: Estará obrando.
1: Trabajando.
2: En la vida. De los que.
1: De aquellos.
2: Están escuchando este audio.
1: Quien oye ese audio.
2: Mi nombre es.
1: Elder Peralta.
2: Pertenezco a la iglesia.
1: Pertenzo a iglesia
2: Gedeones Misionera.
1: Gedeones Misionarios de la Hora Final.
2: Soy obrero.
1: Entonces,
2: un día, estando.
1: Estive.
2: En la casa de mi madre.
1: Na casa da minha mãe.
2: Una tarde noche. Estaba también. Parientes.
1: Había también parientes nuestros allí con nosotros.
2: Y empecé a hablar de
1: la palabra. Y yo comencé a hablar de la palabra del Señor Dios.
2: Los
1: próximos eventos sobre la faz de la tierra.
2: Y le estuve hablando de.
1: Y yo estuve hablando.
2: Que está aconteciendo muchas cosas.
1: Que está aconteciendo muchas cosas en las narices nuestras.
2: Muchos cristianos no se dan cuenta.
1: Y muchos cristianos no perciben.
2: Porque no buscan a Dios,
1: porque no tienen buscado
2: temor
1: a Dios.
2: Porque no tienen su corazón el temor a Dios,
1: porque no tienen un temor a
2: Entonces
1: Dios.
2: Entonces el enemigo le
1: corazón
2: le ciega.
1: Entonces el enemigo ciega.
2: Cristianos que están abriendo la puerta a la iglesia,
1: que están abriendo la puerta
2: al enemigo,
1: en las iglesias.
2: La mundanalidad, la carnalidad,
1: la inmoralidad,
2: aún ha tomado cuenta hasta el púlpito. Entonces Dios trae su sentencia
1: a la humanidad
2: por causa de la desobediencia. Por causa del aumento del pecado.
1: En las iglesias
2: ya no hay respeto.
1: Ya no hay respeto.
2: Obra santa.
1: A obra santa.
2: Señor Dios.
1: Tu Señor Dios.
2: Estas cosas yo le estuve hablando ahí.
1: Estas cosas yo estuve hablando allí.
2: Y más tarde fui a mi casa.
1: Entonces más tarde yo fui para casa.
2: Sintiendo la presencia del Señor Dios.
1: Sintiendo la presencia del Señor Dios.
2: De una manera muy fuerte el Espíritu Santo ministraba ya en mi corazón. Entonces fui para doblar mi rodilla en mi cuarto.
1: Mi esposa y mis hijos.
2: Las criaturas estaban ahí.
1: Entonces
2: no podrían. Orar ahí. Entonces fui al baño.
1: En ese lugar. Entonces fui al baño.
2: En la puerta.
1: Fechei la puerta.
2: Apenas cerré mis ojos y empecé a ver.
1: Apenas eu fechei meus olhos e comecei a ver visões
2: reais,
1: reais,
2: cosas verídicas,
1: coisas verídicas,
2: muito forte. Apenas cerrando mis ojos, entonces
1: apenas eu fechando meus olhos,
2: misiles,
1: comecei a ver dois mísseis,
2: muito grande,
1: muito grande.
2: de dos colores, un color
1: de dos color
2: blanco que subía del,
1: un de color
2: del
1: blanco que subía del norte
2: y el color negro
1: subía, y otro color preto que subía
2: del este,
1: do este,
2: y se iban tan fuerte, tan
1: y subían a gran velocidad,
2: muy alto,
1: muy alto,
2: y se chocaron ahí,
1: embistieron juntos en aquel lugar
2: muy alto,
1: muy alto.
2: Entonces,
1: empezó
2: la tierra a quedar,
1: comenzó a tierra a ficar
2: entristecida, desolada,
1: desolada.
2: Empezó la angustia a tomar posesiones.
1: Angustia tomó conta sobre la faz de tierra.
2: Tremenda.
1: Había una angustia
2: tan
1: grande, a desesperación.
2: Empezaba la tierra a quedarse de a poco.
1: Comenzaba a tierra a ficar desolada, de a poco ficar desolada.
2: Vi una montaña tan hermosa.
1: Entonces vi una montaña tan hermosa, tan grande,
2: muy alto
1: y muy alto.
2: Y al costado de la montaña,
1: y no costado de la montaña, yo vi un camino que subía
2: muy angosto,
1: muy estreito,
2: un camino muy lindo,
1: un camino muy lindo,
2: escalera que subía,
1: con escadas que subían al costado de la montaña,
2: blancas,
1: con corrimaos
2: blancas. También en el camino había piedras,
1: también en el camino tenía piedras preciosas,
2: colores hermosas,
1: con cores muy lindos,
2: y subía el camino.
1: E subia o caminho,
2: la escalerita subia,
1: as escadas,
2: eu mirava,
1: eu olhava,
2: chegou muito alto,
1: e chegava muito alto,
2: até
1: onde eu não podia ver.
2: Aleluia,
1: aleluia.
2: Então, estas coisas eu estava vendo,
1: estas coisas eu estava olhando, estando muito alto,
2: arriba, muito alto já,
1: muito alto. Saindo da, e da terra,
2: subi mais.
1: E eu fui muito
2: me
1: mais.
2: O que estava aí comigo me levou, porque eu escutava muito, muito de fundo.
1: Tinha comigo uma pessoa que me levava muito alto e escutava de fundo no meu coração.
2: Alguém
1: que falava de cada coisa que eu olhava com meus olhos.
2: Vi algo cair do
1: céu. Eu vi cair dos céus.
2: Como llama de fuego,
1: como chamas de fuego
2: cayendo del cielo,
1: caindo dos céus,
2: tres
1: objetos
2: que venían
1: que desceran
2: hacia la
1: dos
2: tierra,
1: céus a tierra.
2: Vi una ciudad tan grande,
1: eu vi uma cidade muito grande, altos, muito lindo, com edifícios altos,
2: quedarse sumergida,
1: ficando
2: bajo agua,
1: sumergida bajo agua,
2: de metros,
1: centenas de metros
2: bajo agua,
1: ficou bajo agua sumergida,
2: una ciudad,
1: uma cidade,
2: yo no sé qué sería, pero
1: y eu não sei qué sería, mas era uma cidade muito grande.
2: Y entendía yo que esa ciudad que nunca más,
1: y eu podia entender
2: habitada,
1: que aquela cidade nunca mais seria habitada.
2: Se quedó ahí cientos y cientos,
1: porque aquella agua sumergió centenas de metros aquella ciudad,
2: la ciudad
1: sumergida. Ficó aquella ciudad.
2: En otra parte veía la tierra
1: en quemándose. Otro lugar yo vi a tierra quemándose.
2: Lo extraño es que yo entendía es
1: fue muy extraño,
2: nadie sabía cómo empezaba,
1: ninguém sabía de dónde veio aquel fuego.
2: La tierra se quemaba,
1: a tierra se quemaba, cidades queimando-se,
2: ficavam negros,
1: ficavam pretos.
2: Outra parte,
1: em outra, em outro lugar do planeta Terra,
2: vi uma calle,
1: eu vi uma rua,
2: uma calle, uma ruta conhecida, muito conhecida,
1: que era muito conhecida,
2: muito transitada,
1: uma estrada muito movimentada.
2: A Terra se abriu,
1: a Terra se abriu.
2: Como se tragou
1: e tragou, engoliu
2: a ruta,
1: aquela rua.
2: Era muito profunda.
1: Era muito profunda.
2: E essa terra, essa calha já nunca mais será.
1: E aquela rua já nunca mais será movimentada, nem habitada. Pela profundidade que ficou bajo terra.
2: Aleluia,
1: aleluia.
2: De aí,
1: a partir dali,
2: havia
1: Havia muita angústia, desesperante,
2: desesperação,
1: uma desesperação muito tremenda na terra.
2: Yo miraba la naturaleza.
1: Eu olhava a natureza.
2: Y esta cosa no sucedió todo
1: estas todo cosas no aconteceron de una vez.
2: Se fue aconteciendo.
1: Fue aconteciendo de a poco.
2: Y escuché también.
1: Y eu ouvia también.
2: La tierra.
1: Na terra.
2: Estando yo muy arriba.
1: Estando eu muito alto.
2: Yo entendía lo que estaba pasando.
1: Eu entendía lo que acontecía.
2: Tipo una oscuridad a la tierra.
1: Toda a terra cubrió trevas.
2: A gente gritaba.
1: Se desesperaba.
2: De repente
1: gritaba.
2: Se callaban todo como que
1: de repente,
2: esperaban escuchar
1: todos
2: algo.
1: Todos ficaban silenciosos esperando acontecer
2: y
1: algo más.
2: Otra vez.
1: E grito, novamente seguía o grito,
2: a angústia era tremenda,
1: era muito grande
2: sobre a face da terra. De aí Meller vi
1: a partir
2: mais
1: de
2: alto,
1: ali, eu
2: fora
1: vi
2: dessa
1: desolação,
2: mais
1: alto,
2: fora desse aire,
1: fora daquela
2: desolada,
1: desolação,
2: esse ambiente,
1: daquele
2: fora
1: ambiente,
2: desse ambiente
1: desolado, de tristeza.
2: Muito tranquila vi.
1: Fui para um lugar muito mais tranquilo. E eu ali vi as emblemas, as insígnias do Ministério Gideões Missionários da Hora Final. GMHF.
2: E o que me estava falando.
1: Aquela pessoa que estava comigo falava para mim no fundo do meu coração. Levou-me novamente naquela visão por aquele caminho estreito.
2: Los que caminan por este camino.
1: Y palabra para mí, los que caminan por este camino.
2: La piedra preciosa significa
1: aquellas piedras preciosas que tenía
2: el Espíritu Santo en la vida.
1: Representaba el brillo del Espíritu Santo
2: en la vida que camina por
1: de
2: este
1: aquel
2: camino
1: cristiano
2: angosto.
1: Que camina por este camino estrecho.
2: Solamente los que caminan por este camino.
1: Solamente los que caminan por este camino.
2: Con purificación, con santificación,
1: con sinceridad a Dios.
2: Serán los que van a ser
1: victoriosos
2: y que van a estar fuera
1: y ficarán fuera
2: de estos acontecimientos
1: de aquellos eventos próximos,
2: todas de esas calamidades,
1: de aquellas calamidades
2: que han de venir sobre la faz de la tierra,
1: que han de venir sobre la faz de la tierra,
2: no afectarán,
1: que no afectará
2: a la obra santa,
1: a obra santa del Señor Dios.
2: Eu escuchava perfeitamente.
1: Eu ouvia perfeitamente, muito no fundo do meu coração.
2: Daí me alçou mais arriba, mais arriba.
1: Muito mais arriba ainda.
2: Pude ver a terra em sua plenitude.
1: Eu pude ver a terra em sua plenitude por completo.
2: E vi um arco.
1: Então eu vi
2: como
1: um arco íris.
2: Subia do sul.
1: Subia do
2: sul. Se ponia hacia o norte.
1: E foi para o norte.
2: Muito alto.
1: Muito alto.
2: Muito alto.
1: Muito alto demais.
2: E outro arco como o arco íris.
1: Também vi outro arco
2: do leste
1: que
2: se ponia
1: hacia do este e foi para o oeste.
2: E arriba no meio se cruzaram muito arriba.
1: No meio se cruzaram.
2: Justo aí onde se
1: muito arriba.
2: Se
1: y allí mismo donde fueron
2: arcos,
1: cruzados aquellos arcos
2: y una cosa colgada ahí,
1: yo vi una cosa pendurada allí,
2: muy grande,
1: cosas muy grandes,
2: parecía una cesta, una canasta,
1: como una cesta,
2: pero era cosa muy grande,
1: era una cosa muy grande,
2: muy muy grande. Y dentro de esa canasta había como paredes de vidrio, pero no eran vidrio,
1: paredes
2: porque
1: de
2: tenían
1: vidrio,
2: vidas.
1: Mas no eran vidrio porque tenían vidas.
2: Aguas,
1: tenía agua,
2: como chorros de aguas,
1: como cachoeiras
2: sobre las piedras.
1: Sobre las piedras.
2: También tenía
1: vida
2: esa agua,
1: vida,
2: las piedras diferentes,
1: aquella
2: piedras
1: agua,
2: preciosas,
1: aquellas piedras preciosas,
2: cosas que yo nunca he visto,
1: cosas que
2: también tenía vida.
1: Jamás vi que también
2: el viento,
1: tenía vidas.
2: También tenía vidas.
1: Tinha ventos que también tenían vidas.
2: Los colores,
1: os colores
2: eran impresionantes,
1: eran
2: colores
1: incríveis,
2: muy lindo que también tenían
1: cores
2: vidas.
1: Muy lindos que también tenían vidas.
2: Y parece que hay fuego también que también tenía vida.
1: También tenía fuego
2: dentro
1: que también tenía vida.
2: De esos paredes.
1: Dentro
2: eran grandes,
1: de aquellas paredes,
2: como una
1: que eran
2: ciudad
1: muy grandes,
2: grande,
1: como una ciudad grande,
2: pero tenían su pared eran
1: mas
2: como de
1: sus paredes eran de vidrio.
2: Escuché una voz que decía.
1: Yo vi una voz que decía.
2: Esta es. La gran promesa.
1: La grande promesa.
2: Que hice.
1: Que eu fiz.
2: A través. Profeta Joel.
1: Do meu servo profeta Joel.
2: Los últimos tiempos.
1: En los postreros tiempos. Derramaría Deus do seu espírito.
2: Y esta es la promesa.
1: Y esta es la promesa.
2: Esta es la gran promesa.
1: Esta es la gran
2: que promesa. He hablado tantas veces.
1: Que yo he hablado tantas veces.
2: Que he hablado tantas veces.
1: Yo falei muchas veces.

0: Esta es mi promesa.
1: Esta es mi promesa.
0: El gran avivamiento.
1: O grande avivamiento.
0: De Catarabasurian, Talabasuri, Manasel. Que derramaré sobre
1: que
0: mi obra.
1: Derramaré sobre mi obra.
0: Los que caminan por este camino.
1: Los que caminan
0: angosto,
1: por este camino estreito.
0: Recibirá esta gran promesa.
1: Recibirán esta grande promesa. Palabra.
0: Aleluya. De ahí me apartó un poquito y me alzó un poquito más.
1: A partir de allí yo fui mucho más alto ainda.
0: Levanté mi segunda nube.
1: Levanté mi rostro y yo vi una nube blanca.
0: Muy blanca.
1: Muy blanca.
0: Que venía hacia mí.
1: Que llegaba hacia mí.
0: Y a medida que yo le miraba.
1: Cuanto más se volaba.
0: Ligeramente.
1: Más perto estaba de mí.
0: Y de lejos parecía que había alrededor de esa nube.
1: De longe parecía que tinha
0: como nubes chiquititas,
1: nubes,
0: pero eran millares
1: como nubes
0: y millares.
1: Pequeninas, millares de nubes.
0: Pero a medida que se acercaba.
1: Mas cuando yo estaba más perto.
0: Yo pude entender que no eran nubes.
1: Yo podía entender que no eran nubes.
0: Tenían alas.
1: Porque tenían asas, tenían asas aquellas nubes pequeñitas.
0: Que eran miles y millones.
1: Eran millones.
0: Tenían alas. Y eran ángeles
1: y eran
0: que estaban alrededor de esa nube blanca.
1: Alrededor de aquellas nubes blancas.
0: Y ya estando
1: blanca,
0: cerca.
1: Y yo estando perto.
0: Levanté mi ojo.
1: Yo levanté mi
0: cabeza.
1: Rostro, mi cabeza.
0: Y vi.
1: Yo vi
0: un hombre parado, sobre esa nube.
1: Sobre
0: con
1: aquella
0: vestidura
1: nube
0: blanca.
1: Con vestiduras blancas. Con vestes blancas.
0: Un hombre.
1: Un hombre.
0: Y yo quería mirar su
1: yo
0: rostro.
1: Tenía deseo de olhar su rostro.
0: Y brillaba.
1: Mas él brillaba.
0: Resplandecía su rostro. No se podría mirar.
1: No.
0: Bajé otra
1: vez
0: mi cabeza.
1: Incliné
0: esperé
1: a mi cabeza
0: un poco
1: nuevamente.
0: Y volví a levantar.
1: Poco,
0: y no pude mirar.
1: Volví a intentar.
0: Intenté dos, tres, cuatro veces. No podía mirar su rostro. Porque resplandecía.
1: Porque resplandecía muy.
0: Como rayos brillaba.
1: Como rayos brillaba.
0: Y pude entender por la palabra del Señor Dios,
1: de la palabra del Señor
0: que Jesús,
1: Dios, que Jesús
0: dijo que vendría otra vez sobre la nube,
1: dice que voltaría nuevamente sobre las
0: con
1: nubes,
0: con poder y gloria,
1: con poder y gloria.
0: Aleluya. Y esta es la gran promesa para
1: y esta es la grande promesa
0: nosotros, mis queridos
1: para
0: hermanos,
1: nós, meus queridos hermanos y hermanas.
0: Lo que están escuchando
1: y
0: este
1: todos
0: audio,
1: aquellos que oyen este audio.
0: Si nosotros,
1: si nós
0: vivimos por la santificación con pureza,
1: vivimos para con la santificación
0: y
1: con pureza,
0: íntegro de corazón, tenemos una gran promesa.
1: De corazón tenemos una grande promesa
0: de ser guardados primeramente de las cosas
1: guardados,
0: que han de venir sobre la faz de la tierra.
1: Todas las cosas, eventos próximos que han de venir sobre la faz de la tierra.
0: Catástrofes.
1: Los catástrofes.
0: Naturales.
1: Naturales.
0: Hambre.
1: Hambres.
0: De peste, de pestilencia.
1: De pestes, pestilencia.
0: Y toda clase de mortandad.
1: Y toda clase de mortandad.
0: Tenemos una gran promesa.
1: Tenemos
0: si
1: una gran
0: si vivimos,
1: promesa.
0: Si caminamos, por este camino
1: por
0: angosto.
1: Este camino angosto.
0: Que Dios, que el Señor Dios nos ha dejado a través de su palabra,
1: por medio diciéndonos de su palabra, falando
0: que hay dos caminos que nos lleva a la eternidad.
1: Dos caminos que nos lleva a la
0: eternidad. Un camino ancho que lleva a la perdición.
1: Un camino largo
0: eterna,
1: que nos lleva a la perdición
0: eterna. Un camino que lleva
1: un camino estreito
0: a la vida eterna.
1: Que nos llevará a la vida eterna.
0: Solamente,
1: solamente
0: por este camino,
1: por este camino
0: de santificación
1: de
0: todo nuestro ser espíritu, alma,
1: de todo nuestro
0: cuerpo,
1: ser espíritu, alma y cuerpo,
0: vamos a ser librados,
1: nós seremos guardados
0: por las cosas,
1: las cosas
0: horrendas que ha de venir sobre la faz de la tierra,
1: que
0: el Señor Dios
1: de venir,
0: tocará
1: de vivir sobre la faz de la tierra, el Señor
0: tocará,
1: Dios tocará
0: con su poder,
1: con su poder.
0: La tierra.
1: A tierra.
0: a través solamente de
1: solamente
0: por ese medio camino angosto,
1: de aquel camino angosto
0: que nadie, que estrecho, casi nadie quiere caminar por este camino,
1: en
0: este camino no entra la
1: mundanalidad,
0: la carnalidad, la inmoralidad, la sensualidad,
1: la inmoralidad,
0: ninguna mancha, ninguna arruga,
1: ninguna mancha, ninguna arruga.
0: Por eso son pocos los que caminan por este camino.
1: Los que caminan por este camino.
0: Y una gran promesa.
1: Es una grande promesa.
0: De recibir esta lluvia tardía que el Señor Dios ha prometido para su iglesia.
1: El Señor te ha prometido para su iglesia a través del profeta Joel.
0: También,
1: también
0: lo que Dios ha prometido.
1: Lo que Dios te ha prometido.
0: De venir a buscar a su iglesia.
1: De venir a buscar a su iglesia.
0: Los
1: venir a llevar a su iglesia.
0: Justos,
1: los justos.
0: Los santificados.
1: Los santificados.
0: Los que lavan su ropa.
1: Los que lavaron sus vestes, sus vestes.
0: Justamente para ser arrebatado con el Señor Jesucristo.
1: Justamente por la... para ser levado, arrebatado.
0: Queridos hermanos,
1: por
0: hermanos,
1: Señor Dios.
0: Amigos,
1: queridos hermanos,
0: escucha este audio.
1: Hermanos, amigos, amigas que
0: es oyen
1: este audio. Es necesario.
0: De ponerse a cuenta con el Salvador Jesucristo.
1: De concertar nuestras vidas con el Salvador Jesucristo.
0: Porque no hay otro camino.
1: Porque no, tem
0: no
1: otro
0: hay otro
1: camino.
0: Nombre bajo el cielo dado
1: tem otro
0: a
1: nombre
0: hombres para que puedan ser salvos.
1: Bajo los cielos
0: dado a los hombres Jesús,
1: para que puedan alcanzar la salvación, sino solamente Jesús
0: de Nazaret.
1: Es necesario.
0: De ponerse a cuenta con el Señor
1: de
0: Dios
1: concertar
0: Salvador
1: nuestras vidas de antes de nuestro
0: de
1: Señor
0: creer
1: Jesucristo.
0: Al
1: de acreditar
0: Padre,
1: ao Pai,
0: ao Hijo e ao Espírito Santo,
1: ao Filho e ao Espírito Santo do Senhor Deus.
0: Por isso,
1: porém,
0: há ira do Senhor Deus.
1: O Senhor Deus tem ira
0: sobre a humanidade.
1: Sobre a humanidade,
0: porque han ensuciado o templo do Espírito Santo.
1: Porque têm ensuciado o templo do Espírito Santo.
0: Muitos blasfema contra el Espíritu Santo del Señor Dios.
1: Han blasfemado al Espíritu Santo de Dios.
0: Ha sentenciado toda la culpabilidad.
1: Dios tiene sentenciado toda la culpabilidad.
0: Todo pecado.
1: Todo pecado.
0: Toda cosa que al Señor Dios no le agrada,
1: aquel que a Dios no agrada, Dios
0: ha sentenciado y ha condenado.
1: Ten sentenciado, ten condenado.
0: Por eso es necesario que el Señor Dios,
1: por ahí es necesario,
0: se manifestara,
1: que el Señor Dios,
0: a través de su poder,
1: manifieste su poder.
0: Y muchos lamentarán porque
1: muchos
0: lamentarán, estarán escuchando este audio,
1: estarán
0: aún
1: este
0: no, va,
1: audio,
0: no van a creer,
1: no, ainda no acreditarán.
0: Pero morán, cantará basura. Muchos lamentarán,
1: muchos lamentarán,
0: porque ha perdido la sensibilidad,
1: porque perdieron
0: del Espíritu Santo,
1: la sensibilidad y del Espíritu Santo,
0: porque han perdido el sentimiento de Dios en su vida,
1: o sentimiento de Dios.
0: Por eso cuando el Señor Dios habla a su iglesia, ya nadie siente, ya nadie cree,
1: ya nadie acredita.
0: Pero este es un mensaje
1: verídico. Es una mensaje verídica.
0: Siento la presencia del Espíritu Santo en esta hora aquí en este lugar.
1: En esta hora aquí en este.
0: Esto no es una propaganda.
1: Eso aquí no es una propaganda.
0: Esto es serio, mis queridos hermanos y hermanas.
1: Es muy serio, mi hermano, hermano.
0: Esto es muy serio.
1: Eso aquí es muy serio.
0: Es tan profunda
1: es
0: la visión
1: profundo,
0: que Dios ha mostrado
1: es
0: para su iglesia. Es
1: Deus
0: tan profunda
1: a su iglesia. Es tan profunda
0: que todos los días el Señor Dios
1: que todo día
0: me está enseñando
1: me
0: a través de esta visión.
1: A través de esta visión
0: es muy profunda.
1: Es muy profunda
0: y muy lindo, muy rico
1: y muy lindo, muy gustoso de parte de Dios.
0: Me pido delante del Señor Dios.
1: Eu peço diante do Senhor.
0: Que estarán escuchando
1: os que estão ouvindo
0: este áudio, que não tome
1: este áudio
0: a la ligera.
1: Este áudio que não tome
0: murmurando em seu espírito.
1: Murmurando no seu espírito.
0: Não lo hagas.
1: Não faz isso.
0: Não blasfemes.
1: Não cometa algo de blasfemia.
0: Porque os olhos santos,
1: porque os olhos santos
0: e o ouvido santo do Senhor Deus estará aí.
1: Santos do Senhor Deus estará ali.
0: Pero si tú lo tomas,
1: mas se
0: com você seriedad,
1: toma com muita seriedade,
0: com angústia no coração,
1: quebranto, com angústia no coração,
0: Deus estará obrando.
1: Deus estará trabalhando
0: de uma maneira muito especial,
1: de uma forma muito maravilhosa.
0: Há um passagem bíblico onde
1: tem uma passagem bíblica,
0: Senhor Deus,
1: onde o Senhor Deus,
0: através do seu profeta, ha hablado para
1: por meio do seu profeta,
0: paraos,
1: Deus falou
0: em los caminos e
1: perguntar ao povo de Israel, paraos no
0: por
1: caminho,
0: la senda antigua,
1: e perguntar pelas sendas antigas.
0: Hoje em dia também,
1: hoje também
0: se ande, han rechazado,
1: muitos têm rejeitado
0: a
1: palavra do Senhor Deus.
0: Han dejado de lado al Espíritu Santo.
1: Tem deixado do outro lado ao Espírito Santo de Deus.
0: En muchas iglesias ya no habla el Espíritu Santo.
1: En muitas igrejas já não fala o Espírito Santo.
0: Sino habla el hombre con su egoísmo, con
1: hoje,
0: su orgullo,
1: fala com seu
0: estudios
1: ego,
0: con seu teológico, estudio,
1: con estudios teológicos.
0: Y eso es lo que está llevando
1: y
0: a la perdición.
1: Está levando à perdição.
0: Por eso muchas iglesias,
1: por
0: eso, muchos cristianos
1: iglesias,
0: se enfrían,
1: estão, têm enfriado,
0: porque se aferran al estudio,
1: porque somente confían nos estudios
0: y no buscan
1: humanos, y no buscan
0: de rodilla,
1: do joelho,
0: con lágrimas, con
1: llanto, con llanto, con choro,
0: no buscan una dirección,
1: não têm buscado uma direção de Deus.
0: Por eso están así como están las iglesias de hoy en día,
1: así como están las iglesias de hoy en este siglo frío.
0: Te canta la basura, calabazo de Manasai. Siento la autoridad del Señor Dios en esta hora.
1: Yo siento autoridad del Señor Dios en esta hora.
0: Canta la basura, calabazo de Manasía, canta la basura de Manasai. Ibanto de Mandui, canta la basura, canta la basura, canta la basura de Manasai. 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
1: que el Señor Dios
0: bendiciendo cada uno,
1: abençoando a cada
0: uno de una manera muy especial,
1: de una manera muy maravillosa.
0: Están escuchando especial, este audio,
1: están oyendo este audio.
0: Yo sé que el Señor Dios estará
1: yo
0: trabajando, obrando
1: Dios
0: a través de este
1: estará
0: audio,
1: trabajando, obrando a través de este audio.
0: Es para, por amor a las almas
1: y es
0: para la gloria y la honra,
1: por amor a las almas y para honra y gloria
0: de su santo nombre,
1: de su santo nombre.
0: Aleluya,
1: aleluya.
0: Amén,
1: amén.

Todo esto muy en breve acontecerá. Es necesario prepararnos a tiempo que se acerca el fin. Que Dios bendiga grandemente la vida de cada uno que estuvieron acudiendo al testimonio de esta visión maravillosa que el Señor Jesucristo ha dado para su pueblo y para las almas, para que se preparen a tiempo. Dios bendiga a todos. Amén.

0: la Iglesia Evangélica Pentecostal Gedeones Misioneros de la Hora Final presenta el testimonio de una visión dada de parte del Dios Todopoderoso al obrero Elder Peralta del proyecto Xacoré, Paraguay, grabada con la intención de ser de bendición al pueblo de Dios y a las almas acerca de lo que acontecerá sobre la faz de la tierra muy prontamente. Que Dios bendiga poderosamente la vida de cada uno que estará escuchando este audio. Amén.
1: Amén.
2: Amén.
1: En esta hora,
2: todos los hermanos, a todos sus hermanos,
1: hermanas,
2: firmas,
1: amigos también, amigas
2: y amigas,
1: les saludo con la paz del Señor Jesucristo.
2: Saludo con la paz del Señor Jesucristo.
1: Yo tuve una visión entrando este año 2023.
2: En el mes de marzo.
1: Una visión de parte del Señor Dios. Y quisiera compartir.
2: Gostaria de compartilhar.
1: Yo sé que el Señor Dios estará.
2: Eu sei que o Senhor Deus estará.
1: Estará obrando.
2: Trabalhando.
1: En la vida.
2: Na vida.
1: De los que.
2: De aqueles.
1: Están escuchando este audio.
2: Quem ouve esse áudio.
1: Mi nombre es.
2: Meu nome
1: Elder
2: Peralta. Peralta.
1: Pertenezco a la iglesia.
2: Pertenzo a iglesia
1: Gedeones Misionera.
2: Gedeones Misionarios de la Hora Final.
1: Soy obrero.
2: Soy obrero.
1: Entonces,
2: un día
1: estando
2: estive
1: la casa de mi madre.
2: Na casa da minha mãe.
1: Uma tarde noite. Estava também parientes.
2: Había también parientes nuestros allí con nosotros.
1: Y empecé a hablar de
2: la palabra. Y yo comencé a hablar de la palabra del Señor Dios.
1: Los
2: próximos eventos sobre la faz de la tierra.
1: Y le estuve hablando de.
2: Y yo estuve hablando.
1: Que está aconteciendo muchas cosas.
2: Que está aconteciendo muchas cosas en las narices nuestras.
1: Muchos cristianos no se dan cuenta.
2: Y muchos cristianos no perciben.
1: Porque no buscan a Dios.
2: Porque no tienen buscado
1: a Dios. Que no tienen su corazón el temor a Dios.
2: Porque no tienen un temor a
1: Dios. Entonces el enemigo le ciega.
2: Entonces el enemigo cega.
1: Cristianos que están abriendo la puerta a la iglesia.
2: Que están abriendo la puerta
1: al enemigo.
2: Al enemigo, en las iglesias.
1: La mundanalidad, la carnalidad, la inmoralidad, aún ha tomado cuenta hasta el púlpito. Entonces Dios, trae su sentencia a la humanidad, por causa de la desobediencia, por causa del aumento del pecado,
2: en
1: las iglesias, ya no hay respeto,
2: ya no hay respeto,
1: obra santa,
2: a obra santa,
1: Señor Dios,
2: del Señor Dios.
1: Estas cosas yo le estuve hablando ahí, y más tarde fui a mi casa, sintiendo la presencia del Señor Dios, de una manera muy fuerte el Espíritu Santo
2: ministraba en mi corazón.
1: Entonces fui para doblar mi rodilla en mi cuarto,
2: mi esposa y mis hijos,
1: las criaturas estaban ahí,
2: entonces
1: no podrían, orar ahí, entonces fui al baño,
2: en ese lugar, entonces fui al baño, fechei la puerta.
1: Apenas cerré mis ojos y empecé a ver.
2: Apenas eu fechei meus olhos e comecei a ver visões
1: reais. Cosas verídicas. Muy fuerte.
2: Muy fuerte.
1: Apenas cerrando mis ojos, entonces
2: empecé
1: a ver dos
2: misiles.
1: Apenas cerrando mis ojos, entonces empecé a ver dos

0: Trevas,
1: ascenti gritaba,
0: se desesperaba,
1: de repente
0: gritaba,
1: se callaban todos como
0: de repente
1: esperaban escuchar
0: todos
1: algo,
0: ficaban silenciosos esperando acontecer
1: y
0: algo
1: seguía
0: más.
1: Otra vez
0: grito, nuevamente seguía o grito,
1: la angustia, era tremenda,
0: era muy grande
1: la faz de la tierra.
0: Sobre la faz de la tierra.
1: De ahí me vi
0: a partir
1: más alto,
0: de ahí,
1: fuera de esa desolación,
0: alto,
1: fuera de ese aire,
0: fuera de aquella
1: desolada,
0: desolación,
1: ese ambiente,
0: de aquel
1: fuera
0: ambiente,
1: de ese ambiente
0: desolado, de tristeza.
1: Muy tranquila vi,
0: fui para un lugar mucho más tranquilo. Y yo allí vi las emblemas, las insignias del Ministerio Gideões Missionários da Hora Final, GMHF.
1: Y lo que me estaba hablando,
0: aquella persona que estaba conmigo, falaba para mí, no fondo de mi corazón, llevóme nuevamente en aquella visión, por aquel camino estreito.
1: Los que caminan por este camino,
0: y falaba para mí, los que caminan por este camino,
1: la piedra preciosa significa,
0: aquellas piedras preciosas que tenía
1: el Espíritu Santo en la vida,
0: representaba el brillo del Espíritu Santo.
1: Del
0: la vida
1: que camina por
0: de aquel cristiano
1: angosto,
0: que camina por este camino estrecho.
1: Solamente los que caminan por este camino,
0: solamente los que caminan por este camino,
1: con purificación, con santificación,
0: con sinceridad a Dios,
1: serán los que van.
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1: Todas estas de esas calamidades,
0: de aquellas calamidades,
1: hambrunas
0: que han de vivir sobre la faz de la tierra,
1: no afectarán,
0: que no afectará
1: la obra santa,
0: la obra santa del Señor Dios.
1: Yo escuchaba perfectamente,
0: yo oía perfectamente, muy no fondo de mi corazón.
1: De ahí me alzó más arriba, aún más arriba.
0: Arriba
1: y pude ver la tierra en su plenitud.
0: Pude ver la tierra en su plenitud y por completo.
1: Y vi un arco,
0: como
1: el arco iris,
0: subía
1: del sur,
0: subía
1: se ponía
0: sur,
1: hacia el norte.
0: Y fue para el norte.
1: Muy alto,
0: alto demais.
1: Y otro arco, como el arco iris,
0: también
1: subía
0: otro arco
1: del este
0: que
1: se ponía
0: hacia
1: el
0: oeste y fue para el oeste.
1: Y arriba en el medio se cruzaron,
0: y
1: muy arriba,
0: medio se cruzaron,
1: y justo ahí donde se
0: cruzaron, arriba.
1: Se
0: y allí mismo donde fueron
1: arcos,
0: cruzados aquellos arcos,
1: y una cosa colgada ahí,
0: yo vi una cosa pendurada allí,
1: muy grande,
0: cosas muy grande,
1: parecía una cesta, una canasta,
0: como una cesta,
1: y de, pero era cosa muy grande,
0: era una cosa muy grande,
1: muy muy grande, y dentro de esa canasta había como paredes de vidrio, pero no eran vidrio,
0: paredes
1: que
0: tenían
1: vidrios,
0: mas no eran vidrio porque tenían vidas,
1: aguas,
0: tenía agua
1: como chorros de aguas,
0: como cachoeiras
1: sobre las piedras,
0: también
1: tenía,
0: vida
1: esa agua,
0: vida,
1: las piedras diferentes,
0: aquella
1: piedras
0: agua,
1: preciosas,
0: aquellas piedras preciosas,
1: cosas que yo nunca he visto,
0: cosas que
1: también tenía vida,
0: jamás vi, que también
1: el viento,
0: tenía vidas,
1: también tenía vidas,
0: tenía ventos que también tenían vidas,
1: los colores,
0: oscores,
1: eran impresionantes,
0: eran
1: colores
0: increíbles,
1: muy lindos que también
0: tenía
1: tenían vidas,
0: muy lindos que también tenían vidas.
1: Y parecen que hay fuego también, que también tenía vida.
0: También tenía fuego,
1: dentro
0: que también tenía vida.
1: De esos paredes,
0: dentro
1: eran grandes.
0: De aquellas paredes,
1: como una
0: que eran
1: ciudad
0: muy grandes,
1: grande.
0: Como una ciudad grande.
1: Pero tenía su pared, eran
0: mas
1: como de
0: sus paredes eran de vidrio.
1: Y escuché una voz que decía,
0: yo vi una voz que decía, esta es
1: la gran promesa,
0: a grande promesa
1: que hice,
0: que eu fiz
1: a través
0: do profeta Joel, do meu servo profeta Joel,
1: los últimos tiempos,
0: los postreros tempos, derramaría
1: Espíritu,
0: Deus do seu Espírito
1: Y esta es la promesa.
0: Y esta es la promesa.
1: Esta es la gran promesa.
0: Esta es la gran
1: promesa. Que he hablado tantas veces.
0: He hablado. Que yo he hablado tantas veces.
1: Que he hablado tantas veces.
0: Yo falei muchas veces.

0: Esta es mi promesa.
1: Esta es mi promesa.
0: El gran avivamiento.
1: O grande avivamento.
0: Que derramaré sobre
1: que
0: mi obra.
1: Derramaré sobre mi obra.
0: Los que caminan por este camino.
1: Los que caminan
0: angosto,
1: por este camino estreito.
0: Recibirá esta gran promesa.
1: Recibirán esta grande promesa. Palabra.
0: Aleluya. De ahí me apartó un poquito y me alzó un poquito más.
1: A partir de allí eu fui mucho más alto ainda.
0: Levantéme que una nube.
1: Levantéme un rostro y eu vi una nube blanca.
0: Muy blanca.
1: Muy blanca.
0: Que venía hacia mí.
1: Que llegaba hacia mí.
0: Y a medida que yo le miraba.
1: Cuanto más se volaba.
0: Ligeramente.
1: Más perto estaba de mí.
0: Y de lejos parecía que había alrededor de esa nube.
1: De longe parecía que tinha
0: como nubes chiquititas,
1: nubes,
0: pero eran millares
1: como nubes
0: y millares.
1: Pequeninas, millares de nubes.
0: Pero a medida que se acercaba.
1: Mas cuando yo estaba más perto.
0: Yo pude entender que no eran nubes.
1: Yo podía entender que no eran nubes.
0: Tenían alas.
1: Porque tenían asas, tenían asas aquellas nubes pequeñas.
0: Que eran miles y millones.
1: Eran millones.
0: Tenían alas. Y eran ángeles
1: y eran
0: que estaban alrededor de esa nube blanca.
1: Y alrededor de aquellas nubes blancas.
0: Y estando cerca.
1: Y yo estando perto.
0: Levanté mi ojo.
1: Yo levanté mi
0: cabeza.
1: Rostro, mi cabeza.
0: Vi,
1: yo vi
0: un hombre parado sobre esa nube.
1: Sobre
0: con
1: aquella
0: vestidura
1: nube.
0: Blanca.
1: Con vestiduras blancas. Con vestes blancas.
0: Un hombre.
1: Un hombre.
0: Y yo quería mirar su
1: yo
0: rostro.
1: Tenía deseo de olhar su rostro.
0: Y brillaba,
1: mas él brillaba,
0: resplandecía su rostro.
1: Rostro,
0: no se podría mirar,
1: no
0: bajé otra
1: olhar.
0: Mi cabeza,
1: incliné
0: y
1: a mi cabeza
0: un poco
1: nuevamente.
0: Y volví a levantar
1: poco,
0: y no pude mirar,
1: volví a intentar,
0: intenté
1: mas,
0: dos, tres, no cuatro veces,
1: dos, tres, cuatro veces,
0: y no podía mirar no su rostro, porque resplandecía,
1: rostro, porque resplandecía muy,
0: como rayos brillaba,
1: como rayos brillaba.
0: Y pude entender por la palabra del Señor Dios,
1: de la palabra del Señor
0: que Jesús,
1: Dios, que Jesús
0: dijo que vendría otra vez sobre la nube,
1: dice que voltaría nuevamente sobre las
0: con
1: nubes,
0: poder y gloria,
1: con poder y gloria.
0: Aleluya. Y esta es la gran promesa para
1: y esta es la grande promesa
0: nosotros, mis queridos
1: para
0: hermanos,
1: nós, meus queridos hermanos y hermanas.
0: Lo que están escuchando
1: y todos
0: este audio,
1: aquellos que oyen este audio.
0: Si nosotros,
1: si nós
0: vivimos por la santificación con pureza,
1: vivimos para con la santificación
0: con
1: pureza,
0: íntegro con de corazón, tenemos una gran promesa.
1: De corazón tenemos una grande promesa
0: de ser guardados primeramente de las cosas
1: guardados,
0: que han de venir sobre la faz de la tierra.
1: Todas las cosas. Eventos próximos que han de venir sobre la faz de la tierra.
0: Catástrofes.
1: Los catástrofes.
0: Naturales.
1: Naturales.
0: Hambre.
1: Hambres.
0: De peste, de pestilencia.
1: De pestes, pestilencia.
0: De toda clase de mortandad.
1: Y toda clase de mortandad.
0: Tenemos una gran promesa.
1: Tenemos
0: si
1: una gran
0: si vivimos,
1: promesa.
0: Si caminamos,
1: caminamos
0: por este camino
1: por
0: angosto.
1: Este camino angosto.
0: Que Dios, que el Señor Dios nos ha dejado a través de su palabra,
1: por medio
0: diciéndonos
1: de su palabra,
0: que hay dos caminos que nos lleva a la eternidad.
1: Y hay dos caminos que nos lleva a la eternidad.
0: Un camino ancho que lleva a la perdición
1: eterna. Un camino largo
0: eterna,
1: que nos lleva a la perdición eterna.
0: Un camino angosto que lleva
1: y un camino estreito
0: a la vida eterna.
1: Que nos llevará a la vida eterna.
0: Solamente,
1: solamente
0: por este camino,
1: por este camino
0: santificación,
1: de santificación
0: de todo nuestro ser espíritu alma
1: de todo nuestro
0: cuerpo,
1: ser espíritu alma y cuerpo
0: vamos a ser librados,
1: nós seremos guardados
0: por las cosas,
1: las cosas
0: horrendas que ha de venir sobre la faz de la tierra,
1: que
0: el Señor Dios
1: de venir,
0: tocará
1: de vivir sobre la faz de la tierra, el Señor
0: tocará,
1: Dios tocará
0: con su poder,
1: con su poder
0: la tierra,
1: a tierra.
0: a través solamente de
1: solamente
0: por medio camino angosto,
1: de aquel camino angosto
0: que nadie, que estrecho, casi nadie quiere caminar por este camino,
1: en
0: este camino no entra la mundanalidad, la carnalidad, la inmoralidad, la sensualidad,
1: la sensualidad, la inmoralidad,
0: ninguna mancha, ninguna arruga,
1: ninguna mancha, ninguna arruga.
0: Por eso son pocos los que
1: caminan por este camino.
0: Y una gran promesa,
1: es una grande promesa
0: de recibir esta lluvia tardía que el Señor Dios ha prometido para su iglesia,
1: que el Señor te ha prometido para su iglesia
0: Joel,
1: a través del profeta Joel.
0: También lo que Dios ha prometido,
1: porque Dios te ha prometido
0: de venir a buscar a su iglesia,
1: de venir a buscar a su iglesia, venir a llevar a su iglesia
0: justos,
1: los justos,
0: los santificados,
1: los santificados,
0: los que lavan su ropa,
1: los que lavaron sus vestes, sus vestes,
0: justamente para ser arrebatado con el Señor Jesucristo,
1: justamente para ser levado, arrebatado,
0: queridos hermanos,
1: por los hermanos, Dios,
0: amigos,
1: queridos hermanos,
0: escucha este audio,
1: hermanos, amigos, amigas que oyen este audio, es necesario
0: de ponerse a cuenta con el Salvador Jesucristo,
1: de concertar nuestras vidas con el Salvador Jesucristo,
0: porque no hay otro camino,
1: porque no,
0: no
1: otro
0: hay otro
1: camino,
0: nombre bajo el cielo dado
1: a los
0: hombres para que puedan
1: bajo
0: ser salvos,
1: los céus,
0: la palabra del Señor Jesús,
1: no para que puedan alcanzar la salvación, sino solamente Jesús.
0: Es necesario,
1: es necesario
0: de ponerse a cuenta con el Señor Dios,
1: de concertar nuestras vidas de antes de nuestro
0: de creer
1: Señor
0: en, al Padre,
1: de acreditar ao Pai,
0: al Hijo y al Espíritu Santo,
1: ao Filho e ao Espírito Santo do Senhor Deus.
0: Por isso,
1: porém,
0: há ira do Senhor Deus.
1: O Senhor Deus tem ira
0: sobre a humanidade,
1: sobre a humanidade,
0: porque han ensuciado o templo do Espírito Santo,
1: porque têm ensuciado o templo do Espírito Santo.
0: Muitos blasfema contra el Espíritu Santo, el Señor Dios.
1: Muchos han blasfemado al Espíritu Santo de Dios.
0: Ha sentenciado toda la culpabilidad.
1: Dios te ha sentenciado toda la culpabilidad.
0: Todo pecado.
1: Todo pecado.
0: Toda cosa que al Señor Dios no le agrada,
1: aquel Dios que a Dios no agrada, Dios
0: ha sentenciado y ha condenado.
1: Te sentenciado, te condenado.
0: Por eso es necesario que el Señor Dios,
1: por ahí es necesario
0: se manifestara,
1: que el Señor Dios,
0: a través de su poder,
1: manifieste su poder.
0: Y muchos lamentarán, porque muchos
1: lamentarán,
0: estarán escuchando este audio,
1: estarán
0: aún
1: este
0: no, va,
1: audio,
0: no van a creer,
1: no, ainda no acreditarán.
0: Pero morán, cantará basura. Muchos lamentarán,
1: muchos lamentarán,
0: porque ha perdido la sensibilidad,
1: porque perdieron
0: del Espíritu Santo,
1: la sensibilidad del Espíritu Santo,
0: porque han perdido el sentimiento de Dios en su vida,
1: o sentimiento de Dios.
0: Por eso cuando el Señor Dios habla a su iglesia, ya nadie siente, ya nadie cree,
1: ya ninguém acredita.
0: Pero este es un mensaje
1: verídico.
0: Siento la presencia del Espíritu Santo en esta hora aquí, en este lugar. Esto no es una propaganda.
1: Eso aquí no es una propaganda.
0: Esto es serio, mis queridos hermanos y hermanas.
1: Es muy serio, mi hermano, hermano.
0: Esto es muy serio.
1: Eso aquí es muy serio.
0: Es tan profunda
1: es
0: la visión
1: profundo,
0: que Dios ha mostrado para su iglesia.
1: Es Deus
0: tan profunda
1: a su iglesia, es tan profunda
0: que todos los días el Señor Dios
1: que todo día
0: me está enseñando
1: me
0: a través de esta visión,
1: a través de esta visión.
0: Es muy profunda,
1: es muy profundo
0: y muy lindo, muy rico
1: y muy lindo, muy gustoso de parte de Dios.
0: Le pido delante del Señor Dios.
1: Eu peço diante do Senhor.
0: Que estarão escutando este áudio, que não tome
1: áudio
0: a la ligera.
1: Este áudio que não tome
0: murmurando em seu espírito.
1: Murmurando no seu espírito.
0: Não lo hagas.
1: Não faz isso.
0: Não blasfemes.
1: Não cometa acto de blasfemia.
0: Porque los ojos santos,
1: porque os olhos santos
0: e o ouvido santo del Señor Dios estará ahí.
1: Os santos do Senhor Deus estará ali.
0: Pero si tú lo tomas,
1: mas se
0: con
1: você
0: seriedad,
1: toma com muita seriedade,
0: con angustia en el corazón,
1: com quebranto, com angústia no coração,
0: Dios estará obrando.
1: Deus estará trabalhando
0: de uma maneira muito especial,
1: de uma forma muito maravilhosa.
0: Há um passagem bíblico onde
1: tem uma passagem bíblica,
0: Senhor Deus,
1: onde o Senhor Deus,
0: através do seu profeta, ha hablado para
1: por meio do seu profeta,
0: paraos.
1: Deus falou
0: em los caminos e
1: perguntar povo de Israel, paraos no caminho,
0: la senda antigua,
1: e perguntar pelas sendas antigas.
0: Hoy en día también,
1: hoje também
0: se han rechazado,
1: muitos têm rejeitado
0: la palabra del Señor Dios,
1: a palavra do Senhor Deus.
0: Han dejado de lado al Espíritu Santo.
1: Tem deixado do outro lado ao Espírito Santo de Deus.
0: En muchas iglesias ya no habla el Espíritu Santo.
1: En muitas igrejas já não fala o Espírito Santo.
0: Sino habla el hombre con su egoísmo, con
1: hoje,
0: su orgullo,
1: fala com seu ego,
0: estudios,
1: com seu
0: teológico,
1: con estudios teológicos.
0: Y eso es lo que está llevando
1: y
0: a la perdición.
1: Que está levando à perdição.
0: Por eso muchas iglesias,
1: por eso,
0: muchos
1: muchas
0: cristianos
1: iglesias,
0: se enfrían,
1: cristãos têm enfriado,
0: porque se aferran al estudio,
1: porque somente confiam nos estudos
0: e não buscam
1: humanos, e não buscam
0: de rodilha,
1: do joelho,
0: com lágrima, com llanto,
1: com llanto, com choro,
0: não buscam na direção,
1: não têm buscado uma direção de Deus.
0: Por eso están así como están las iglesias de hoy en día,
1: así como están las iglesias de hoy en este siglo.
0: Te canta la basura, calabazo de Manasai. Siento la autoridad del Señor Dios en esta hora.
1: Yo siento autoridad del Señor Dios en esta hora.
0: 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Que el Señor Dios esté,
1: que el Señor Dios
0: bendiciendo cada uno,
1: abençoando a cada
0: de una manera muy especial,
1: de una manera muy maravillosa.
0: Están escuchando
1: especial,
0: este audio,
1: están oyendo este audio.
0: Yo sé que el Señor Dios estará
1: yo
0: trabajando, obrando
1: Deus
0: a través de este
1: estará
0: audio,
1: estará trabajando, obrando a través de este audio.
0: Es para, por amor a las almas
1: y es
0: para la gloria y la honra,
1: por amor a las almas y para honra y gloria
0: de su santo nombre,
1: de su santo nombre.
0: Aleluya,
1: aleluya.
0: Amén,
1: amén.

Todo esto muy en breve acontecerá. Es necesario prepararnos a tiempo, que se acerca el fin. Que Dios bendiga grandemente la vida de cada uno que estuvieron acudiendo al testimonio de esta visión maravillosa que el Señor Jesucristo ha dado para su pueblo y para las almas, para que se preparen a tiempo. Dios bendiga a todos.

0: La Iglesia Evangélica Pentecostal Gedeones Misioneros de la Hora Final presenta el testimonio de una visión dada de parte del Dios Todopoderoso al obrero Elder Peralta del proyecto Xacoré, Paraguay, grabada con la intención de ser de bendición al pueblo de Dios y a las almas acerca de lo que acontecerá sobre la faz de la tierra muy prontamente. Que Dios bendiga poderosamente la vida de cada uno que estará escuchando este audio. Amén.
1: Amén.
2: Amén.
1: En esta hora,
2: a todos los hermanos,
1: todos hermanos,
2: hermanas,
1: hermanas,
2: amigos también,
1: amigas,
2: y amigas,
1: les saludo con la paz del Señor Jesucristo.
2: Saludo con la paz del Señor Jesucristo.
1: Yo tuve una visión entrando este año 2023.
2: No, en el mes de marzo.
1: Una visión de parte del Señor Dios.
2: Una visión de parte del Señor Dios.
1: Y quisiera compartir.
2: Gustaría de compartir.
1: Yo sé que el Señor Dios estará.
2: Yo sé que el Señor Dios estará.
1: Estará. Obrando.
2: Trabajando.
1: En la vida.
2: Na vida.
1: De los que.
2: De aquellos.
1: Están escuchando este audio.
2: Quien oye ese audio.
1: Mi nombre es.
2: Meu nombre Elder es. Elder Peralta.
1: Pertenezco a la iglesia.
2: Pertenzo a iglesia
1: Gedeones Misionera.
2: Gedeones Misionarios de la Hora Final.
1: Soy obrero.
2: Soy obrero.
1: Entonces, un día, estando.
2: Estive.
1: En la casa de mi madre.
2: Na casa da minha mãe.
1: Una tarde noche. Estaba también. Parientes.
2: Había también parientes nuestros allí con nosotros.
1: Y empecé a hablar de
2: la palabra. Y yo comencé a hablar de la palabra del Señor Dios.
1: Los
2: próximos eventos sobre la faz de la tierra.
1: Y le estuve hablando de.
2: Y yo estuve hablando.
1: Que está aconteciendo muchas cosas.
2: Que está aconteciendo muchas cosas en las narices nuestras.
1: Muchos cristianos no se dan cuenta.
2: Y muchos cristianos no perciben.
1: Porque no buscan a Dios,
2: porque no tienen buscado
1: temor a Dios, que no tienen su corazón el temor a Dios,
2: porque no tienen un temor a
1: Dios. Entonces el enemigo le
2: corazón
1: le ciega.
2: Entonces el enemigo ciega.
1: Cristianos que están abriendo la puerta a la iglesia,
2: que están abriendo la puerta
1: al enemigo,
2: ao enemigo a las iglesias.
1: La mundanalidad, la carnalidad, la
2: inmoralidad,
1: aún ha tomado cuenta hasta el púlpito.
2: Aún ha tomado cuenta desde el púlpito.
1: Entonces Dios,
2: Dios
1: trae su sentencia a la humanidad,
2: sentencia a humanidad
1: por causa de la desobediencia.
2: Por causa de la desobediencia.
1: Por causa del aumento del pecado.
2: Por causa del aumento del pecado.
1: En las iglesias. Ya no hay respeto.
2: Ya no hay respeto.
1: Obra santa.
2: A obra santa.
1: Señor Dios.
2: Del Señor Dios.
1: Estas cosas yo le estuve hablando ahí.
2: Estas cosas yo estuve hablando allí.
1: Y. Más tarde fui a mi casa.
2: Entonces, más tarde yo fui para casa.
1: Sintiendo la presencia del Señor Dios.
2: Sintiendo la presencia del Señor Dios.
1: De una manera muy fuerte el Espíritu Santo ministraba ya en mi corazón.
2: El Espíritu Santo ministraba en mi corazón.
1: Entonces fui para doblar mi rodilla en mi cuarto.
2: Mi esposa y mis hijos.
1: Las criaturas estaban ahí.
2: Estaban allí.
1: Entonces no podrían.
2: Entonces no podía
1: orar ahí. Entonces fui
2: al baño. En ese lugar. Entonces fui no baño.
1: En la puerta.
2: Fechá la puerta.
1: Apenas cerré mis ojos y empecé a ver.
2: Apenas eu fechei meus olhos y comencé a ver visões
1: reales,
2: reais,
1: cosas verídicas.
2: Coisas verídicas.
1: Muy fuerte.
2: Muito forte.
1: Muy fuerte.
2: Muito forte.
1: Apenas cerrando mis ojos, entonces
2: apenas
1: empecé a ver
2: meus
1: dos
2: olhos,
1: misiles.
2: Comencé a ver dos
1: muy grandes,
2: mísseis, muito grandes, muito grandes.
1: Esse. de dos color, un color
2: de dos color
1: blanco que subía del,
2: un de color blanco que subía del norte
1: y el color negro subía
2: y otro color preto que subía
1: del este,
2: do este.
1: Y se iban tan fuertes, tan rápido.
2: Y subían a gran velocidad,
1: muy alto,
2: muy alto.
1: Y se chocaron ahí,
2: embistieron juntos en aquel lugar.
1: Muy alto.
2: Muy alto.
1: Entonces,
2: empezó
1: la tierra a quedar.
2: Comenzó a tierra a ficar
1: entristecida,
2: entristecida,
1: desolada,
2: desolada.
1: Empezó la angustia a tomar posesiones.
2: Angustia tomó conta sobre la faz de la tierra. Había una angustia tan grande, a desesperación.
1: Empezaba la tierra a quedarse de a poco.
2: Comenzaba a tierra a ficar desolada, de a poco ficar desolada.
1: Vi una montaña tan hermosa.
2: Então, vi una montaña tan, grande, tan hermosa, tan grande.
1: Muy alto.
2: Y muy alto.
1: Y al costado de la montaña.
2: Y no costado de la montaña. Yo vi un camino que subía
1: muy angosto,
2: muy estrecho,
1: un camino muy lindo,
2: un camino muy lindo,
1: escalera que subía
2: con escadas que subían al costado de la montaña,
1: blancas,
2: con corrimaos
1: blancas. También en el camino había piedras,
2: también en el camino tenía piedras preciosas,
1: colores hermosas,
2: con cores muy lindos.
1: Y subía el camino.
2: E subia o caminho,
1: la escalerita subía,
2: as escadas
1: eu subia,
2: eu olhava,
1: chegou muito alto,
2: e chegava muito alto,
1: até
2: onde eu não podia ver.
1: Aleluia,
2: aleluia.
1: Então, estas coisas eu estava vendo,
2: estas coisas eu estava olhando, estando muito alto,
1: arriba, muito alto já,
2: muito alto. Saindo da, e da terra,
1: subi mais.
2: E aí eu fui muito
1: me
2: mais.
1: O que estava aí comigo me levou, porque eu escutava muito, muito de fundo.
2: Tinha comigo uma pessoa que me levava muito alto e escutava de fundo no meu coração. Alguém que falava de cada coisa que eu olhava com meus olhos.
1: Vi algo cair do
2: céu. Eu vi cair dos céus.
1: Como llama de fuego,
2: como chamas de fuego
1: cayendo del cielo,
2: caindo dos céus.
1: Tres
2: objetos
1: que venían
2: que desceran
1: hacia
2: los céus a terra.
1: Vi una ciudad tan grande.
2: Eu vi uma cidade muito grande, muito lindo, com edifícios altos.
1: Quedarse sumergida,
2: ficando
1: bajo agua,
2: sumergida bajo agua,
1: de metros,
2: centenas de metros
1: bajo agua,
2: ficou sumergida, bajo agua sumergida, una ciudad,
1: yo no sé qué sería, pero
2: y yo no sé qué grande sería, mas era una ciudad muy grande.
1: Y entendía yo que esa ciudad que nunca más,
2: y yo podía entender
1: habitada,
2: que aquella ciudad nunca más sería habitada,
1: se quedó ahí cientos y cientos,
2: porque aquella agua sumergió centenas de metros aquella ciudad,
1: la ciudad
2: sumergida, picó aquella ciudad.
1: En otra parte veía la tierra
2: en quemándose. Otro lugar yo vi a tierra quemándose.
1: Lo extraño es que yo entendía es
2: fue muy extraño,
1: sabía cómo empezaba,
2: ninguém sabía de dónde veio aquel fuego.
1: La tierra se quemaba,
2: a tierra se quemaba, cidades queimándose,
1: negro,
2: ficaban pretos.
1: Otra parte,
2: en otro lugar del planeta Terra,
1: vi una calle,
2: eu vi una rua,
1: una calle, una ruta conocida, muy conocida,
2: que era muy conocida,
1: muy transitada,
2: una estrada muy movimentada.
1: La tierra se abrió,
2: a tierra se abrió,
1: como se tragó,
2: e tragó, engolió
1: la ruta,
2: aquella rúa.
1: Era muy profunda,
2: era muy profunda.
1: Y esa tierra, esa calle ya nunca más será,
2: y aquella rúa ya nunca más será movimentada, ni habitada, pela profundidad que ficó bajo tierra.
1: Aleluya,
2: aleluya.
1: De ahí,
2: a partir de allí,
1: había
2: Había
1: mucha
2: angustia desesperante,
1: desesperación
2: una desesperación muy tremenda en la tierra.
1: Yo miraba la naturaleza.
2: Eu olhava a natureza.
1: Y esta cosa no sucedió todo
2: estas todo cosas no aconteceron de una vez.
1: Se fue aconteciendo.
2: Fue aconteciendo de a poco.
1: Y escuché también.
2: Y eu ouvia também.
1: Na terra. Estando yo muy arriba.
2: Estando eu muito alto.
1: Yo entendía lo que estaba pasando.
2: Eu entendia o que acontecia.
1: Tipo una oscuridad a la tierra.
2: Toda a terra cubrió trevas.
1: A gente gritaba,
2: se desesperaba.
1: De repente
2: gritaba.
1: Se callaban todos como que
2: de repente
1: esperaban
2: todos
1: escuchar algo.
2: Ficaban silenciosos esperando acontecer
1: y
2: algo más.
1: Otra vez
2: e grito, novamente seguía o grito,
1: la angustia.
2: A angustia
1: era tremenda.
2: Era muito grande
1: sobre a faz
2: sobre a faz da terra.
1: De ahí me vi
2: a partir
1: más
2: de
1: alto,
2: ali, eu
1: fuera
2: vi
1: de esa desolación,
2: alto,
1: fuera de ese aire,
2: fuera de aquella
1: desolada,
2: desolación,
1: ese ambiente,
2: de aquel
1: fuera
2: ambiente,
1: de ese ambiente
2: desolado, de tristeza.
1: Muy tranquila vi.
2: Fui para un lugar mucho más tranquilo. Y yo allí vi las emblemas, las insignias del Ministerio Gideões Missionários da Hora Final. GMHF.
1: Y lo que me estaba hablando
2: aquella persona que estaba conmigo falaba para mí no fondo de mi corazón llevóme nuevamente en aquella visión por aquel camino estreito.
1: Los que caminan por este camino,
2: y falaba para mí los que caminan por este camino,
1: la piedra preciosa significa
2: aquellas piedras preciosas que tenía
1: el Espíritu Santo en la vida,
2: representaba el brillo del Espíritu Santo.
1: Del
2: na vida
1: que camina por
2: de aquel cristão
1: angosto.
2: Que caminha por este caminho estreito.
1: Solamente os que caminham por este caminho.
2: Solamente os que caminham por este
1: com
2: caminho.
1: Com purificação, com santificação.
2: Com
1: sinceridade a Deus.
2: Com sinceridade a Deus.
1: Serão os que vão a ser
2: vitoriosos.
1: Que vão estar fora.
2: E ficarão fora
1: de estes acontecimentos.
2: De aqueles eventos próximos.
1: Todas estas de essas calamidades.
2: De aquellas calamidades,
1: hambrunas
2: que han de vir sobre la faz de la tierra,
1: no afectarán
2: que no afectará
1: a la obra santa,
2: a obra santa del Señor Dios.
1: Yo escuchaba perfectamente,
2: eu ouvia perfectamente, muy no fondo de mi corazón.
1: De ahí me alzó más arriba, aún más arriba.
2: Arriba
1: y pude ver la tierra en su plenitud.
2: E pude ver a terra en su plenitud y por completo.
1: Y vi un arco.
2: Então, vi
1: como el
2: arco
1: iris,
2: como un arco iris.
1: Subía del sur,
2: subía
1: se ponía
2: sur,
1: hacia el norte.
2: E foi para o norte.
1: Muy alto,
2: muy
1: alto, muy alto,
2: muy alto demais.
1: Y otro arco como el arco iris
2: también
1: subía
2: vi otro arco
1: del este
2: que
1: se ponía
2: subía
1: hacia
2: do este y fue para o oeste.
1: Y arriba en el medio se cruzaron
2: arriba,
1: muy arriba.
2: Medio se cruzaron,
1: y justo ahí donde se
2: cruzaron arriba.
1: Se
2: y allí mismo donde fueron
1: arcos,
2: cruzados aquellos arcos.
1: Y una cosa colgada ahí.
2: Eu vi uma coisa pendurada ali.
1: Muito grande.
2: Coisas muito grandes.
1: Parecia uma cesta, uma
2: canasta. Como uma cesta.
1: Mas era coisa muito grande.
2: Era uma coisa muito grande.
1: Muito grande. E dentro dessa canasta havia como paredes de vidro.
2: Tinha paredes de vidro. Mas não eram vidro, porque tinha vidas. Tinha água.
1: Como chorros de aguas,
2: como cachoeiras
1: sobre las piedras,
2: sobre as pedras.
1: También tenía
2: también
1: vida esa agua,
2: vida,
1: las piedras diferentes,
2: aquella
1: piedras
2: agua,
1: preciosas,
2: aquellas piedras preciosas,
1: cosas que yo nunca he visto,
2: cosas que
1: también tenía vida,
2: jamás vi, que también
1: el viento,
2: tinha vidas.
1: También tenía vidas,
2: tinha ventos que también tenían vidas,
1: los colores,
2: os colores
1: eran impresionantes,
2: eran
1: colores
2: increíbles.
1: Muy lindo que también tenía
2: cores
1: vidas.
2: Muy lindos que también tenían vidas.
1: Y parece que hay fuego también que también tenía vida.
2: También tenía fuego
1: dentro
2: que también tenía vida.
1: De esos paredes
2: dentro
1: eran grandes.
2: De aquellas paredes
1: como una
2: que eran
1: ciudad
2: grandes,
1: grande.
2: Como una ciudad grande.
1: Pero tenía su pared eran
2: mas suas paredes eram de vidro.
1: Y escuché una voz que decía.
2: Eu vi uma voz que decía.
1: Esta es. La gran promesa.
2: A grande promesa.
1: Que hice.
2: Que eu fiz.
1: A través
2: do
1: profeta Joel.
2: Do meu servo profeta Joel.
1: Dos últimos tiempos.
2: De los postreros tempos. Derramaría Deus do seu espírito.
1: Y esta es la promesa.
2: Y esta es la promesa.
1: Esta es la gran promesa.
2: Esta es la gran
1: que promesa. He hablado tantas veces.
2: Que yo he hablado tantas veces.
1: Que he hablado tantas veces.
2: Yo falei muchas veces.

0: Esta es mi promesa.
1: Esta es mi promesa.
0: El gran avivamiento.
1: O grande avivamento.
0: Que derramaré sobre mi obra.
1: Derramaré sobre mi obra.
0: Los que caminan por este camino,
1: los que caminan
0: angosto,
1: por este camino estreito,
0: recibirá esta gran promesa.
1: Recibirán esta grande promesa, palabra.
0: Aleluya. De ahí me apartó un poquito y me alzó un poquito más.
1: A partir de allí yo fui mucho más alto ainda.
0: Levanté mi segunda nube.
1: Levanté mi rostro y yo vi una nube blanca.
0: Muy blanca.
1: Muy blanca.
0: Que venía hacia mí.
1: Que llegaba hacia mí.
0: Y a medida que yo le miraba.
1: Cuanto más se volaba.
0: Ligeramente.
1: Más perto estaba de mí.
0: Y de lejos parecía que había alrededor de esa nube.
1: De longe parecía que tinha
0: como nubes chiquititas,
1: nubes,
0: pero eran millares
1: nubes
0: y millares.
1: Pequeñas, millares de nubes.
0: Pero a medida que se acercaba,
1: mas cuando eu estaba más perto,
0: yo pude entender que no eran nubes,
1: entender que no eran nubes.
0: Tenían alas,
1: porque tenían asas, tinham asas, aquellas nubes pequeñas.
0: Que eran miles y millones.
1: Eran millones.
0: Tenían alas. Y eran
1: tenían
0: ángeles
1: y eran
0: que estaban alrededor de esa nube blanca.
1: Alrededor de aquellas nubes blancas.
0: Y ya estando
1: blanca,
0: cerca.
1: Y yo estando perto.
0: Levanté mi ojo.
1: Yo levanté mi
0: cabeza.
1: Rostro, mi cabeza.
0: Vi,
1: yo vi
0: un hombre parado sobre esa nube.
1: Sobre
0: con
1: aquella
0: vestidura
1: nube
0: blanca.
1: Con vestiduras blancas. Con vestes blancas.
0: Un hombre.
1: Un hombre.
0: Y yo quería mirar su
1: yo
0: rostro.
1: Tenía deseo de olhar su rostro.
0: Y brillaba,
1: mas él brillaba,
0: resplandecía su rostro.
1: Rostro,
0: no se podría mirar,
1: no
0: bajé
1: se
0: otra mi cabeza,
1: incliné a mi
0: cabeza
1: un
0: poco
1: nuevamente.
0: Y volví a levantar,
1: poco,
0: y no pude mirar,
1: volví a intentar,
0: intenté dos, tres, cuatro veces, no podía mirar su rostro, porque resplandecía,
1: muy,
0: como rayos brillaba, Y pude entender por la palabra del
1: yo
0: Señor Dios,
1: la palabra del Señor
0: que Jesús,
1: Dios, que Jesús
0: dijo que vendría otra vez sobre la nube,
1: dice que voltaría nuevamente sobre las
0: con
1: nubes,
0: poder y gloria,
1: con poder y gloria.
0: Aleluya. Y esta es la gran promesa para
1: y esta es la grande promesa
0: nosotros, mis queridos
1: para
0: hermanos,
1: nós, meus
0: hermanas,
1: queridos hermanos y hermanas.
0: Lo que están escuchando
1: y
0: este
1: todos
0: audio,
1: aquellos que oyen este audio.
0: Si nosotros,
1: si nós
0: vivimos por la santificación con pureza,
1: vivimos para con la santificación
0: con
1: pureza,
0: íntegro de corazón, tenemos una gran promesa.
1: De corazón tenemos una grande promesa
0: de ser guardados primeramente de las cosas
1: guardados,
0: que han de venir sobre la faz de la tierra.
1: Todas las cosas, eventos próximos que han de venir sobre la faz de la tierra,
0: catástrofes,
1: los catástrofes
0: naturales, hambre,
1: hambres,
0: de peste, de pestilencia,
1: de pestes, pestilencia,
0: de toda clase de mortandad
1: y toda clase de mortandad.
0: Tenemos una gran promesa,
1: tenemos
0: si,
1: una grande
0: si vivimos,
1: promesa,
0: si caminamos,
1: caminamos
0: por este camino
1: por
0: angosto,
1: este camino angosto.
0: Que Dios, que el Señor Dios nos ha dejado a través de su palabra, diciéndonos
1: de su palabra, falando
0: que hay dos caminos que nos lleva a la eternidad.
1: Y hay dos caminos que nos lleva a la eternidad.
0: Un camino ancho que lleva a la perdición
1: eterna. Un camino largo que nos lleva a la perdición eterna.
0: Un camino angosto que lleva
1: y un camino estreito
0: a la vida eterna.
1: Que nos llevará a la vida eterna.
0: Solamente,
1: solamente
0: por este camino,
1: por este camino de santificación,
0: de todo nuestro ser espíritu, alma,
1: de todo nuestro
0: cuerpo,
1: ser espíritu, alma y cuerpo,
0: vamos a ser librados,
1: nós seremos guardados
0: por las cosas,
1: las cosas
0: horrendas que ha de venir sobre la faz de la tierra,
1: que
0: el Señor Dios
1: de venir,
0: tocará
1: de vivir sobre la faz de la tierra, el Señor
0: tocará,
1: tocará
0: con su poder,
1: con seu poder
0: la tierra,
1: a tierra.
0: solamente por medio de ese camino angosto,
1: de aquel camino angosto,
0: que casi nadie quiere caminar por este camino, porque en este camino no entra la mundanalidad, la carnalidad, la inmoralidad, la sensualidad, ninguna mancha, ninguna arruga. Por eso son pocos,
1: los que caminan por este camino.
0: Y una gran promesa,
1: de
0: recibir esta lluvia tardía que el Señor Dios ha prometido para su iglesia,
1: a través de tu profeta Joel.
0: También
1: lo
0: que Dios ha prometido, de venir a buscar a su iglesia,
1: venir a buscar a su iglesia, justos,
0: los
1: justos,
0: los santificados, los que lavan su ropa,
1: los que lavaron sus vestes,
0: justamente para ser arrebatado con el Señor Jesucristo, queridos hermanos,
1: amigos,
0: que escucha este audio,
1: es necesario
0: de ponerse a cuenta con el Salvador Jesucristo,
1: de concertar nuestras vidas con el Salvador Jesucristo,
0: porque no hay otro camino,
1: no hay otro nombre bajo el cielo dado a los hombres para que puedan ser salvos, sino solamente Jesús.
0: Es necesario de ponerse a cuenta con el Señor Dios,
1: de concertar nuestras vidas delante de nuestro Señor Jesucristo, de creer al Padre, al Hijo y al Espíritu Santo, del Señor Dios.
0: Por eso hay ira del Señor Dios.
1: O Señor Dios tiene ira
0: sobre la humanidad. Porque han ensuciado el templo del Espíritu Santo. Muchos blasfema contra el Espíritu Santo, el Señor Dios. Muchos han
1: blasfemado al Espíritu Santo de Dios.
0: Ha sentenciado toda la culpabilidad.
1: Dios ha sentenciado toda la culpabilidad.
0: Todo pecado. Toda cosa que al Señor Dios no le agrada,
1: Dios
0: ha sentenciado y ha condenado. Por eso es necesario que el Señor Dios,
1: se
0: manifestara,
1: a
0: través de su poder,
1: manifieste su poder.
0: Y muchos lamentarán, porque muchos estarán escuchando este audio, aún no van a creer. Pero verán,
1: Muchos lamentarán.
0: Porque ha perdido la sensibilidad
1: del
0: Espíritu Santo.
1: La sensibilidad y tu Espíritu Santo.
0: Porque han perdido el sentimiento de Dios en su vida. Por eso cuando el Señor Dios habla a su iglesia, ya nadie siente, ya nadie cree.
1: Ya ninguém acredita.
0: Pero este es un mensaje
1: verídico.
0: Siento la presencia del Espíritu Santo en esta hora aquí, en este lugar. Esto no es una propaganda. Esto es serio, mis queridos hermanos y hermanas.
1: Es muy serio, mi hermano y hermana.
0: Esto es muy serio. Es tan profunda la visión que Dios ha mostrado para su iglesia.
1: Es tan profunda a su iglesia.
0: Que todos los días el Señor Dios
1: me está enseñando a través de esta visión.
0: Es muy profunda.
1: Y
0: muy lindo, muy rico.
1: Y muy lindo, muy gustoso de parte de Dios.
0: Me pido delante del Señor Dios.
1: Eu peço diante do Senhor.
0: Que estarán escuchando este audio, que no tome
1: audio,
0: a la ligera.
1: Este audio que não tome
0: murmurando en su espíritu.
1: Murmurando no seu espíritu.
0: No lo hagas.
1: Não faz isso.
0: No blasfemes.
1: Não cometa algo de blasfemia.
0: Porque los ojos santos,
1: porque os olhos santos
0: y el oído santo del Señor Dios estará ahí.
1: Santos do Señor Deus estará ali.
0: Pero si tú lo tomas,
1: mas se
0: con seriedad,
1: toma con mucha seriedad,
0: con angustia en el corazón,
1: con quebranto, con angustia no coração.
0: Dios estará obrando.
1: Deus estará trabalhando
0: de uma maneira muito especial,
1: de uma forma muito maravilhosa.
0: Há um passagem bíblico onde
1: tem uma passagem bíblica.
0: Senhor Deus,
1: onde o Senhor Deus,
0: através do seu profeta, ha hablado para
1: o povo de Israel.
0: Paraos.
1: Deus falou
0: em los caminos e perguntar
1: ao povo de Israel, paraos no
0: por
1: caminho,
0: la senda antigua,
1: e perguntar pelas sendas antigas.
0: Hoy en día también,
1: hoje também
0: se ande, han rechazado,
1: muitos têm rejeitado
0: la palabra del Señor
1: a
0: Dios,
1: palavra do Senhor Deus.
0: Han dejado de lado al Espíritu Santo.
1: Têm deixado do outro lado ao Espírito Santo de Deus.
0: En muchas iglesias ya no habla el Espíritu Santo.
1: En muitas igrejas já não fala o Espírito Santo.
0: Sino habla el hombre con su egoísmo, con
1: hoje,
0: su orgulho,
1: fala com
0: su estudios,
1: con seu
0: teológico,
1: con estudios teológicos.
0: Y eso es lo que está llevando
1: y
0: a la perdición.
1: Está levando a perdição.
0: Por eso muchas iglesias,
1: por isso,
0: muchos
1: muitas
0: cristianos
1: igrejas,
0: se enfrían,
1: estão, têm enfriado,
0: porque se aferran al estudio,
1: porque somente confían nos estudios
0: y no buscan
1: humanos, y no buscan
0: de rodillas,
1: do joelho,
0: con lágrimas, con
1: llanto, con llanto, con choro,
0: no buscan una dirección,
1: não têm buscado uma direção de Deus.
0: Por eso están así como están las iglesias de hoy en día,
1: así como están las iglesias de hoy en este siglo frío.
0: Te canta la basura, calabazo de Manasai. Siento la autoridad del Señor Dios en esta hora.
1: Yo siento autoridad del Señor Dios en esta hora.
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Todo esto muy en breve acontecerá. Es necesario prepararnos a tiempo que se acerca el fin. Que Dios bendiga grandemente la vida de cada uno que estuvieron acudiendo al testimonio de esta visión maravillosa que el Señor Jesucristo ha dado para su pueblo y para las almas para que se preparen a tiempo. Dios bendiga a todos. Amén.

0: la Iglesia Evangélica Pentecostal Gedeones Misioneros de la Hora Final presenta el testimonio de una visión dada de parte del Dios Todopoderoso al obrero Elder Peralta del proyecto Xacoré, Paraguay, grabada con la intención de ser de bendición al pueblo de Dios y a las almas acerca de lo que acontecerá sobre la faz de la tierra muy prontamente. Que Dios bendiga poderosamente la vida de cada uno que estará escuchando este audio. Amén.
1: Amén.
2: Amén.
1: En esta hora,
2: todos
1: los hermanos,
2: a todos sus hermanos,
1: hermanas,
2: hermanas,
1: amigos también,
2: amigas,
1: y
2: amigas,
1: les saludo con la paz del Señor Jesucristo.
2: Saludo con la paz del Señor Jesucristo.
1: Yo tuve una visión entrando este año 2023.
2: No, en el mes de marzo.
1: Una visión de parte del Señor Dios. Y quisiera compartir.
2: Gostaria de compartilhar.
1: Eu sei que o Senhor Deus estará.
2: Estará.
1: Obrando.
2: Trabalhando.
1: Na vida.
2: De aqueles.
1: Estão escutando este áudio.
2: Quem ouve esse áudio?
1: Meu nome é Elder Peralta. Pertenezco a la iglesia.
2: Pertenzo a iglesia
1: Gedeones Misionera.
2: Gedeones Misionarios de la Hora Final.
1: Soy obrero. Entonces, un día, estando.
2: Estive.
1: En la casa de mi madre. Una tarde noche. Estaba también. Había también parientes nuestros
2: allí con nosotros.
1: Y comencé a hablar de la palabra del Señor Dios,
2: los próximos eventos sobre la faz de la tierra.
1: Y estuve hablando que está aconteciendo muchas cosas.
2: Muchas cosas en nuestras narices, y muchos cristianos no se dan cuenta. Y muchos cristianos no perciben.
1: Porque no buscan a Dios, porque no tienen buscado a Dios, que no tienen su corazón el temor a Dios,
2: porque no tienen un temor a
1: Dios. Entonces el enemigo
2: le ciega. Entonces el enemigo ciega.
1: Cristianos que están abriendo la puerta a la iglesia,
2: que están abriendo la puerta
1: al enemigo,
2: en las iglesias.
1: La mundanalidad, la carnalidad, la inmoralidad. Aún ha tomado cuenta desde el púlpito. Entonces Dios trae su sentencia a la humanidad. Por causa del aumento del pecado en las iglesias, ya no hay respeto a la obra santa del Señor Dios. Estas cosas yo estuve hablando allí. Y más tarde fui a mi casa. Sintiendo la presencia del Señor Dios.
2: Sintiendo la presencia del Señor Dios.
1: De una manera muy fuerte,
2: el Espíritu Santo ministraba en mi corazón.
1: Entonces fui para doblar mis rodillas en mi cuarto.
2: Mi esposa y mis filhos.
1: Las criaturas estaban ahí.
2: Estaban allí.
1: Entonces no podían orar ahí. Entonces fui al baño en ese lugar.
2: Entonces fui al baño. Fechei la puerta.
1: Apenas cerré mis ojos y comencé a ver visiones reales. Cosas verídicas. Muy fuerte. Apenas cerrando mis ojos, comencé a ver dos misiles muy grandes. de dos color, un color
2: de dos color
1: blanco que subía del,
2: un de color del norte, blanco que subía del norte,
1: y el color negro subía,
2: y otro color preto que subía
1: del este,
2: do este,
1: y se iban tan fuerte, tan
2: y subían a gran velocidad,
1: muy alto,
2: muy alto,
1: y se chocaron,
2: embistieron juntos en aquel lugar
1: muy alto,
2: muy alto.
1: Entonces,
2: empezó
1: la tierra a quedar,
2: comenzó a tierra a ficar
1: entristecida, desolada, Empezó la angustia a tomar posesiones.
2: Angustia tomó conta sobre la faz de la tierra. Había una angustia tan grande. A desesperação
1: começava a terra a quedar-se de a pouco,
2: começava a terra a ficar desolada, de a pouco ficar desolada.
1: Vi uma montanha tão hermosa,
2: então vi uma montanha tão, tão hermosa, tão grande,
1: muito alto
2: e muito alto.
1: E ao costado da montanha,
2: e no costado da montanha, eu via um caminho que subia
1: muito angosto,
2: muito estreito,
1: um caminho muito lindo, escalera que subía,
2: con escalas que subían al costado de la montaña,
1: blancas,
2: con corrimaos
1: blancas. También en el camino había piedras,
2: tenía piedras preciosas,
1: colores hermosas,
2: con cores muy lindos.
1: Y subía el camino,
2: y subía el camino,
1: la escalerita subía,
2: las escadas,
1: yo miraba,
2: yo oleaba,
1: llegó muy alto,
2: y llegaba muy alto,
1: hasta donde yo no podía mirar,
2: hasta donde yo no podía ver.
1: Aleluya.
2: Aleluya.
1: Entonces,
2: estas
1: cosas yo estaba viendo,
2: estas cosas arriba, yo estaba oleando, estando muy alto,
1: arriba, muy alto ya,
2: muy alto, saliendo de la tierra.
1: Subí más,
2: yo fui mucho más.
1: Lo que estaba ahí conmigo me llevó, porque yo escuchaba muy muy de fondo.
2: Tinha comigo uma pessoa que me levava muito alto e escutava de fondo no meu coração,
1: alguém
2: que falava de cada coisa que eu olhava com meus olhos.
1: Vi algo cair do céu.
2: Eu vi cair dos céus
1: como llama de fuego.
2: Como chamas de fogo
1: caindo del cielo.
2: Caindo dos céus.
1: Tres
2: objetos que desceram dos céus à terra.
1: Vi uma cidade tão grande.
2: Eu vi uma cidade muito grande, muito linda, com edifícios altos.
1: Quedar-se submergida,
2: ficando submergida bajo água, centenas de metros, ficou baixo água, submergida. Uma cidade.
1: Eu não sei o que seria, mas
2: e eu não sei o que seria, mas era uma cidade muito grande.
1: E entendia eu que essa cidade que nunca mais,
2: e eu podia entender que aquela cidade nunca mais seria habitada.
1: Se quedou aí cientos e cientos,
2: porque aquela água submergiu centenas de metros aquela cidade, submergida ficou aquela cidade.
1: En otra parte veía la tierra
2: quemándose. En otro lugar yo vi a tierra quemándose.
1: Lo extraño es que yo entendía es.
2: Fue muy extraño.
1: Nadie sabía cómo empezaba.
2: Nadie sabía de dónde veio aquel fuego.
1: La tierra se quemaba.
2: A tierra se quemaba, ciudades quemándose.
1: Quedaban negros.
2: Ficaban pretos.
1: Otra parte.
2: En otro lugar del planeta Tierra.
1: Una calle,
2: eu vi uma rua,
1: uma calle, uma ruta conhecida, muito conhecida,
2: que era muito conhecida,
1: muito transitada,
2: uma estrada muito movimentada.
1: La tierra se abrió,
2: a terra se abriu,
1: como se tragou,
2: e tragou, engoliu
1: la ruta,
2: aquela rua.
1: Era muy profunda.
2: Era muy profunda.
1: Y esa tierra, esa calle ya nunca más será.
2: Y aquella rúa ya nunca más será movimentada,
1: ni
2: habitada. Pela profundidad que ficó bajo tierra.
1: Aleluya.
2: Aleluya.
1: De ahí.
2: A partir de allí.
1: Había
2: mucha angustia, desesperante.
1: Una
2: desesperación muy tremenda en la tierra.
1: Yo miraba la naturaleza.
2: Yo volaba a naturaleza.
1: Y esta cosa no sucedió todo.
2: Estas cosas no acontecieron de una vez.
1: Se fue aconteciendo.
2: Fue aconteciendo de a poco.
1: Y escuché también.
2: Y yo oía también.
1: En la tierra.
2: En la tierra.
1: Estando yo muy arriba.
2: Estando yo muy alto.
1: Yo entendía lo que estaba pasando.
2: Yo entendía lo que acontecía.
1: Tipo una oscuridad a la tierra.
2: Toda la tierra cubrió trevas.
1: La gente gritaba.
2: Se desesperaba.
1: De repente
2: gritaba.
1: Se callaban todos como que
2: de repente,
1: esperaban
2: todos
1: escuchar algo.
2: Ficaban silenciosos esperando acontecer
1: y
2: algo más.
1: Seguía otra vez.
2: Y nuevamente seguía el grito.
1: La angustia.
2: Angustia.
1: Era tremenda.
2: Era muy grande.
1: La faz de la tierra.
2: Sobre la faz de la tierra.
1: De ahí me vi
2: a partir
1: más alto,
2: de ahí,
1: fuera de esa desolación,
2: alto,
1: fuera de ese aire,
2: fuera de aquella
1: desolada,
2: desolación,
1: ese ambiente,
2: de aquel
1: fuera
2: ambiente,
1: de ese ambiente
2: desolado, de tristeza.
1: Muy tranquila vi.
2: Fui para un lugar mucho más tranquilo. Y yo allí vi las emblemas, las insignias del Ministerio Gideões Missionários da Hora Final. GMHF.
1: Y lo que me estaba hablando
2: aquella persona que estaba conmigo falaba para mí no fondo de mi corazón
1: otra vez
2: llevóme nuevamente en aquella visión
1: por
2: aquel camino estreito.
1: Los que caminan por este camino
2: falaba para mí, los que caminan por este camino,
1: la piedra preciosa significa
2: aquellas piedras preciosas que tenía
1: el Espíritu Santo en la vida,
2: representaba el brillo del Espíritu Santo.
1: Del
2: la vida
1: que camina por
2: de aquel
1: este
2: cristiano
1: angosto.
2: Que camina por este camino estreito.
1: Solamente los que caminan por este camino.
2: Solamente los que caminan por este
1: con
2: camino.
1: Con purificación, con santificación.
2: Con santificación.
1: Con sinceridad a Dios.
2: Con sinceridad a Dios.
1: Serán los que van a ser
2: victoriosos.
1: Que van a estar fuera.
2: Y ficarán fuera.
1: De estos acontecimientos.
2: De aquellos eventos próximos.
1: Todas de esas calamidades.
2: De aquellas calamidades
1: sobre hambrunas la faz de la tierra,
2: que han de vir sobre la faz de la tierra,
1: no afectarán,
2: que no afectará
1: a la obra santa,
2: a obra santa del Señor Dios.
1: Yo escuchaba perfectamente,
2: yo oía perfectamente, muy no fondo de mi corazón.
1: De ahí me alzó más arriba, aún más arriba.
2: Arriba
1: y pude ver la tierra en su plenitud.
2: E pude ver a terra en su plenitud y por completo.
1: Y vi un arco.
2: Entavo vi
1: como el
2: arco
1: iris.
2: Como un arco iris.
1: Subía del sur.
2: Subía
1: se
2: sur,
1: ponía hacia el norte.
2: E fue para el norte.
1: Muy alto.
2: Muy alto.
1: Muy alto.
2: Muy alto demais.
1: Y otro arco como el arco iris.
2: También
1: subía
2: vi otro arco
1: del este
2: que
1: se ponía
2: subía
1: hacia
2: do este y fue para o oeste.
1: Y arriba en el medio se cruzaron
2: arriba,
1: muy arriba.
2: Medio se cruzaron,
1: justo ahí donde se
2: muy
1: cruzan,
2: arriba.
1: Se
2: y allí mismo donde fueron
1: arcos,
2: cruzados aquellos arcos.
1: Y una cosa colgada ahí.
2: Yo vi una cosa pendurada allí.
1: Muy grande.
2: Cosa muy grande.
1: Parecía una cesta, una canasta.
2: Como una cesta.
1: Y de, pero era cosa muy grande.
2: Era una cosa muy grande.
1: Muy, muy grande. Y dentro de esa canasta había
2: na,
1: como paredes de vidrio. Pero no eran
2: tinha
1: vidrio,
2: paredes
1: porque
2: de
1: tenían
2: vidrio.
1: Vidas.
2: Mas no eran vidrio, porque tenían vidas.
1: Había aguas.
2: Tinha agua.
1: Como chorros de aguas.
2: Como cachoeiras.
1: Sobre las piedras.
2: Sobre las piedras.
1: También tenía
2: también
1: vida esa agua,
2: vida,
1: las piedras, diferentes
2: aquella
1: piedras
2: agua,
1: preciosas,
2: aquellas piedras preciosas,
1: cosas que yo nunca he visto,
2: cosas que
1: también tenía vida,
2: jamás vi, que también
1: el viento
2: tenía vidas.
1: También tenía vidas,
2: tenía ventos que también tenían vidas,
1: los colores,
2: oscores,
1: eran impresionantes,
2: eran
1: colores,
2: increíbles,
1: muy lindos que también
2: tenía
1: tenían vidas,
2: muy lindos que también tenían vidas.
1: Y parece que hay fuego también, que también tenía vida.
2: También tenía fuego,
1: dentro
2: que también tenía vida.
1: De esas paredes,
2: dentro
1: eran grandes.
2: De aquellas paredes,
1: como una
2: que eran
1: ciudad
2: muy grandes,
1: grande.
2: Como una ciudad grande.
1: Pero tenía su pared, eran
2: mas sus paredes eran de vidrio.
3: Escuché una voz que decía,
2: yo vi una voz que decía,
3: esta es la gran promesa,
2: a grande promesa
3: que hice,
2: que eu fiz
3: a través do profeta Joel,
2: do meu servo profeta Joel,
3: en los últimos tiempos,
2: en los postreros tempos, derramaría Deus do seu espírito.
3: Y esta es la promesa.
2: Y esta es la promesa.
3: Esta es la gran promesa.
2: Esta es la gran
3: que
2: promesa.
3: He hablado tantas veces.
2: He hablado. Que yo he hablado tantas veces.
3: Que he hablado tantas veces.
2: Yo falei muchas veces.

0: Esta es mi promesa.
1: Esta es mi promesa.
0: El gran avivamiento.
1: O grande avivamento.
0: Que derramaré sobre mi obra.
1: Derramaré sobre mi obra.
0: Los que caminan por este camino,
1: los que caminan
0: angosto,
1: por este camino estreito,
0: recibirá esta gran promesa.
1: Recibirán esta grande promesa, palabra.
0: Aleluya. De ahí me apartó un poquito y me alzó un poquito más.
1: A partir de allí yo fui mucho más alto ainda.
0: Levanté mi rostro
1: y yo vi una nube blanca,
0: muy blanca,
1: muy blanca,
0: que venía hacia mí,
1: que llegaba hacia mí.
0: A medida que yo le miraba,
1: cuanto más yo volaba,
0: ligeramente,
1: más perto estaba de mí.
0: Y de lejos parecía que había alrededor de esa nube,
1: de longe parecía que tinha
0: como nubes chiquititas,
1: nubes,
0: pero eran millares,
1: como nubes
0: millares,
1: pequeñinas, millares de nubes.
0: Pero a medida que se acercaba,
1: mas cuando yo estaba más perto,
0: yo pude entender que no eran nubes, sino
1: que no eran nubes,
0: tenían alas,
1: porque tenían asas, tenían asas aquellas nubes pequeñinas,
0: que eran miles y millones,
1: eran millones,
0: tenían alas. Y eran
1: tenían
0: ángeles
1: y eran
0: que estaban alrededor de esa nube blanca.
1: Alrededor de aquellas nubes blancas.
0: Y estando cerca.
1: Y yo estando perto.
0: Levanté mi ojo.
1: Yo levanté mi
0: cabeza.
1: Rostro, mi cabeza.
0: Vi.
1: Yo vi
0: un hombre parado, sobre esa nube.
1: Sobre
0: con
1: aquella
0: vestidura
1: nube
0: blanca.
1: Con vestiduras blancas. Con vestes blancas.
0: Un hombre.
1: Un hombre.
0: Y yo quería mirar su
1: yo
0: rostro.
1: Yo tenía deseo de olhar su rostro.
0: Y brillaba,
1: mas él brillaba,
0: resplandecía su
1: rostro,
0: no se podría mirar,
1: no
0: bajé otra
1: olhar.
0: Mi cabeza,
1: incliné a
0: esperé
1: mi
0: un poco
1: nuevamente.
0: Y volví a levantar, y
1: poco,
0: no pude mirar,
1: volví a intentar
0: intenté
1: más.
0: Dos, tres, cuatro veces,
1: dos, tres, cuatro veces,
0: y no podía mirar su rostro, porque
1: resplandecía muy, como rayos brillaba.
0: Y pude entender por la palabra del Señor Dios,
1: de la palabra del Señor
0: Jesús,
1: Dios, que Jesús
0: dijo que vendría otra vez sobre la nube,
1: dice que voltaría nuevamente sobre las
0: con
1: nubes,
0: poder y gloria,
1: con poder y gloria,
0: aleluya. Y esta es la gran promesa para
1: y esta es la grande promesa
0: nosotros, mis queridos
1: para
0: hermanos,
1: nós, meus queridos hermanos y hermanas.
0: Lo que están escuchando
1: y
0: este
1: todos
0: audio,
1: aquellos que oyen este audio,
0: si nosotros,
1: si nós
0: vivimos por la santificación con pureza,
1: vivimos por la santificación
0: con
1: pureza,
0: íntegro de corazón, tenemos una gran promesa
1: de corazón, tenemos una grande promesa
0: de ser guardados primeramente de las cosas
1: guardados,
0: que han de venir sobre la faz de la tierra,
1: todas las cosas, eventos próximos que han de venir sobre la faz de la tierra,
0: catástrofes naturales, hambre,
1: hambres,
0: de peste, de pestilencia,
1: de pestes, pestilencia,
0: de toda clase de mortandad
1: y toda clase de mortandad.
0: Tenemos una gran promesa,
1: tenemos
0: si,
1: una grande
0: si vivimos,
1: promesa,
0: si caminamos,
1: caminamos
0: por este camino
1: por
0: angosto,
1: este camino angosto.
0: Que Dios, que el Señor Dios nos ha dejado a través de su palabra, diciéndonos
1: de su palabra, falando
0: que hay dos caminos que nos lleva a la
1: eternidad, dos caminos que nos lleva a
0: un camino ancho que lleva a la
1: perdición, un camino largo que nos lleva a la
0: camino angosto que lleva
1: y un camino estrecho
0: a la vida eterna,
1: que nos llevará a la vida eterna.
0: Solamente por este camino,
1: por este camino de santificación
0: de todo nuestro ser, espíritu, alma,
1: todo nuestro
0: cuerpo,
1: ser, espíritu, alma y cuerpo,
0: vamos a ser librados,
1: nós seremos guardados
0: por las cosas,
1: las cosas
0: horrenda que ha de venir sobre la faz de la tierra,
1: que
0: el Señor Dios
1: de venir,
0: tocará
1: de vir sobre la faz de la tierra, el Señor
0: tocará,
1: Dios tocará
0: con su poder,
1: con seu poder
0: la tierra,
1: a tierra.
0: a través solamente de, a
1: solamente
0: través de
1: por
0: ese
1: medio
0: camino angosto,
1: de aquel camino angosto
0: que nadie, que estrecho, casi nadie quiere caminar por este camino,
1: caminar por este
0: en
1: camino,
0: ese camino no entra la
1: en este
0: mundanalidad, la carnalidad,
1: no
0: la inmoralidad, la sensualidad,
1: la sensualidad, la inmoralidad,
0: ninguna mancha, ninguna arruga,
1: ni una mancha, ni una arruga.
0: Por eso son pocos los que caminan por este camino. Y una gran promesa.
1: Es una grande promesa
0: de recibir esta lluvia tardía que el Señor Dios ha prometido para su iglesia.
1: El Señor te ha prometido para su iglesia
0: Joel,
1: a través de tu profeta Joel.
0: También,
1: también
0: lo que Dios ha prometido.
1: Porque Dios te ha prometido.
0: De venir a buscar a su iglesia.
1: De venir a buscar a su iglesia.
0: Los
1: venir a llevar a su iglesia.
0: Justos.
1: Los justos.
0: Los santificados.
1: Los santificados.
0: Los que lavan su ropa.
1: Los que lavaron sus vestes, sus vestes.
0: Justamente para ser arrebatado con el Señor Jesucristo.
1: Justamente por la... para ser llevado, arrebatado.
0: Queridos hermanos.
1: Por los hermanos, Dios.
0: Amigos.
1: Queridos hermanos.
0: Que escucha este audio.
1: Hermanos, amigos, amigas que
0: oyen este
1: audio. Es necesario.
0: De ponerse a cuenta con el Salvador Jesucristo.
1: De concertar nuestras vidas con el Salvador Jesucristo.
0: Porque no hay otro camino.
1: Porque no, tem
0: no
1: otro
0: hay otro
1: camino.
0: Nombre bajo el cielo.
1: No hay otro nombre
0: para que puedan ser salvos.
1: Dado
0: la palabra del Señor Jesús. Y no
1: para que puedan alcanzar la salvación. Sino solamente Jesús.
0: Es necesario.
1: Es necesario.
0: De ponerse a cuenta con el Señor
1: de
0: Dios.
1: De
0: concertar
1: nuestras vidas. De antes de nuestro
0: de
1: Señor
0: creer
1: Jesucristo.
0: Al
1: de acreditar
0: Padre,
1: ao Pai,
0: al Hijo y al Espíritu Santo,
1: ao Filho e ao Espírito Santo do Senhor Deus.
0: Por isso,
1: porém,
0: há ira do Senhor Deus.
1: O Senhor Deus tem ira
0: sobre a humanidade,
1: sobre a humanidade,
0: porque han ensuciado o templo do Espírito Santo,
1: porque têm ensuciado o templo do Espírito Santo.
0: Muchos blasfeman contra el Espíritu Santo, el
1: Muchos
0: Señor Dios. Muchos
1: blasfemado al Espíritu Santo de Dios.
0: Ha sentenciado toda la culpabilidad.
1: Dios tem sentenciado toda la culpabilidad.
0: Todo pecado.
1: Todo pecado.
0: Toda cosa que al Señor Dios no le agrada,
1: aquel Dios que a Dios no agrada, Dios
0: ha sentenciado y ha condenado.
1: Ten sentenciado, ten condenado.
0: Por eso es necesario que el Señor Dios,
1: por ahí es necesario
0: se manifestara,
1: que el Señor Dios,
0: a través de su poder,
1: manifieste su, su poder.
0: Y muchos lamentarán porque muchos
1: lamentarán,
0: estarán escuchando este audio,
1: estarán
0: aún
1: este
0: no, va,
1: audio,
0: no van a creer,
1: aún no, ainda no acreditarán.
0: Pero morán, cantará basura. Muchos lamentarán.
1: Muchos lamentarán.
0: Porque ha perdido la sensibilidad.
1: Porque perdieron
0: del Espíritu Santo.
1: La sensibilidad y del Espíritu Santo.
0: Porque han perdido el sentimiento de Dios en su vida.
1: O sentimiento de Dios.
0: Por eso cuando el Señor Dios habla a su iglesia, ya nadie siente, ya nadie cree.
1: Ya ninguém acredita.
0: Pero este es un mensaje
1: Mas esta
0: verídico.
1: Es una mensaje verídica.
0: Siento la presencia del Espíritu Santo en esta hora, aquí
1: Santo,
0: en este lugar.
1: En esta hora, aquí en este lugar.
0: Esto no es una propaganda.
1: Eso aquí no es una propaganda.
0: Esto es serio, mis queridos hermanos y hermanas.
1: Es muy serio, mi hermano, hermano.
0: Esto es muy serio.
1: Eso aquí es muy serio.
0: Es tan profunda
1: es
0: la visión
1: profundo,
0: que Dios ha mostrado
1: es
0: para su iglesia.
1: Que
0: es
1: Deus
0: tan profunda
1: a su iglesia. Es tan profunda
0: que todos los días el Señor Dios
1: que todo día
0: me está
1: Señor
0: enseñando
1: me
0: a través de esta visión.
1: A través de esta visión
0: es muy profunda.
1: Es muy profunda
0: y muy lindo, muy rico
1: y muy lindo, muy gustoso de parte de Dios.
0: Me pido delante del Señor Dios.
1: Eu peço diante do Senhor.
0: Estarán escuchando
1: os que estão ouvindo
0: este áudio, que não tome
1: este áudio
0: a la ligera.
1: Este áudio que não tome
0: murmurando em seu espírito.
1: Murmurando no seu espírito.
0: Não lo hagas.
1: Não faz isso.
0: No blasfemes.
1: No cometa acto de blasfemia.
0: Porque los ojos santos,
1: porque los ojos santos
0: y el oído santo del Señor Dios estará ahí.
1: Santos, tu Señor Dios estará allí.
0: Pero si tú lo tomas,
1: mas si
0: con
1: você
0: seriedad,
1: toma con mucha seriedad,
0: con angustia en el corazón,
1: con quebranto, con angustia en el corazón.
0: Dios estará obrando.
1: Dios estará trabajando
0: de una manera muy especial,
1: de una forma muy maravillosa.
0: Hay un pasaje bíblico donde
1: tem uma passagem bíblica.
0: Señor Dios,
1: donde el Señor Dios
0: a través de su profeta ha hablado para el
1: pueblo
0: de Israel.
1: Por medio de su profeta,
0: paraos.
1: Deus falou
0: en los caminos y preguntar
1: povo de Israel, paraos no
0: por
1: caminho,
0: la senda antigua
1: y preguntar pelas sendas antigas.
0: Hoy en día también,
1: hoje também
0: se ande han rechazado,
1: muitos têm rejeitado
0: la palabra del Señor
1: a
0: Dios,
1: palavra do Senhor Deus.
0: Han dejado de lado al Espíritu Santo.
1: Tem deixado do outro lado ao Espírito Santo de Deus.
0: En muchas iglesias ya no habla el Espíritu Santo.
1: En muitas igrejas já não fala o Espírito Santo.
0: Sino habla el hombre con su egoísmo, con
1: hoje,
0: su orgulho,
1: fala
0: con
1: seu
0: estudios,
1: ego,
0: con seu teológico,
1: con estudios teológicos.
0: Y eso es lo que está llevando
1: y
0: a la perdición.
1: Está levando à perdição.
0: Por eso muchas iglesias,
1: por eso,
0: muchos
1: muchas
0: cristianos
1: iglesias,
0: se enfrían,
1: cristãos têm enfriado,
0: porque se aferran al estudio,
1: porque somente confían en los estudios
0: y no buscan
1: humanos, y no buscan
0: de rodillas,
1: do joelho,
0: con lágrimas, con llanto,
1: con llanto, con choro.
0: No buscan una dirección,
1: no
0: de
1: tem
0: Dios,
1: buscado una dirección de Dios.
0: Por eso están así como están,
1: porém,
0: las iglesias
1: hoje,
0: de hoy en día,
1: así
0: en este
1: como están
0: siglo,
1: las iglesias de hoy, en este siglo frío.
0: Te canta la basura, calabazo de Manasai. Siento la autoridad del Señor Dios en esta hora.
1: Eu sinto a autoridade do Senhor Deus nesta hora.
0: Canta la basura, calabazo de Manasai. 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Que el Señor Dios esté,
1: que el Señor Dios
0: bendiciendo cada uno,
1: abençoando a cada
0: una manera muy especial,
1: una manera muy maravillosa.
0: Están escuchando este audio,
1: están oyendo este audio.
0: Yo sé que el Señor Dios estará
1: Eu
0: trabajando, obrando
1: Deus
0: a través de este
1: estará
0: audio,
1: estará trabajando, obrando a través de este audio.
0: Es para, por amor a las almas
1: y es
0: para la gloria y la honra,
1: por amor a las almas y para honra y gloria
0: de su santo nombre,
1: de su santo nombre.
0: Aleluya,
1: aleluya.
0: Amén,
1: amén.

Todo esto muy en breve acontecerá. Es necesario prepararnos a tiempo que se acerca el fin. Que Dios bendiga grandemente la vida de cada uno que estuvieron acudiendo al testimonio de esta visión maravillosa que el Señor Jesucristo ha dado para su pueblo y para las almas para que se preparen a tiempo. Dios bendiga a todos. Amén.

0: la Iglesia Evangélica Pentecostal Gedeones Misioneros de la Hora Final presenta el testimonio de una visión dada de parte del Dios Todopoderoso al obrero Elder Peralta del proyecto Xacoré, Paraguay, grabada con la intención de ser de bendición al pueblo de Dios y a las almas acerca de lo que acontecerá sobre la faz de la tierra muy prontamente. Que Dios bendiga poderosamente la vida de cada uno que estará escuchando este audio. Amén.
1: Amén.
2: Amén.
1: En esta hora,
2: todos los hermanos,
1: a todos sus hermanos,
2: hermanas,
1: hermanas,
2: amigos también,
1: amigas,
2: y amigas,
1: les saludo con la paz del Señor Jesucristo.
2: Saludo con la paz del Señor Jesucristo.
1: Yo tuve una visión entrando este año 2023.
2: En el mes de marzo.
1: Una visión de parte del Señor Dios. Y quisiera compartir.
2: Gostaria de compartilhar.
1: Eu sei que o Senhor Deus estará.
2: Estará.
1: Obrando.
2: Trabalhando.
1: Na vida.
2: De aqueles.
1: Estão escutando este áudio.
2: Quem ouve esse áudio?
1: Meu nome é Elder Peralta. Pertenezco a la iglesia.
2: Pertenzo a iglesia
1: Gedeones Misioneras.
2: Gedeones Misionarios de la Hora Final.
1: Soy obrero. Entonces, un día, estive la casa de mi madre.
2: Na casa da minha mãe.
1: Uma tarde noite. Estava também parientes.
2: Había también parientes nosotros allí con nosotros.
1: Y empecé a hablar de
2: la palabra. Y yo comencé a hablar de la palabra del Señor Dios.
1: Los
2: próximos eventos sobre la faz de la tierra.
1: Y le estuve hablando de.
2: Y yo estuve hablando.
1: Que está aconteciendo muchas cosas.
2: Que está aconteciendo muchas cosas en las narices nuestras.
1: Muchos cristianos no se dan cuenta.
2: Y muchos cristianos no perciben.
1: Porque no buscan a Dios,
2: porque no tienen buscado
1: a Dios, que no tienen su corazón el temor a Dios,
2: porque no tienen un temor a
1: Dios. Entonces el enemigo le ciega.
2: Entonces el enemigo ciega.
1: Cristianos que están abriendo la puerta a la iglesia,
2: que están abriendo la puerta
1: al enemigo,
2: en las iglesias.
1: La mundanalidad, la carnalidad, la inmoralidad, aún ha tomado cuenta hasta el púlpito. Entonces Dios, trae su sentencia a la humanidad, por causa de la desobediencia,
2: por causa del aumento del pecado
1: en las iglesias, ya no hay respeto.
2: Ya no tem respeito.
1: A obra santa do Senhor Deus. Estas coisas eu estive falando ali. E mais tarde fui a minha casa. Sentindo a presença do Senhor Deus. De uma maneira muy fuerte,
2: de una manera muy fuerte, el Espíritu Santo ministraba en mi corazón.
1: Entonces fui para doblar mis rodillas en mi cuarto,
2: mi esposa y mis
1: Hijos, las criaturas estaban allí. Entonces no podrían,
2: orar
1: ahí. Entonces fui al baño,
2: en ese lugar. Entonces fui no bañé
1: la puerta,
2: fechá la puerta.
1: Apenas cerré mis ojos y empecé a ver.
2: Apenas eu fechei meus olhos e comecei a ver visões
1: reais. Cosas verídicas.
2: Coisas verídicas.
1: Muito forte. Apenas cerrando mis ojos, entonces
2: empecé a ver dos mísseis. Comecei a ver dois mísseis muito grandes.
1: de dos color, un color
2: de dos color
1: blanco que subía del,
2: un de del color norte, blanco que subía del norte
1: y el color negro
2: subía, y otro color preto que subía
1: del este,
2: do este.
1: Y se iban tan fuertes, tan
2: y subían a gran velocidad,
1: muy alto,
2: muy alto,
1: y se chocaron,
2: embistieron juntos en aquel lugar
1: muy alto,
2: muy alto.
1: Entonces,
2: empezó
1: la tierra a quedar,
2: comenzó a tierra a ficar
1: entristecida, desolada, Empezó la angustia a tomar posesiones.
2: Angustia tomó conta sobre la faz de la tierra. Había una angustia tan grande. A desesperação
1: começava a terra a quedar-se de a pouco,
2: começava a terra a ficar desolada, de a pouco ficar desolada.
1: Vi uma montanha tão hermosa,
2: então vi uma montanha grande, tão hermosa, tão grande,
1: muito alto
2: e muito alto.
1: E ao costado da montanha,
2: e no costado da montanha, eu via um caminho que subia
1: muito angosto,
2: muito estreito,
1: um caminho muito lindo, escalera que subía,
2: con escalas que subían al costado de la montaña,
1: blancas,
2: con corrimaos
1: blancos. También en el camino había piedras,
2: tenía piedras preciosas,
1: colores hermosas,
2: con cores muy lindos.
1: Y subía el camino,
2: y subía el camino,
1: la escalerita subía,
2: las escadas,
1: yo miraba,
2: yo oleaba,
1: llegó muy alto,
2: y llegaba muy alto,
1: no podía más mirar,
2: hasta donde yo no podía ver.
1: Aleluya.
2: Aleluya.
1: Entonces,
2: estas
1: cosas yo estaba viendo,
2: estas cosas arriba, yo estaba oleando, estando muy alto,
1: arriba, muy alto ya,
2: muy alto, saliendo de la tierra,
1: subí más.
2: E eu fui muito mais.
1: O que estava aí comigo me levou, porque eu escutava muito, muito de fundo.
2: Tinha comigo uma pessoa que me levava muito alto e escutava de fundo no meu coração.
1: Alguém
2: que falava de cada coisa que eu olhava com meus olhos.
1: Vi algo cair do céu.
2: Eu vi cair dos céus.
1: Como chamas de fogo.
2: Como chamas de fogo.
1: Caindo do céu.
2: Caindo dos céus.
1: Tres
2: objetos que desceram dos céus à terra.
1: Vi uma cidade tão grande.
2: Eu vi uma cidade muito grande, muito linda, com edifícios altos.
1: Quedar-se submergida,
2: ficando submergida bajo água, centenas de metros, ficou baixo água, submergida. Uma cidade.
1: Eu não sei o que seria, mas
2: e eu não sei o que seria, mas era uma cidade muito grande.
1: E entendia eu que essa cidade que nunca mais,
2: e eu podia entender que aquela cidade nunca mais seria habitada.
1: Se quedou aí cientos e cientos,
2: porque aquela água submergiu centenas de metros aquela cidade, submergida ficou aquela cidade.
1: En otra parte veía la tierra
2: quemándose. En otro lugar yo vi a tierra quemándose.
1: Lo extraño es que yo entendía es.
2: Fue muy extraño.
1: Nadie sabía cómo empezaba.
2: Nadie sabía de dónde veio aquel fuego.
1: La tierra se quemaba.
2: A tierra se quemaba, ciudades quemándose.
1: Quedaban negros.
2: Ficaban pretos.
1: Otra parte.
2: En otro lugar del planeta Tierra.
1: Una calle,
2: eu vi uma rua,
1: uma calle, uma ruta conhecida, muito conhecida,
2: que era muito conhecida,
1: muito transitada,
2: uma estrada muito movimentada.
1: A terra se abriu,
2: a terra se abriu,
1: como se tragou,
2: e tragou, engoliu
1: a ruta,
2: aquela rua.
1: Era muito profunda.
2: Era muito profunda.
1: E essa terra, essa calle já nunca mais será.
2: E aquela rua já nunca mais será movimentada, nem habitada, pela profundidade que ficou bajo terra.
1: Aleluia.
2: Aleluia.
1: De aí,
2: a partir de ali,
1: havia
2: muita angústia, desesperante,
1: uma
2: desesperação muito tremenda na terra.
1: Yo miraba la naturaleza.
2: Yo volaba a naturaleza.
1: Y esta cosa no sucedió todo.
2: Estas
1: todo
2: cosas no acontecieron de una vez.
1: Se fue aconteciendo.
2: Fue aconteciendo de a poco.
1: Y escuché también.
2: Y yo oía también.
1: En la tierra.
2: Na terra.
1: Estando yo muy arriba.
2: Estando yo muy alto.
1: Yo entendía lo que estaba pasando.
2: Yo entendía lo que acontecía. Na terra.
1: Estando yo muy arriba.
2: Estando yo muy alto.
1: Yo entendía lo que estaba pasando.
2: Yo entendía.

0: Esta es mi promesa.
1: Esta es mi promesa.
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1: Que derramaré sobre mi obra.
2: Derramaréis sobre mi obra.
1: Los que caminan por este camino,
2: los que caminan
1: angosto,
2: por este camino estreito,
1: recibirá esta gran promesa.
2: Recibirán esta grande promesa, palabra.
1: Aleluya. De ahí me apartó un poquito y me alzó un poquito más.
2: A partir de allí yo fui mucho más alto ainda.
1: Levanté mi segunda nube.
2: Levanté mi rostro y yo vi una nube blanca.
1: Muy blanca.
2: Muy blanca.
1: Que venía hacia mí.
2: Que llegaba hacia mí.
1: Y a medida que yo le miraba.
2: Cuanto más se volaba.
1: Ligeramente.
2: Más perto estaba de mí.
1: Y de lejos parecía que había alrededor de esa nube.
2: De longe parecía que tinha
1: como nubes chiquititas,
2: nubes,
1: pero eran millares
2: nubes
1: y millares.
2: Pequeninas, millares de nubes.
1: Pero a medida que se acercaba.
2: Mas cuando eu estaba más perto.
1: Yo pude entender que no eran nubes.
2: Podía entender que no eran nubes.
1: Tenían alas.
2: Porque tenían asas, tenían asas aquellas nubes pequeñitas.
1: Que eran miles y millones.
2: Eran millones.
1: Tenían alas. Y eran
2: tenían
1: ángeles
2: y eran
1: que estaban alrededor de esa nube blanca.
2: Alrededor de aquellas nubes blancas.
1: Y ya estando
2: blanca,
1: cerca.
2: Y yo estando perto.
1: Levanté mi ojo.
2: Yo levanté mi
1: cabeza.
2: Rostro, mi cabeza.
1: Vi,
2: yo vi un
1: hombre parado,
2: parado
1: sobre esa nube.
2: Sobre
1: con
2: aquella
1: vestidura
2: nube
1: blanca.
2: Con vestiduras blancas. Con vestes blancas.
1: Un hombre.
2: Un hombre.
1: Y yo quería mirar su
2: yo
1: rostro.
2: Tenía deseo de olhar su rostro.
1: Y brillaba.
2: Mas él brillaba.
1: Resplandecía su rostro.
2: Resplandecía su rostro.
1: No se podría mirar.
2: No
1: bajé
2: se podría
1: otra mi cabeza.
2: Incliné a mi
1: cabeza. Esperé un poco
2: nuevamente.
1: Y volví a levantar.
2: Aguardé un
1: y
2: poco,
1: no pude mirar.
2: Volví a intentar.
1: Intenté
2: más.
1: Dos, tres,
2: no
1: cuatro veces.
2: Intenté dos, tres, cuatro veces.
1: No podía mirar
2: no
1: su rostro. Porque resplandecía.
2: Su rostro porque resplandecía muy.
1: Como rayos brillaba.
2: Como rayos brillaba.
1: Y pude entender por la palabra del
2: yo
1: Señor Dios,
2: de la palabra del Señor
1: que Jesús,
2: Dios, que Jesús
1: dijo que vendría otra vez sobre la nube,
2: dice que voltaría nuevamente sobre las
1: con
2: nubes,
1: con poder y gloria,
2: con poder y gloria.
1: Aleluya. Y esta es la gran promesa para
2: y esta es la grande promesa
1: nosotros, mis queridos
2: para
1: hermanos,
2: nós, meus
1: hermanas,
2: queridos hermanos y hermanas.
1: Lo que están escuchando
2: y
1: este
2: todos
1: audio,
2: aquellos que oyen este audio.
1: Si nosotros,
2: si nós
1: vivimos por la santificación con pureza,
2: vivimos para con la santificación
1: con
2: pureza,
1: íntegro de corazón, tenemos una gran promesa.
2: De corazón tenemos una grande promesa.
1: De ser guardados primeramente de las cosas
2: guardados,
1: que han de venir sobre la faz de la tierra.
2: Todas las cosas. Eventos próximos que han de venir sobre la faz de la
1: catástrofe,
2: tierra.
1: Los catástrofes naturales.
2: Naturales.
1: Hambre.
2: Hambres.
1: De peste, de pestilencia.
2: De pestes, pestilencia.
1: Y toda clase de mortandad.
2: Y toda clase de mortandad.
1: Tenemos una gran promesa.
2: Tenemos
1: si
2: una grande
1: si vivimos,
2: promesa.
1: Si caminamos,
2: caminamos
1: por este camino
2: por este
1: angosto.
2: Camino angosto.
1: Que Dios, que el Señor Dios nos ha dejado a través de su palabra, diciéndonos
2: su palabra, hablando
1: que hay dos caminos que nos lleva a la eternidad.
2: Y hay dos caminos que nos lleva a la eternidad.
1: Un camino ancho que lleva a la perdición
2: eterna. Un camino largo que nos lleva a la perdición eterna.
1: Un camino angosto que lleva
2: y un camino estrecho
1: a la vida eterna.
2: Que nos llevará a la vida eterna.
1: Solamente,
2: solamente
1: por este camino,
2: por este camino de santificación
1: de todo nuestro ser espíritu, alma,
2: de todo nuestro
1: cuerpo,
2: ser espíritu, alma y cuerpo,
1: vamos a ser librados,
2: nos seremos guardados
1: por las cosas,
2: las cosas
1: horrendas que ha de venir sobre la faz de la tierra,
2: que
1: el Señor Dios
2: de venir,
1: tocará
2: de vivir sobre la faz de la tierra, el Señor
1: tocará,
2: tocará
1: con su poder,
2: con su poder.
1: La tierra.
2: A tierra.
1: A través solamente de, a
2: solamente
1: través de
2: por
1: ese
2: medio
1: camino angosto.
2: De aquel camino angosto.
1: Que nadie, que estrecho, casi nadie quiere caminar
2: que
1: por este camino.
2: Caminar por este
1: en este camino,
2: camino
1: no entra la mundanalidad, la carnalidad, la inmoralidad, la sensualidad,
2: la inmoralidad.
1: Ninguna mancha, ninguna arruga.
2: Ninguna mancha, ninguna arruga.
1: Por eso son pocos los que caminan
2: por este camino.
1: Y una gran promesa,
2: es una grande promesa
1: de recibir esta lluvia tardía que el Señor Dios ha prometido para su iglesia.
2: El Señor te ha prometido para su iglesia
1: Joel,
2: a través del profeta Joel.
1: También lo que Dios ha prometido,
2: porque Dios te ha prometido
1: de venir a buscar a su iglesia,
2: de venir a buscar a su iglesia, venir a llevar a su iglesia,
1: justos,
2: los santificados,
1: los que lavan su ropa,
2: los que lavaron sus vestes,
1: justamente para ser arrebatado con el Señor Jesucristo,
2: justamente arrebatado.
1: Queridos hermanos,
2: por los hermanos, Dios,
1: amigos,
2: queridos hermanos,
1: que escucha este audio,
2: hermanos, amigos, amigas que oyen este audio, es necesario
1: de ponerse a cuenta con el Salvador Jesucristo,
2: de concertar nuestras vidas con el Salvador Jesucristo,
1: porque no hay otro camino,
2: porque no, tem
1: no
2: otro
1: hay otro
2: camino.
1: Nombre bajo el cielo,
2: no tem otro nombre
1: para que puedan ser salvos,
2: Jesús,
1: la palabra del Señor Jesús, sino
2: para que puedan alcanzar la salvación, sino solamente Jesús.
1: Es necesario de ponerse a cuenta con el Señor Dios,
2: de
1: Salvador,
2: nuestras vidas de antes de nuestro
1: de
2: Señor
1: creer
2: Jesucristo.
1: Al
2: de acreditar
1: Padre,
2: ao Pai,
1: al Hijo y al Espíritu Santo,
2: al Filho y al Espíritu Santo del Señor Dios.
1: Por eso, hay ira del Señor Dios.
2: O Señor Dios tem ira
1: sobre la humanidad.
2: Sobre a humanidade.
1: Porque han ensuciado el templo del Espíritu Santo.
2: Porque têm ensuciado o templo do Espírito Santo.
1: Muchos blasfeman contra el Espíritu Santo, el Señor Dios.
2: Muchos han blasfemado al Espíritu Santo de Dios.
1: Ha sentenciado toda la culpabilidad.
2: Dios ha sentenciado toda la culpabilidad.
1: Todo pecado.
2: Todo pecado.
1: Toda cosa que al Señor Dios no le agrada,
2: aquel Dios que a Dios no agrada, Dios
1: ha sentenciado y ha condenado.
2: Ha sentenciado, ha condenado.
1: Por eso es necesario que el Señor Dios,
2: por ahí es necesario
1: se manifestara,
2: que el Señor Dios
1: a través de su poder
2: manifieste su poder.
1: Y muchos lamentarán porque
2: muchos
1: lamentarán, estarán escuchando este audio,
2: estarán
1: aún
2: este
1: no, va,
2: audio,
1: no van a creer,
2: aún no, ainda no acreditarán.
1: Pero morán, cantará basura. Muchos lamentarán, porque ha perdido la sensibilidad,
2: porque perdieron
1: del Espíritu Santo,
2: la sensibilidad y del Espíritu Santo,
1: porque han perdido el sentimiento de Dios en su vida,
2: o sentimiento de Dios.
1: Por eso cuando el Señor Dios habla a su iglesia, ya nadie siente, ya nadie cree,
2: ya ninguém acredita.
1: Pero este es un mensaje
2: verídico. Es una mensaje verídica.
1: Siento la presencia del Espíritu Santo en esta hora aquí, en este lugar. Esto no es una propaganda.
2: Eso aquí no es una propaganda.
1: Esto es serio, mis queridos hermanos.
2: Es muy serio, mi hermano, hermano.
1: Esto es muy serio.
2: Eso aquí es muy serio.
1: Es tan profunda la visión
2: profundo,
1: que Dios ha mostrado
2: es
1: para su iglesia,
2: que
1: es tan profunda
2: a su iglesia, es tan profunda
1: que todos los días el Señor Dios
2: que todo día
1: me está enseñando
2: me
1: a través de esta visión,
2: a través de esta visión
1: es muy profunda,
2: es muy profundo
1: y muy lindo, muy rico
2: y muy lindo, muy gustoso de parte de Dios.
1: Me pido delante del Señor Dios.
2: Eu peço diante do Senhor.
1: Que estarán escuchando este audio, que no tome
2: audio,
1: a la ligera.
2: Este audio que no tome
1: murmurando en su espíritu.
2: Murmurando no seu espíritu.
1: No lo hagas.
2: No faz isso.
1: No blasfemes.
2: No cometa algo de blasfemia.
1: Porque los ojos santos,
2: porque os olhos santos
1: y el oído santo del Señor Dios estará ahí.
2: Santos do Señor Deus estará ali.
1: Pero si tú lo tomas,
2: mas se
1: con seriedad,
2: toma con mucha seriedad,
1: con angustia en el corazón,
2: con quebranto, con angustia no coração.
1: Dios estará obrando.
2: Deus estará trabalhando
1: de uma maneira muito especial,
2: de uma forma muito maravilhosa.
1: Há um passagem bíblico onde
2: tem uma passagem bíblica.
1: Senhor Deus,
2: onde o Senhor Deus,
1: através do seu profeta, ha hablado para
2: por
1: el pueblo
2: meio seu
1: de Israel,
2: profeta.
1: Paraos,
2: Deus falou
1: en los caminos y
2: preguntar a su pueblo de Israel, paraos no camino,
1: la senda antigua,
2: y preguntar pelas sendas antigas.
1: Hoy en día también,
2: hoy también
1: se ande, han rechazado,
2: muchos han rechazado
1: la palabra del Señor Dios,
2: la palabra del Señor Dios.
1: Han dejado de lado al Espíritu Santo.
2: Han dejado do otro lado al Espíritu Santo de Dios.
1: En muchas iglesias ya no habla el Espíritu Santo.
2: En muchas iglesias ya no habla el Espíritu Santo.
1: Sino habla el hombre con su egoísmo, con
2: hoje,
1: su orgullo,
2: fala con
1: su
2: ego,
1: estudios
2: con
1: teológico,
2: con estudios teológicos.
1: Y eso es lo que está llevando
2: y
1: a la perdición.
2: Está llevando a perdição.
1: Por eso muchas iglesias,
2: por eso,
1: muchos
2: muchas
1: cristianos
2: iglesias,
1: se enfrían,
2: estão, têm enfriado,
1: porque se aferran al estudio,
2: porque solamente confían en los estudios
1: y no buscan,
2: humanos, y no buscan
1: de rodillas,
2: do joelhos,
1: con lágrimas, con llanto,
2: con llanto, con choro,
1: no buscan una dirección,
2: no
1: de
2: buscado
1: Dios,
2: una dirección de Dios.
1: Por eso están así como están las iglesias de hoy en día,
2: así como están las iglesias de hoy en este siglo frío.
1: Te canta la basura, calabazo de Manasai. Siento la autoridad del Señor Dios en esta hora.
2: Yo siento autoridad del Señor Dios en esta hora.
1: Canta la basura, calabazo de Manasía, canta la basura de Manasai. 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Que el Señor Dios esté,
2: que el Señor Dios
1: bendiciendo cada uno,
2: abençoando a cada
1: uno de una manera muy especial,
2: de una manera muy maravillosa.
1: Están escuchando este audio,
2: están oyendo este audio.
1: Yo sé que el Señor Dios estará trabajando,
2: sí,
1: obrando
2: Deus
1: a través de este
2: estará
1: audio,
2: estará trabajando, obrando a través de este audio.
1: Es para, por amor a las almas
2: y es
1: para la gloria y la honra,
2: por amor a las almas y para honra y gloria
1: de su santo nombre,
2: de su santo nombre.
1: Aleluya.
2: Aleluya.
1: Amén.
2: Amén.

Todo esto muy en breve acontecerá. Es necesario prepararnos a tiempo que se acerca el fin. Que Dios bendiga grandemente la vida de cada uno que estuvieron acudiendo al testimonio de esta visión maravillosa que el Señor Jesucristo ha dado para su pueblo y para las almas, para que se preparen a tiempo. Dios bendiga a todos. Amén.

0: La Iglesia Evangélica Pentecostal Gedeones Misioneros de la Hora Final presenta el testimonio de una visión dada de parte del Dios Todopoderoso al obrero Elder Peralta del proyecto Xacoré Paraguay, grabada con la intención de ser de bendición al pueblo de Dios y a las almas acerca de lo que acontecerá sobre la faz de la tierra muy prontamente. Que Dios bendiga poderosamente la vida de cada uno que estará escuchando este audio. Amén.
1: Amén.
2: Amén.
1: En esta hora,
2: todos
1: los hermanos,
2: todos sus hermanos,
1: hermanas,
2: hermanas,
1: amigos también, amigas,
2: y amigas,
1: les saludo con la paz del Señor Jesucristo.
2: Saludo con la paz del Señor Jesucristo.
1: Yo tuve una visión entrando este año 2023.
2: No año 2023, no mes de marzo.
1: Una visión de parte del Señor Dios.
2: Una visión de parte del Señor Dios.
1: Y quisiera compartir.
2: Gustaría de compartir.
1: Yo sé que el Señor Dios estará.
2: Yo sé que el Señor Dios estará.
1: Estará. Obrando.
2: Trabajando.
1: En la vida.
2: En la vida.
1: De los que.
2: De aquellos.
1: Están escuchando este audio.
2: ¿Quién oye ese audio?
1: Mi nombre es.
2: Meu nombre es
1: Elder
2: Peralta. Peralta.
1: Pertenezco a la iglesia.
2: Pertenzo a iglesia
1: Gedeones Misionera.
2: Gedeones Misionarios de la Hora Final.
1: Soy obrero.
2: Soy obrero.
1: Entonces,
2: un día
1: estando
2: estive
1: la casa de mi madre.
2: Na casa da minha mãe.
1: Uma tarde noite. Estava também parientes.
2: Había también parientes nuestros allí con nosotros.
1: Y empecé a hablar de
2: la palabra. Y yo comencé a hablar de la palabra del Señor Dios.
1: Venidero.
2: Los próximos eventos sobre la faz de la tierra.
1: Y le estuve hablando de.
2: Y yo estuve hablando.
1: Que está aconteciendo muchas cosas.
2: Que está aconteciendo muchas cosas en las narices nuestras.
1: Muchos cristianos no se dan cuenta.
2: Y muchos cristianos no perciben.
1: Porque no buscan a Dios.
2: Porque no tienen buscado
1: temor a Dios.
2: Porque
1: no tienen su corazón el temor a Dios.
2: Porque no tienen un temor a
1: Entonces
2: Dios.
1: Entonces el enemigo le.
2: Corazón.
1: Le ciega.
2: Entonces el enemigo ciega.
1: Cristianos que están abriendo la puerta a la iglesia.
2: Cristianos que están abriendo la puerta.
1: Al enemigo.
2: Al enemigo en las iglesias.
1: La mundanalidad, la carnalidad, la inmoralidad, aún ha tomado cuenta hasta el púlpito.
2: Ha tomado cuenta desde el púlpito.
1: Entonces Dios,
2: trae
1: su sentencia
2: a la humanidad, sentencia a humanidad
1: por causa de la desobediencia, por causa del aumento del pecado,
2: por causa del aumento del pecado
1: en las iglesias, ya no hay respeto,
2: ya no hay respeto
1: obra santa,
2: a obra
1: del
2: santa
1: Señor Dios,
2: del Señor Dios.
1: Estas cosas yo le estuve hablando ahí,
2: estas cosas yo estuve hablando allí,
1: y más tarde fui a mi casa.
2: Entonces más tarde yo fui para casa.
1: Sintiendo la presencia del Señor Dios.
2: Sintiendo la presencia del Señor Dios.
1: De una manera muy fuerte,
2: una
1: el Espíritu Santo ministraba en mi corazón.
2: Espíritu Santo ministraba en mi corazón.
1: Entonces fui para
2: Entonces,
1: doblar
2: fui
1: mi rodilla en
2: dobrar
1: mi cuarto.
2: Suellas,
1: para
2: mi cuarto,
1: esposa y mis.
2: Entonces mi esposa y mis hijos.
1: Las criaturas estaban ahí.
2: Estaban allí.
1: Entonces no podrían.
2: Entonces no podía
1: orar ahí. Entonces fui
2: al baño. En ese lugar. Entonces fui al no baño.
1: En la puerta.
2: Fechei la puerta.
1: Apenas cerré mis ojos y empecé a ver.
2: Apenas eu fechei meus olhos y comencé a ver visões
1: reais. Cosas verídicas.
2: Coisas verídicas.
1: Muy fuerte.
2: Muito forte.
1: Muy fuerte.
2: Muito forte.
1: Apenas cerrando mis ojos, entonces
2: Apenas
1: empecé
2: fechando
1: a ver
2: meus
1: dos
2: olhos,
1: misiles.
2: Comecei a ver dois
1: muy
2: mísseis. Muito
1: grande.
2: Muito grande.
1: Es. de dos color, un color
2: de dos color
1: blanco que subía del,
2: un de color
1: del
2: blanco que subía del norte
1: y el color negro
2: y subía, otro color preto que subía
1: del este,
2: do este.
1: Y se iban tan fuerte, tan
2: y subían a gran velocidad,
1: muy alto,
2: muy alto,
1: y se chocaron ahí,
2: embistieron juntos en aquel lugar
1: muy alto,
2: muy alto.
1: Entonces,
2: empezó
1: la tierra a quedar,
2: comenzó a tierra a ficar
1: entristecida, desolada, empezó la angustia a tomar posesiones.
2: Angustia tomó conta sobre la faz de la tierra. Había una angustia tan grande, a desesperación.
1: Empezaba la tierra a quedarse de a poco.
2: Comenzaba a tierra a ficar desolada. De a poco ficar desolada.
1: Vi una montaña tan hermosa.
2: Entonces vi una montaña tan hermosa, tan grande.
1: Muy alto.
2: Y muy alto.
1: Y al costado de la montaña.
2: Y en el costado de la montaña, yo vi un camino que subía
1: muy angosto,
2: muy estreito,
1: un camino muy lindo,
2: un camino muy lindo,
1: escalera que subía
2: con escadas que subían al costado de la montaña,
1: blancas,
2: con corrimaos
1: blancas. También en el camino había piedras,
2: también en el camino tenía piedras preciosas,
1: colores hermosas,
2: con cores muy lindos.
1: Y subía el camino,
2: y subía el camino,
1: la escalerita subía,
2: las escadas
1: yo miraba,
2: yo oleaba,
1: llegó muy alto,
2: y llegaba muy alto,
1: no mirar,
2: hasta donde yo no podía ver.
1: Aleluya.
2: Aleluya.
1: Entonces estas cosas yo estaba viendo,
2: estas cosas yo estaba oleando, estando muy alto,
1: arriba, muy alto ya,
2: muy alto, saliendo de la tierra.
1: Subí más,
2: yo fui mucho más.
1: Lo que estaba ahí conmigo me llevó, porque yo escuchaba muy, muy de fondo.
2: Tenía conmigo una persona que me llevaba muy alto y escuchaba de fondo en mi corazón. Alguien que hablaba de cada cosa que yo oleaba con mis ojos.
1: Vi algo caer del cielo.
2: Yo vi caer dos céus.
1: Como llama de fuego.
2: Como llamas de fuego.
1: Cayendo del cielo.
2: Caindo dos céus.
1: Tres
2: objetos
1: que venían
2: que desceran
1: hacia la
2: dos céus a tierra.
1: Vi una ciudad tan grande.
2: Yo vi una ciudad muy grande, muy lindo, con edificios altos.
1: Quedarse sumergida,
2: ficando
1: bajo agua,
2: sumergida bajo
1: cientos
2: agua,
1: de metros,
2: centenas de metros,
1: bajo agua,
2: ficó bajo agua, sumergida,
1: una ciudad, Yo no sé qué sería, pero
2: y yo no sé qué sería, mas era una ciudad muy grande.
1: Y entendía yo que esa ciudad que nunca más,
2: y yo podía entender
1: habitada,
2: que aquella ciudad nunca más sería habitada.
1: Ya se quedó ahí cientos y cientos,
2: porque aquella agua sumergió centenas de metros aquella ciudad,
1: la ciudad
2: sumergida. Ficó aquella ciudad.
1: En otra parte veía la tierra
2: en quemándose. Otro lugar yo vi a tierra quemándose.
1: Lo extraño es que yo entendía es
2: fue muy extraño,
1: nadie sabía cómo empezaba,
2: ninguém sabía de dónde veio aquel fuego.
1: La tierra se quemaba,
2: a tierra se quemaba, cidades quemándose,
1: quedaban negro,
2: ficaban pretos.
1: Otra parte,
2: en otro lugar do planeta Terra,
1: vi una calle,
2: eu vi uma rua,
1: una calle, una ruta conocida, muy conocida,
2: que era muito conhecida,
1: muy transitada,
2: uma estrada muito movimentada.
1: La tierra se abrió,
2: a terra se abriu,
1: como se tragó,
2: y tragó, engolió,
1: se tragó la ruta,
2: aquí la rúa.
1: Era muy profunda,
2: era muy profunda.
1: Y esa tierra, esa calle ya nunca más será,
2: y aquella rúa ya nunca más será movimentada ni habitada, pero la profundidad que ficó bajo tierra.
1: Aleluya,
2: aleluya.
1: De ahí,
2: a partir de allí,
1: había
2: mucha angustia,
1: desesperación,
2: una desesperación muy tremenda en la tierra.
1: Yo miraba la naturaleza.
2: Él volaba a naturaleza.
1: Y estas cosas no sucedió todo.
2: Estas
1: todo
2: cosas no acontecieron de una vez.
1: Se fue aconteciendo.
2: Fue aconteciendo de a poco.
1: Escuché también
2: y yo oía también
1: en la tierra,
2: estando
1: yo muy arriba,
2: estando yo muy alto,
1: yo entendía lo que estaba pasando,
2: yo entendía lo que acontecía,
1: tipo una oscuridad a la tierra,
2: toda la tierra cubrió trevas,
1: la gente gritaba,
2: se desesperaba,
1: de repente
2: gritaba,
1: se callaban todo como
2: que de repente
1: esperaban
2: todos
1: escuchar algo,
2: ficaban silenciosos esperando acontecer
1: y
2: algo más
1: otra vez.
2: Él nuevamente seguía o grito,
1: la angustia, era tremenda,
2: era muy grande
1: sobre la faz de la
2: tierra.
1: De ahí me vi
2: a
1: más
2: partir
1: alto,
2: de allí,
1: fuera
2: vi
1: de esa desolación,
2: alto,
1: fuera de ese aire,
2: fuera de aquella
1: desolada,
2: desolación,
1: ese ambiente,
2: de
1: fuera
2: ambiente,
1: de ese ambiente
2: desolado, de tristeza,
1: muy tranquila vi.
2: Fui para un lugar muito mais tranquilo. E eu ali vi as emblemas, as insígnias do Ministério Gideões Missionários da Hora Final. GMHF.
1: E o que me estava falando.
2: Aquela pessoa que estava comigo falava para mim no fundo do meu coração. Levou-me novamente naquela visão, por aquele caminho estreito.
1: Los que caminan por este camino.
2: Y palabra para mí, los que caminan por este camino.
1: La piedra preciosa significa
2: aquellas piedras preciosas que tenía
1: el Espíritu Santo en la vida.
2: Representaba el brillo del Espíritu Santo
1: del en la vida que camina por
2: de
1: este
2: aquel
1: camino
2: cristiano
1: angosto.
2: Que camina por este camino estrecho.
1: Solamente los que caminan por este camino.
2: Solamente los que caminan por este
1: con
2: camino.
1: Con purificación, con santificación,
2: con santificación,
1: sinceridad a
2: con
1: Dios.
2: Con sinceridad a Dios.
1: Serán los que van a
2: este
1: ser
2: victoriosos
1: y van a estar fuera
2: y ficarán fuera
1: de estos acontecimientos
2: de aquellos eventos próximos,
1: todas de esas calamidades,
2: de aquellas calamidades
1: que han de venir sobre la faz de la tierra,
2: que han de venir sobre la faz de la tierra,
1: no afectarán,
2: que no afectará
1: a la obra santa,
2: del Señor Dios.
1: Yo escuchaba perfectamente.
2: Eu ouvia perfeitamente, muito no fundo do meu coração.
1: De aí me alçou mais arriba, mais arriba.
2: Muito mais arriba ainda.
1: Pude ver a terra em sua plenitude.
2: Eu pude ver a terra em sua plenitude por completo.
1: E vi um arco.
2: Então vi
1: como
2: um arco íris, como um arco íris.
1: Subia del sur,
2: subia do
1: se
2: sul,
1: ponía hacia el norte.
2: E foi para o norte.
1: Muito alto,
2: muito alto,
1: muito alto,
2: muito alto demais.
1: E outro arco como o arco íris.
2: Também
1: subia
2: vi outro arco
1: este,
2: que
1: se ponía
2: subia
1: hacia
2: do oeste e foi para o oeste.
1: E arriba no meio se cruzaram.
2: E arriba
1: muito
2: no meio
1: arriba.
2: Se cruzaram.
1: Justo aí onde se
2: muito arriba.
1: Se
2: e ali mesmo, onde foram
1: arcos,
2: cruzados aqueles arcos.
1: E uma coisa colgada aí.
2: Eu vi uma coisa pendurada ali.
1: Muito grande.
2: Coisas muito grandes.
1: Parecia uma cesta, uma canasta.
2: Como uma cesta.
1: Mas era coisa muito grande.
2: Era uma coisa muito grande.
1: Muito grande. E dentro dessa canasta havia como paredes de vidro.
2: Tinha paredes de vidro. Mas não eram vidro, porque tinham vidas.
1: Águas.
2: Tinha água.
1: Como chorros de águas.
2: Como cachoeiras.
1: Sobre as pedras.
2: Sobre as pedras.
1: Também tinha
2: vida
1: essa água.
2: Vida.
1: As pedras diferentes.
2: Aquela
1: pedras
2: água.
1: Preciosas.
2: Aquelas pedras preciosas.
1: Coisas que eu nunca he visto.
2: Coisas que
1: eu também tinha vida.
2: Jamais vi. Que também
1: tinha
2: vidas.
1: También tenía vidas.
2: Tinha ventos que también tenían vidas.
1: Los colores,
2: os colores
1: eran impresionantes.
2: Eran
1: colores
2: incríveis.
1: Muy lindos que también tenían
2: cores
1: vidas.
2: Muy lindos que también tenían vidas.
1: Y parece que hay fuego también que también tenía vida.
2: También tenía fuego
1: dentro
2: que también tenía vida.
1: De esos paredes.
2: Dentro
1: eran grandes,
2: de aquellas paredes
1: como una
2: que eran
1: ciudad
2: muy grandes,
1: grande,
2: como una ciudad grande,
1: pero tenían su pared eran
2: mas sus paredes eran de vidrio.
1: Y escuché una voz que decía,
2: yo vi una voz que decía,
1: esta es la gran promesa,
2: la grande promesa
1: que hice,
2: que yo hice
1: a través del profeta Joel,
2: do meu servo profeta Joel,
1: en los últimos tiempos,
2: en los postreros tiempos, derramaría Dios do seu espíritu.
1: Y esta es la promesa.
2: Y esta es la promesa.
1: Esta es la gran promesa.
2: Esta es la gran
1: que
2: promesa.
1: He hablado tantas veces.
2: He hablado. Que yo he hablado tantas veces.
1: Que he hablado tantas veces.
2: Yo falei muchas veces.

0: Esta es mi promesa.
1: Esta es mi promesa.
0: El gran avivamiento.
1: O grande avivamento.
0: Me cantará basura, la basura va a ser. Que derramaré sobre mi obra.
1: Derramaré sobre mi obra.
0: Los que caminan por este camino,
1: los que caminan
0: angosto,
1: por este camino estreito,
0: recibirá esta gran promesa.
1: Recibirán esta grande promesa, palabra.
0: Aleluya. De ahí me apartó un poquito y me alzó un poquito
1: a
0: más.
1: A partir de allí yo fui mucho más alto ainda.
0: Levanté mi segunda nube.
1: Levanté mi rostro y yo vi una nube blanca.
0: Muy blanca.
1: Muy blanca.
0: Que venía hacia mí.
1: Que llegaba hacia mí.
0: A medida que yo le miraba.
1: Cuanto más se volaba.
0: Ligeramente.
1: Más perto estaba de mí.
0: Y de lejos parecía que había alrededor de esa nube.
1: De longe parecía que tinha
0: como nubes chiquititas,
1: nubes,
0: pero eran millares,
1: como nubes
0: millares,
1: pequeñinas, millares de nubes.
0: Pero a medida que se acercaba,
1: mas cuando eu estaba más perto,
0: yo pude entender que no eran nubes,
1: sino nubes,
0: tenían alas,
1: porque tenían asas, tinham asas aquellas nubes pequeñitas,
0: que eran miles y millones,
1: eran millones,
0: tenían alas. Y eran
1: tenían
0: ángeles
1: y eran
0: que estaban alrededor de esa nube blanca.
1: Y alrededor de aquellas nubes blancas.
0: Y estando
1: blanca.
0: Cerca.
1: Y yo estando perto.
0: Levanté mi ojo.
1: Yo levanté mi
0: cabeza.
1: Rostro, mi cabeza.
0: Vi.
1: Yo vi
0: un hombre parado, sobre esa nube.
1: Sobre
0: con
1: aquella
0: vestidura
1: nube
0: blanca.
1: Con vestiduras blancas. Con vestes blancas.
0: Un hombre.
1: Un hombre.
0: Y yo quería mirar su
1: yo
0: rostro.
1: Yo tenía deseo de olhar su rostro.
0: Y brillaba,
1: mas él brillaba,
0: resplandecía su rostro,
1: resplandecía su rostro.
0: No se podría mirar,
1: no
0: bajé otra
1: vez
0: mi cabeza,
1: incliné a mi
0: cabeza
1: un
0: poco
1: nuevamente.
0: Y volví a levantar
1: poco,
0: y no pude mirar,
1: volví a intentar,
0: intenté
1: mas,
0: dos, tres, cuatro veces,
1: dos, tres, cuatro veces,
0: y no podía mirar su rostro, porque resplandecía,
1: su rostro porque resplandecía muy,
0: como rayos brillaba,
1: como rayos brillaba.
0: Y pude entender por la palabra del Señor Dios,
1: de la palabra del Señor Jesús, Dios,
0: que Jesús dijo que vendría otra vez sobre la nube,
1: dice que voltaría nuevamente sobre las
0: con
1: nubes,
0: poder y gloria,
1: con poder y gloria.
0: Aleluya. Y esta es la gran promesa para
1: y esta es la grande promesa
0: nosotros, mis queridos
1: para
0: hermanos,
1: nós,
0: hermanas,
1: queridos hermanos y hermanas.
0: Lo que están escuchando
1: y
0: este
1: todos
0: audio,
1: aquellos que oyen este audio,
0: si nosotros,
1: si nós
0: vivimos por la santificación con pureza,
1: vivimos por la santificación
0: con
1: pureza,
0: íntegro de corazón, tenemos una gran promesa.
1: De corazón tenemos una grande promesa
0: de ser guardados primeramente de las cosas
1: guardados,
0: que han de venir sobre la faz de la
1: todas
0: tierra.
1: Las cosas, eventos próximos que han de venir sobre a faz da
0: catástrofe,
1: terra.
0: Catástrofes naturales.
1: Naturais.
0: Hambre.
1: Hambres.
0: De peste, de pestilencia.
1: De pestes, pestilencia.
0: De toda clase de mortandad.
1: Y toda clase de mortandad.
0: Tenemos una gran promesa.
1: Tenemos
0: si,
1: una gran
0: si vivimos,
1: promesa,
0: si caminamos,
1: caminamos
0: por este camino
1: por
0: angosto.
1: Este camino angosto.
0: Que Dios, que el Señor Dios nos ha dejado a través de su palabra,
1: por medio
0: diciéndonos
1: de su palabra,
0: que hay dos caminos que nos lleva a la eternidad.
1: Y hay dos caminos que nos lleva a la eternidad.
0: Un camino ancho que lleva a la perdición
1: eterna. Un camino largo
0: eterna,
1: que nos lleva a la perdición
0: eterna. Un camino angosto que lleva
1: un camino estrecho
0: a la vida eterna.
1: Que nos llevará a la vida eterna.
0: Solamente,
1: solamente
0: por este camino,
1: por este camino de santificación,
0: de todo nuestro ser espíritu, alma,
1: de todo nuestro
0: cuerpo,
1: ser espíritu, alma y cuerpo,
0: vamos a ser librados,
1: nós seremos guardados
0: por las cosas,
1: las cosas
0: horrenda que ha de venir sobre la faz de la tierra,
1: que
0: el Señor Dios
1: de venir,
0: tocará
1: de vir sobre la faz de la tierra, el Señor
0: tocará,
1: Dios tocará
0: con su poder,
1: con seu poder
0: la tierra,
1: a tierra.
0: a través solamente de
1: por medio de ese camino angosto, de aquel camino angosto
0: que nadie, que estrecho, casi nadie quiere caminar por este camino, porque en este camino no entra la mundanalidad, la carnalidad, la inmoralidad, la sensualidad, la inmoralidad, ninguna mancha, ninguna arruga. Por eso son pocos los que caminan por este camino. Y una gran promesa,
1: es una grande promesa
0: de recibir esta lluvia tardía que el Señor Dios ha prometido para su iglesia,
1: el Señor te ha prometido para su iglesia Joel, a través tu profeta Joel.
0: También, también lo que Dios ha prometido,
1: porque Dios te ha prometido
0: de venir a buscar a su iglesia,
1: de venir a buscar a su iglesia, venir a llevar a su iglesia,
0: justos,
1: los justos,
0: los
1: santificados,
0: los que lavan su ropa,
1: los que lavaron sus vestes, sus vestes,
0: justamente para ser arrebatado con el Señor Jesucristo,
1: justamente por la... para ser levado, arrebatado,
0: queridos hermanos,
1: por los hermanos,
0: amigos,
1: queridos hermanos,
0: que escucha este audio,
1: hermanos, amigos, amigas, que
0: oyen
1: este audio, es necesario
0: de ponerse a cuenta con el Salvador Jesucristo,
1: de concertar nuestras vidas con el Salvador Jesucristo,
0: porque no hay otro camino,
1: porque no,
0: no
1: otro
0: hay otro
1: camino,
0: nombre bajo el cielo,
1: no hay otro nombre
0: para que puedan ser salvos,
1: Zeus,
0: la palabra del Señor Jesús, sino
1: para que puedan alcanzar la salvación, sino solamente Jesús.
0: Es necesario,
1: es necesario
0: de ponerse a cuenta con el Señor Dios,
1: de concertar nuestras vidas de antes de nuestro
0: Señor
1: Jesucristo,
0: al
1: de acreditar
0: Padre,
1: al Pai,
0: al Hijo y al Espíritu Santo,
1: al Filho y al Espíritu Santo, tu Señor Dios.
0: Por eso,
1: por él,
0: hay ira del Señor Dios.
1: O Señor Dios tem ira
0: sobre la humanidad,
1: sobre a humanidade,
0: porque han ensuciado el templo del Espíritu Santo,
1: porque tem ensuciado o templo do Espírito Santo.
0: Muchos blasfeman contra el Espíritu Santo, el Señor Dios.
1: Muchos han blasfemado al Espíritu Santo de Dios.
0: Ha sentenciado toda la culpabilidad.
1: Dios ha sentenciado toda la culpabilidad.
0: Todo pecado.
1: Todo pecado.
0: Toda cosa que al Señor Dios no le agrada,
1: aquel que a Dios no agrada,
0: Dios ha sentenciado y ha condenado.
1: Ha sentenciado, ha condenado.
0: Por eso es necesario que el Señor Dios,
1: por ahí es necesario,
0: se manifestara,
1: que el Señor Dios,
0: a través de su poder,
1: manifieste su, su poder.
0: Y muchos lamentarán, porque muchos
1: lamentarán,
0: estarán escuchando este audio,
1: estarán
0: aún
1: este
0: no, va,
1: audio,
0: no van a creer,
1: aún no, ainda no acreditarán.
0: Pero morán, cantará basura. Muchos lamentarán,
1: muchos lamentarán,
0: porque ha perdido la sensibilidad,
1: porque perdieron
0: del Espíritu Santo,
1: la sensibilidad del Espíritu Santo,
0: porque han perdido el sentimiento de Dios en su vida,
1: o sentimiento de Dios.
0: Por eso cuando el Señor Dios habla a su iglesia, ya nadie siente, ya nadie cree,
1: ya ninguém acredita.
0: Pero este es un mensaje,
1: mas esta verídico, es una mensaje verídica.
0: Siento la presencia del Espíritu Santo en esta hora, aquí
1: Santo,
0: en este lugar.
1: En esta hora, aquí en este lugar.
0: Esto no es una propaganda.
1: Eso aquí no es una propaganda.
0: Esto es serio, mis queridos hermanos y hermanas.
1: Es muy serio, mi hermano, hermano.
0: Esto es muy serio.
1: Eso aquí es muy serio.
0: Es tan profunda
1: es
0: la visión
1: profundo,
0: que Dios ha mostrado para su iglesia,
1: que Dios
0: es tan
1: te
0: profunda
1: a su iglesia, es tan profunda
0: que todos los días el Señor Dios,
1: que todo día
0: me está
1: el
0: enseñando
1: me
0: a través de esta visión,
1: a través de esta visión
0: es muy profunda,
1: es muy profundo
0: y muy lindo, muy rico
1: y muy lindo, muy gustoso de parte de Dios.
0: Me pido delante del Señor Dios.
1: Eu peço diante do Senhor.
0: Estarán escuchando
1: os que estão ouvindo
0: este áudio, que não tome
1: este áudio
0: a la ligera.
1: Este áudio que não tome
0: murmurando em seu espírito.
1: Murmurando no seu espírito.
0: Não lo hagas.
1: Não faz isso.
0: Não blasfemes.
1: Não cometa acto de blasfemia.
0: Porque los ojos santos,
1: porque los olhos santos,
0: y el oído santo del Señor Dios estará ahí.
1: Santos, tu Señor Dios estará ahí.
0: Pero si tú lo tomas,
1: mas si
0: con seriedad,
1: toma con mucha seriedad,
0: con angustia en el corazón,
1: con quebranto, con angustia en el corazón.
0: Dios estará obrando.
1: Dios estará trabajando
0: de una manera muy especial,
1: de una forma muy maravillosa.
0: Hay un pasaje bíblico donde
1: tem uma passagem bíblica.
0: Señor Dios,
1: donde el Señor Dios
0: a través de su profeta ha hablado para el
1: pueblo
0: de Israel.
1: Por medio de su profeta,
0: paraos.
1: Deus falou
0: em los caminhos e perguntar
1: povo de Israel, paraos no
0: por
1: caminho,
0: la senda antigua,
1: e perguntar pelas sendas antigas.
0: Hoy en día también,
1: hoje também
0: se ande han rechazado,
1: muitos têm rejeitado
0: la palabra del Señor Dios,
1: a palavra do Senhor Deus.
0: Han dejado de lado al Espíritu Santo.
1: Tem deixado do outro lado ao Espírito Santo de Deus.
0: En muchas iglesias ya no habla el Espíritu Santo.
1: En muitas igrejas já não fala o Espírito Santo.
0: Sino habla el hombre con su egoísmo, con
1: hoje,
0: su orgullo,
1: fala
0: con
1: seu
0: estudios
1: ego,
0: con seu teológico, estudio,
1: con estudios teológicos.
0: Y eso es lo que está llevando
1: y
0: a la perdición.
1: Está levando à perdição.
0: Por eso muchas iglesias,
1: por eso,
0: muchos
1: muchas
0: cristianos
1: iglesias,
0: se enfrían,
1: cristãos têm enfriado,
0: porque se aferran al estudio,
1: porque solamente confían nos estudios
0: y no buscan
1: humanos, y no buscan
0: de rodillas,
1: do joelho,
0: con lágrimas, con llanto,
1: con llanto, con choro,
0: no buscan una dirección,
1: no
0: de
1: têm
0: Dios,
1: buscado una dirección de Dios.
0: Por eso están así como están,
1: porém,
0: las iglesias de hoy en día,
1: así
0: en
1: como
0: este
1: están
0: siglo,
1: las iglesias de hoy en este siglo frío.
0: Te canta la basura, calabazo de Manasai. Siento la autoridad del Señor Dios en esta hora.
1: Eu sinto a autoridade do Senhor Deus nesta hora.
0: 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Que o Senhor Deus este,
1: que o Senhor Deus
0: bendiciendo cada um,
1: abençoando a cada
0: de una manera muy especial,
1: de una manera muy maravillosa.
0: Están escuchando este audio,
1: están oyendo este audio.
0: Yo sé que el Señor Dios estará trabajando,
1: obrando
0: a través de este
1: estará
0: audio,
1: estará trabajando, obrando a través de este audio.
0: Es para, por amor a las almas
1: y es
0: para la gloria y la honra,
1: por amor a las almas y para honra y gloria
0: de su santo nombre,
1: de su santo nombre.
0: Aleluya,
1: aleluya.
0: Amén,
1: amén.

Todo esto muy en breve acontecerá. Es necesario prepararnos a tiempo que se acerca el fin. Que Dios bendiga grandemente la vida de cada uno que estuvieron acudiendo al testimonio de esta visión maravillosa que el Señor Jesucristo ha dado para su pueblo y para las almas, para que se preparen a tiempo. Dios bendiga a todos.

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0: la Iglesia Evangélica Pentecostal Gedeones Misioneros de la Hora Final presenta el testimonio de una visión dada de parte del Dios Todopoderoso al obrero Elder Peralta del proyecto Xacoré Paraguay, grabada con la intención de ser de bendición al pueblo de Dios y a las almas acerca de lo que acontecerá sobre la faz de la tierra muy prontamente. Que Dios bendiga poderosamente la vida de cada uno que estará escuchando este audio. Amén.
1: Amén.
2: Amén.
1: En esta hora,
2: a
1: todos los hermanos,
2: a todos sus hermanos,
1: hermanas,
2: hermanas,
1: amigos también,
2: amigas,
1: y
2: amigas,
1: les saludo con la paz del Señor Jesucristo.
2: Saludo con la paz del Señor Jesucristo.
1: Yo tuve una visión entrando este año 2023.
2: No año 2023, no mes de marzo.
1: Una visión de parte del Señor Dios.
2: Una visión de parte del Señor Dios.
1: Y quisiera compartir.
2: Gustaría de compartir.
1: Yo sé que el Señor Dios estará.
2: Yo sé que el Señor Dios estará.
1: Estará obrando.
2: Trabajando.
1: En la vida.
2: En la vida.
1: De los que.
2: De aquellos.
1: Están escuchando este audio.
2: Quien oye ese audio.
1: Mi nombre es.
2: Meu nombre
1: Elder
2: es
1: Peralta.
2: Elder Peralta.
1: Pertenezco a la iglesia.
2: Pertenzo a iglesia.
1: Gedeones Misionera.
2: Gedeones Misionarios de la Hora Final.
1: Soy obrero.
2: Soy obrero.
1: Entonces,
2: un día,
1: estando.
2: Estive.
1: En la casa de mi madre.
2: Na casa da minha mãe.
1: Una tarde noche. Estaba también parientes.
2: Había también parientes nuestros allí con nosotros.
1: Y empecé a hablar de
2: la palabra. Y yo comencé a hablar de la palabra del Señor Dios.
1: Los
2: próximos eventos sobre la faz de la tierra.
1: Y le estuve hablando de.
2: Y yo estuve hablando.
1: Que está aconteciendo muchas cosas.
2: Que está aconteciendo muchas cosas en las narices nuestras.
1: Muchos cristianos no se dan cuenta.
2: Y muchos cristianos no perciben.
1: Porque no buscan a Dios.
2: Porque no tienen buscado
1: a Dios. Porque no tienen su corazón el temor a Dios.
2: Porque no tienen un temor a
1: Dios. Entonces el enemigo le.
2: Corazón.
1: Le ciega.
2: Entonces el enemigo ciega.
1: Cristianos que están abriendo la puerta a la iglesia.
2: Cristianos que están abriendo la puerta.
1: Al enemigo.
2: Al enemigo en las iglesias.
1: La mundanalidad, la carnalidad, la inmoralidad, aún ha tomado cuenta hasta el púlpito.
2: Ha tomado cuenta desde el púlpito.
1: Entonces Dios,
2: trae su sentencia a la humanidad
1: por causa de la desobediencia.
2: Por causa de la desobediencia.
1: Por causa del aumento del pecado.
2: Por causa del aumento del pecado.
1: En las iglesias.
2: En las iglesias.
1: Ya no hay respeto.
2: Ya no hay respeto.
1: Obra santa.
2: A obra santa.
1: Señor Dios.
2: Del Señor Dios.
1: Estas cosas yo le estuve hablando ahí.
2: Estas cosas yo estuve hablando allí.
1: Y más tarde fui a mi casa.
2: Entonces más tarde yo fui para casa.
1: Sintiendo la presencia del Señor Dios.
2: Sintiendo la presencia del Señor Dios.
1: De una manera muy fuerte el Espíritu Santo ministraba en mi corazón.
2: Espíritu Santo ministraba en mi corazón.
1: Entonces fui para doblar mi rodilla en mi cuarto.
2: Mi esposa y mis hijos.
1: Las criaturas estaban ahí.
2: Estaban allí.
1: Entonces no podrían.
2: Entonces no podía.
1: Orar ahí. Entonces fui
2: al baño. En ese lugar. Entonces yo fui al baño.
1: En la puerta.
2: Fechei la puerta.
1: Apenas cerré mis ojos y empecé a ver.
2: Apenas eu fechei meus olhos e comecei a ver visões
1: reales.
2: Reais.
1: Cosas verídicas.
2: Coisas verídicas.
1: Muy fuerte.
2: Muito forte.
1: Muy fuerte.
2: Muito forte.
1: Apenas cerrando mis ojos, entonces
2: apenas
1: empecé a ver dos
2: olhos,
1: misiles.
2: Comecei a ver dois mísseis, muito grande. Muito grande.
1: Esse. de dos color, un color
2: de dos color
1: blanco que subía del,
2: un de color
1: del
2: blanco que subía del norte
1: y el color negro
2: y subía otro color preto que subía
1: del este,
2: do este.
1: Y se iban tan fuerte, tan
2: y subían a gran velocidad,
1: muy alto,
2: muy alto,
1: y se chocaron ahí,
2: embistieron juntos en aquel lugar,
1: muy alto,
2: muy alto.
1: Entonces,
2: empezó
1: la tierra a quedar,
2: comenzó a tierra a ficar
1: entristecida, desolada,
2: desolada.
1: Empezó la angustia a tomar posesiones.
2: Angustia tomó conta sobre la faz de la tierra. Había una angustia tan grande, a desesperación.
1: Empezaba la tierra a quedarse de a poco.
2: Comenzaba a tierra a ficar desolada, de a poco ficar desolada.
1: Vi una montaña tan hermosa.
2: Então, vi una montaña tan hermosa, tan grande.
1: Muy alto.
2: Y muy alto.
1: Y al costado de la montaña.
2: Y en el costado de la montaña, yo vi un camino que subía
1: muy angosto,
2: muy estreito,
1: un camino muy lindo,
2: un camino muy lindo,
1: escalera que subía
2: con escadas que subían al costado de la montaña,
1: blancas,
2: con corrimaos
1: blancos. También en el camino había piedras,
2: también en el camino tenía piedras preciosas,
1: colores hermosas,
2: con cores muy lindos.
1: Y subía el camino,
2: y subía el camino,
1: la escalerita subía,
2: las escadas,
1: yo miraba,
2: yo oleaba,
1: llegó muy alto,
2: y llegaba muy alto,
1: no mirar,
2: hasta donde yo no podía ver.
1: Aleluya,
2: aleluya.
1: Entonces,
2: estas
1: cosas yo estaba viendo,
2: estas cosas yo estaba oleando, estando muy alto,
1: arriba, muy alto ya,
2: muy alto. Saindo da, da terra,
1: subi mais.
2: E eu fui muito
1: me
2: mais.
1: O que estava aí comigo me levou, porque eu escutava muito, muito de fundo.
2: Tinha comigo uma pessoa que me levava muito alto e escutava de fundo no meu coração. Alguém que falava de cada coisa que eu olhava com meus olhos.
1: Vi algo cair do céu.
2: Eu vi cair dos céus.
1: Como llama de fuego,
2: como chamas de fuego
1: cayendo del cielo,
2: caindo dos céus,
1: tres
2: objetos
1: que venían
2: que desceran
1: hacia la
2: dos céus a terra.
1: Vi una ciudad tan grande,
2: eu vi uma cidade muito grande, muito lindo, com edifícios altos,
1: quedarse sumergida,
2: ficando
1: bajo agua,
2: sumergida bajo
1: cientos
2: agua,
1: de metros,
2: centenas de metros,
1: bajo agua,
2: ficou bajo agua sumergida,
1: una ciudad,
2: uma cidade,
1: yo no sé qué sería, pero
2: y eu não sei qué sería, mas era uma cidade muito grande.
1: Y entendía yo que esa ciudad que nunca más,
2: y eu podía entender
1: habitada,
2: que aquella cidade nunca más sería habitada,
1: se quedó ahí cientos y cientos,
2: porque aquella agua sumergió centenas de metros aquella
1: cidade, la ciudad
2: sumergida, ficó aquella ciudad.
1: En otra parte veía la tierra
2: en quemándose, otro lugar yo vi a tierra quemándose.
1: Lo extraño es que yo entendía es
2: fue muy extraño,
1: nadie sabía cómo empezaba,
2: ninguém cómo sabía de dónde veio aquel fuego.
1: La tierra se quemaba,
2: a tierra se quemaba, cidades queimándose,
1: quedaban negro,
2: ficaban pretos.
1: Otra parte,
2: en otra, en otro lugar del planeta Terra,
1: vi una calle,
2: eu vi uma rua,
1: una calle, una ruta conocida,
2: que era muito conhecida,
1: muy transitada,
2: uma estrada muito movimentada.
1: La tierra se abrió,
2: a terra se abriu,
1: como se tragó,
2: y tragó, engolió,
1: se tragó la ruta,
2: aquí la rúa.
1: Era muy profunda,
2: era muy profunda.
1: Y esa tierra, esa calle ya nunca más será,
2: y aquella rúa ya nunca más será movimentada,
1: ni
2: habitada, por la profundidad que ficó bajo tierra.
1: Aleluya,
2: aleluya.
1: De ahí,
2: a partir de allí,
1: había
2: mucha angustia desesperante,
1: desesperación
2: una desesperación muy tremenda en la tierra.
1: Yo miraba la naturaleza.
2: Eu olhava a natureza.
1: Y esta cosa no sucedió todo
2: estas todo cosas en una vez. No aconteceron de una vez.
1: Se fue aconteciendo.
2: Fue aconteciendo de a poco.
1: Y escuché también.
2: Y eu ouvia também.
1: En la tierra.
2: Na terra.
1: Estando yo muy arriba.
2: Estando eu muito alto.
1: Yo entendía lo que estaba pasando.
2: Eu entendía o que acontecia.
1: Tipo una oscuridad a la tierra.
2: Toda a terra cubrió trevas.
1: A gente gritaba,
2: se desesperaba,
1: de repente
2: gritaba,
1: se callaban todo como que
2: de repente
1: esperaban
2: todos
1: escuchar algo.
2: Ficaban silenciosos esperando acontecer
1: y
2: algo más.
1: Otra vez
2: e grito, nuevamente seguía o grito,
1: la angustia.
2: A angustia
1: era tremenda.
2: Era muy grande
1: la
2: sobre la faz de la tierra.
1: De ahí me vi
2: a
1: más
2: de
1: alto,
2: allí,
1: fuera de esa desolación,
2: más alto,
1: fuera de ese aire,
2: fuera de aquella
1: desolada,
2: desolación,
1: ese ambiente,
2: de aquel
1: fuera
2: ambiente,
1: de ese ambiente
2: desolado, de tristeza.
1: Muy tranquila vi,
2: fui para un lugar mucho más tranquilo. Y yo allí vi las emblemas, las insignias del Ministerio Gideões Missionários da Hora Final, GMHF.
1: Y lo que me estaba hablando
2: aquella persona que estaba conmigo falaba para mí no fondo do meu coração,
1: outra vez
2: levou-me novamente naquela visão
1: por
2: aquele caminho estreito.
1: Los que caminan por este camino,
2: y falaba para mí los que caminan por este camino,
1: la piedra preciosa significa
2: aquellas piedras preciosas que tinha
1: el Espíritu Santo en la vida,
2: representaba o brilho do Espírito Santo
1: na vida que camina por este
2: daquele
1: camino
2: cristão
1: angosto,
2: que caminha por este caminho estreito.
1: Solamente os que caminham por este caminho,
2: somente os que caminham por este caminho,
1: com purificação, com santificação,
2: com sinceridade a Deus,
1: serão os que vão a ser
2: vitoriosos,
1: que vão estar fora
2: e ficarão fora
1: de estes acontecimentos,
2: de aqueles eventos próximos,
1: todas estas dessas calamidades.
2: De aquellas calamidades
1: hambrunas
2: que han de vir sobre la faz de la tierra,
1: no afectarán,
2: que no afectará
1: a la obra santa,
2: a obra santa do Señor Dios.
1: Yo escuchaba perfectamente,
2: eu ouvia perfeitamente, muito no fondo do meu coração.
1: De ahí me alzó más arriba, aún más arriba.
2: Arriba ainda.
1: Pude ver la tierra en su plenitud.
2: E pude ver a terra en su plenitud y por completo.
1: Y vi un arco.
2: Então, vi
1: como el
2: arco
1: iris.
2: Como un arco iris.
1: Subía del sur.
2: Subía
1: se
2: sur,
1: ponía hacia el norte.
2: E foi para o norte.
1: Muy alto.
2: Muito
1: muy
2: alto.
1: Muy alto.
2: Muito alto demais.
1: Y otro arco como el arco iris.
2: También
1: subía
2: vi otro arco
1: del este
2: que
1: se ponía
2: subía
1: hacia el
2: oeste y fue para el oeste.
1: Y arriba en el medio se cruzaron
2: arriba,
1: muy arriba.
2: Medio se cruzaron,
1: y justo ahí donde se
2: cruzaron muy arriba.
1: Se
2: y allí mismo donde fueron
1: arcos,
2: cruzados aquellos arcos.
1: Y una cosa colgada ahí.
2: Eu vi uma coisa pendurada ali.
1: Muy grande.
2: Coisas muito grandes.
1: Parecia uma cesta, uma
2: canasta. Como uma cesta.
1: Pero era coisa muy grande.
2: Era uma coisa muito grande.
1: Muy, muy grande. E dentro de esa canasta había como paredes de vidro. Pero no eran
2: tinha
1: vidro,
2: paredes
1: que
2: tenían vidro. Mas não eram vidro, porque tinha vidas.
1: Aguas.
2: Tinha água.
1: Como chorros de aguas,
2: como cachoeiras
1: sobre las piedras,
2: sobre as pedras.
1: También tenía
2: también
1: vida esa agua,
2: vida,
1: las piedras diferentes,
2: aquella
1: piedras
2: agua,
1: preciosas,
2: aquellas piedras preciosas,
1: cosas que yo nunca he visto,
2: cosas que
1: también tenía vida,
2: jamás vi, que también
1: el viento
2: tinha vidas.
1: También tenía vidas,
2: tinha ventos que también tinham vidas,
1: los colores,
2: os cores
1: eran impresionantes,
2: eran
1: colores
2: incríveis.
1: Muy lindo que también
2: tinha cores
1: tenían vidas.
2: Muito lindos que também tinham vidas.
1: Y parece que hay fuego también que también tenía vida.
2: También tinha fogo
1: dentro
2: que também tinha vida.
1: De esos paredes
2: dentro
1: eran grandes.
2: De aquelas paredes
1: como
2: que
1: una
2: eran
1: ciudad
2: muito grandes,
1: grande,
2: como una ciudad grande.
1: Pero tenía su pared eran
2: mas suas paredes eram de vidro.
1: Escuché una voz que decía,
2: eu vi uma voz que decía,
1: esta es la gran promesa,
2: a grande promesa
1: que hice,
2: que eu fiz
1: através do profeta Joel,
2: do meu servo profeta Joel,
1: nos últimos tiempos,
2: los postreros tiempos derramaría Deus do seu espírito.
1: Y esta es la promesa.
2: Y esta es la promesa.
1: Esta es la gran promesa.
2: Esta es la gran
1: que
2: promesa.
1: He hablado tantas veces. Que he hablado tantas veces.
2: Yo falei muchas veces.

0: Esta es mi promesa.
1: Esta es mi promesa.
0: El gran avivamiento.
1: O grande avivamiento.
0: Que derramaré sobre mi obra.
1: Derramaré sobre mi obra.
0: Los que caminan por este camino,
1: los que caminan
0: angosto,
1: por este camino estreito,
0: recibirá esta gran promesa.
1: Recibirán esta grande promesa, palabra.
0: Aleluya. De ahí me apartó un poquito y me alzó un poquito más.
1: A partir de allí eu fui mucho más alto ainda.
0: Levantéme que una nube.
1: Levanté mi rostro y eu vi una nube blanca.
0: Muy blanca.
1: Muy blanca.
0: Que venía hacia mí.
1: Que llegaba hacia mí.
0: A medida que yo le miraba.
1: Cuanto más se volaba.
0: Ligeramente.
1: Más perto estaba de mí.
0: Y de lejos parecía que había alrededor de esa nube.
1: De longe parecía que tinha
0: como nubes chiquititas,
1: nubes,
0: pero eran millares,
1: como nubes
0: millares,
1: pequeninas, millares de nubes.
0: Pero a medida que se acercaba,
1: mas cuando eu estaba más perto,
0: yo pude entender que no eran nubes, sino
1: que no eran nubes,
0: tenían alas,
1: porque tenían asas, tenían asas aquellas nubes pequeñitas,
0: que eran miles y millones,
1: eran millones,
0: tenían alas. Y eran
1: tenían
0: ángeles
1: asas, y eran
0: que estaban alrededor de esa nube blanca.
1: Alrededor de aquellas nubes blancas.
0: Y estando
1: blancas,
0: cerca.
1: Y yo estando perto.
0: Levanté mi ojo.
1: Yo levanté mi
0: cabeza.
1: Rostro, mi cabeza.
0: Vi,
1: yo vi
0: un hombre parado,
1: parado
0: sobre esa nube.
1: Sobre
0: con
1: aquella
0: vestidura
1: nube.
0: Blanca.
1: Con vestiduras blancas. Con vestes blancas.
0: Un hombre.
1: Un hombre.
0: Y yo quería mirar su
1: yo
0: rostro.
1: Tenía deseo de olhar su rostro.
0: Y brillaba,
1: mas él brillaba,
0: resplandecía su rostro.
1: Rostro.
0: No se podría mirar,
1: no
0: bajé otra
1: olhar.
0: Mi cabeza,
1: incliné
0: esperé
1: a mi cabeza
0: un poco
1: nuevamente.
0: Y volví a levantar
1: poco,
0: y no pude mirar.
1: Volví a intentar,
0: intenté
1: mas,
0: dos, tres,
1: no
0: cuatro veces,
1: dos, tres, cuatro veces,
0: y no podía mirar no su rostro porque resplandecía,
1: porque resplandecía muy,
0: como rayos brillaba,
1: como rayos brillaba.
0: Y pude entender por la palabra del Señor Dios,
1: de la palabra del Señor
0: Jesús,
1: Dios, que Jesús
0: dijo que vendría otra vez sobre la nube,
1: dice que voltaría nuevamente sobre las
0: con
1: nubes,
0: poder y gloria,
1: con poder y gloria.
0: Aleluya. Y esta es la gran promesa para
1: y esta es la grande promesa
0: nosotros, mis queridos
1: para
0: hermanos,
1: nós, meus queridos hermanos y hermanas.
0: Lo que están escuchando
1: y
0: este
1: todos
0: audio,
1: aquellos que oyen este audio,
0: si nosotros,
1: si nós
0: vivimos por la santificación con pureza,
1: vivimos por la santificación
0: y con pureza, íntegro
1: con
0: de corazón, tenemos una gran promesa.
1: De corazón tenemos una grande promesa
0: de ser guardados primeramente de las cosas
1: guardados,
0: que han de venir sobre la faz de la tierra.
1: Todas las cosas, eventos próximos que han de venir sobre a faz da
0: catástrofe,
1: terra,
0: os catástrofes naturales,
1: naturais,
0: hambre,
1: hambres,
0: de peste, de pestilência,
1: de pestes, pestilência,
0: toda clase de mortandad
1: y toda clase de mortandad.
0: Tenemos una gran promesa,
1: tenemos
0: si,
1: una grande
0: si vivimos,
1: promesa,
0: si caminamos,
1: caminamos
0: por este camino
1: por
0: angosto,
1: este camino angosto.
0: Que Dios, que el Señor Dios nos ha dejado a través de su palabra,
1: por medio
0: diciéndonos
1: de su palabra,
0: que hay dos caminos que nos lleva a la eternidad.
1: Y hay dos caminos que nos lleva a la
0: eternidad. Un camino ancho que lleva a la perdición
1: eterna. Un camino largo
0: eterna,
1: que nos lleva a la perdición eterna.
0: Un camino angosto que lleva
1: un camino estrecho
0: a la vida eterna.
1: Que nos llevará a la vida eterna.
0: Solamente,
1: solamente
0: por este camino,
1: por este camino de santificación
0: de todo nuestro ser, espíritu, alma,
1: de todo nuestro
0: cuerpo,
1: ser, espíritu, alma y cuerpo,
0: vamos a ser librados,
1: nós seremos guardados
0: por las cosas,
1: las cosas
0: horrendas que ha de venir sobre la faz de la tierra,
1: que
0: el Señor Dios
1: de venir,
0: tocará
1: de vivir sobre la faz de la tierra, el Señor
0: tocará,
1: Dios tocará
0: con su poder,
1: con su poder
0: la tierra,
1: a tierra.
0: a través solamente de camino angosto,
1: de aquel camino angosto
0: que nadie, que casi nadie quiere caminar por este camino, porque en este camino no entra la mundanalidad, la carnalidad, la inmoralidad, la sensualidad,
1: la sensualidad, la inmoralidad,
0: ninguna mancha, ninguna arruga,
1: ninguna mancha, ninguna arruga.
0: Por eso son pocos los que caminan por este camino. Y una gran promesa.
1: Es una grande promesa
0: de recibir esta lluvia tardía que el Señor Dios ha prometido para su iglesia.
1: El Señor te ha prometido para su iglesia a través del profeta Joel.
0: También, lo que Dios ha prometido.
1: Porque Dios te ha prometido.
0: De venir a buscar a su iglesia.
1: De venir a buscar a su iglesia. Venir a llevar a su iglesia.
0: Justos.
1: Los justos.
0: Los santificados.
1: Los santificados.
0: Los que lavan su ropa.
1: Los que lavaron sus vestes, sus vestes.
0: Justamente para ser arrebatado con el Señor Jesucristo.
1: Justamente para ser llevado, arrebatado.
0: Queridos hermanos.
1: Por los Señor Dios.
0: Amigos.
1: Queridos hermanos.
0: Escucha este audio.
1: Hermanos, amigos, amigas que oyen este audio. Es necesario.
0: De ponerse a cuenta con el Salvador Jesucristo.
1: De concertar nuestras vidas con el Salvador Jesucristo.
0: Porque no hay otro camino.
1: Porque no, tem
0: no
1: otro
0: hay otro
1: camino.
0: Nombre bajo el cielo
1: no
0: dado
1: otro
0: a los hombres para que puedan
1: bajo
0: ser salvos.
1: Los céus, dado
0: palabra
1: a los
0: del Señor Jesús. No
1: para que puedan alcanzar la salvación, sino solamente Jesús.
0: Es necesario.
1: Es necesario.
0: De ponerse a cuenta con el Señor
1: de
0: Dios,
1: concertar
0: Salvador
1: nuestras
0: Jesucristo.
1: Vidas de antes de nuestro
0: de
1: Señor
0: creer
1: Jesucristo.
0: En
1: al de acreditar
0: Padre,
1: ao Pai,
0: al Hijo y al Espíritu Santo,
1: ao Filho e ao Espírito Santo do Senhor Deus.
0: Por isso,
1: porém,
0: há ira do Senhor Deus.
1: O Senhor Deus tem ira
0: sobre a humanidade,
1: sobre a humanidade,
0: porque han ensuciado el templo del Espíritu Santo,
1: porque têm ensuciado o templo do Espírito Santo.
0: Muchos blasfeman contra el Espíritu Santo, el Señor Dios.
1: Muchos han blasfemado al Espíritu Santo de Dios.
0: Ha sentenciado toda la culpabilidad.
1: Dios ha sentenciado toda la culpabilidad.
0: Todo pecado.
1: Todo pecado.
0: Toda cosa que al Señor Dios no le agrada,
1: aquel que a Dios no agrada, Dios
0: ha sentenciado y ha condenado.
1: Ten sentenciado, ten condenado.
0: Por eso es necesario que el Señor Dios,
1: por ahí es necesario,
0: se manifestara
1: que el Señor Dios,
0: a través de su poder,
1: manifieste su, su poder.
0: Y muchos lamentarán porque muchos
1: lamentarán,
0: estarán escuchando este audio,
1: estarán
0: aún
1: este
0: no, va,
1: audio,
0: no van a creer,
1: aún no, ainda no acreditarán.
0: Pero verán, cantará basura. Muchos lamentarán.
1: Muchos lamentarán.
0: Porque ha perdido la sensibilidad.
1: Porque perdieron
0: del Espíritu Santo.
1: La sensibilidad del Espíritu Santo.
0: Porque han perdido el sentimiento de Dios en su vida.
1: O sentimiento de Dios.
0: Por eso cuando el Señor Dios habla a su iglesia, ya nadie siente, ya nadie cree.
1: Ya ninguém acredita.
0: Pero este es un mensaje
1: verídico. Es una mensaje verídica.
0: Siento la presencia del Espíritu Santo en esta hora aquí en este lugar.
1: En esta hora aquí en este.
0: Esto no es una propaganda.
1: Eso aquí no es una propaganda.
0: Esto es serio, mis queridos hermanos y hermanas.
1: Es muy serio, mi hermano, hermano.
0: Esto es muy serio.
1: Eso aquí es muy serio.
0: Es tan profunda
1: es
0: la visión
1: profundo,
0: que Dios ha mostrado para su iglesia.
1: Es Deus
0: tan profunda
1: a su iglesia. Es tan profunda
0: que todos los días, Señor Dios,
1: que todo día
0: me está
1: el
0: enseñando
1: me
0: a través de esta visión.
1: A través de esta visión
0: es muy profunda.
1: Es muy profunda
0: y muy lindo, muy rico
1: y muy lindo, muy gustoso de parte de Dios.
0: Le pido delante del Señor Dios.
1: Eu peço diante do Senhor.
0: Que estarão escutando
1: os que estão ouvindo
0: este áudio, que não tome áudio, a la ligera.
1: Este áudio que não tome
0: murmurando em seu espírito.
1: Murmurando no seu espírito.
0: Não lo hagas.
1: Não faz isso.
0: Não blasfemes.
1: Não cometa algo de blasfemia.
0: Porque os olhos santos,
1: porque os olhos santos
0: e o ouvido santo do Senhor Deus estará aí.
1: Santos do Senhor Deus estará ali.
0: Pero si tú lo toma,
1: mas se
0: con
1: você
0: seriedad,
1: toma com muita seriedade,
0: com angústia no coração,
1: quebranto, com angústia no coração,
0: Deus estará obrando.
1: Deus estará trabalhando
0: de uma maneira muito especial,
1: de uma forma muito maravilhosa.
0: Há um passagem bíblico onde
1: tem uma passagem bíblica,
0: Senhor Deus,
1: onde o Senhor Deus,
0: através do seu profeta, ha hablado para
1: por meio do seu profeta,
0: paraos,
1: Deus falou
0: em los caminos e
1: preguntar de Israel, paraos no
0: por
1: caminho,
0: la senda antigua
1: e perguntar pelas sendas antigas.
0: Hoy en día también,
1: hoje também
0: se han rechazado,
1: muitos têm rejeitado
0: la palabra del Señor Dios,
1: a palavra do Senhor Deus.
0: Han dejado de lado al Espíritu Santo.
1: Tem deixado do outro lado ao Espírito Santo de Deus.
0: En muchas iglesias ya no habla el Espíritu Santo.
1: En muchas iglesias ya no fala o Espírito Santo.
0: Sino habla el hombre con su egoísmo, con
1: hoje,
0: su orgullo,
1: fala com seu ego,
0: estudios
1: con seu
0: teológico,
1: con estudios teológicos.
0: Y eso es lo que está llevando
1: y
0: a la perdición.
1: Que está levando a perdição.
0: Por eso muchas iglesias,
1: por eso,
0: muchos
1: muitas
0: cristianos
1: iglesias,
0: se enfrían,
1: cristãos têm enfriado,
0: porque se aferran al estudio,
1: porque somente confían nos estudos
0: y no buscan,
1: humanos y no buscan
0: de rodilla,
1: do joelho,
0: con lágrimas, con
1: llanto, con llanto, con choro.
0: No buscan una dirección,
1: não
0: têm
1: buscado uma direção de Deus.
0: Por eso están así como están,
1: porém,
0: las iglesias de hoy en día,
1: así
0: en
1: como
0: este
1: están
0: siglo,
1: as igrejas de hoje neste siglo frio.
0: Te canta la basura, calabazo de Manasai. Siento la autoridad del Señor Dios en esta hora.
1: Eu sinto a autoridade do Senhor Deus nesta hora.
0: Canta la basura, calabazo de Manasia, canta la basura de Manasai. 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Que el Señor Dios esté,
1: que el Señor Dios
0: bendiciendo cada uno,
1: abençoando a cada
0: de una manera muy especial,
1: de una manera muy maravillosa.
0: Están escuchando
1: especial,
0: este audio,
1: están oyendo este audio.
0: Yo sé que el Señor Dios estará
1: Eu
0: trabajando, obrando a través de este
1: estará
0: audio,
1: estará trabajando, obrando a través de este audio.
0: Es para, por amor a las almas
1: y es
0: para la gloria y la honra,
1: por amor a las almas y para honra y gloria
0: de su santo nombre,
1: de su santo nombre.
0: Aleluya,
1: aleluya.
0: Amén,
1: amén.

Todo esto muy en breve acontecerá. Es necesario prepararnos a tiempo que se acerca el fin. Que Dios bendiga grandemente la vida de cada uno que estuvieron acudiendo al testimonio de esta visión maravillosa que el Señor Jesucristo ha dado para su pueblo y para las almas, para que se preparen a tiempo. Dios bendiga a todos.

0: la Iglesia Evangélica Pentecostal Gedeones Misioneros de la Hora Final presenta el testimonio de una visión dada de parte del Dios Todopoderoso al obrero Elder Peralta del proyecto Xacoré, Paraguay, grabada con la intención de ser de bendición al pueblo de Dios y a las almas acerca de lo que acontecerá sobre la faz de la tierra muy prontamente. Que Dios bendiga poderosamente la vida de cada uno que estará escuchando este audio. Amén.
1: Amén.
2: Amén.
1: En esta hora,
2: a
1: todos los hermanos,
2: a todos sus hermanos, hermanas, hermanas,
1: amigos también,
2: amigas, amigas,
1: les saludo con la paz del Señor Jesucristo.
2: Saludo con la paz del Señor Jesucristo.
1: Yo tuve una visión entrando este año 2023.
2: No año 2023, no mes de marzo.
1: Una visión de parte del Señor Dios.
2: Una visión de parte del Señor Dios.
1: Y quisiera compartir.
2: Gustaría de compartir.
1: Yo sé que el Señor Dios estará.
2: Yo sé que el Señor Dios estará.
1: Estará obrando.
2: Trabajando.
1: En la vida.
2: En la vida.
1: De los que.
2: De aquellos.
1: Están escuchando este audio.
2: Quien oye ese audio.
1: Mi nombre es.
2: Meu nombre Elder Peralta.
1: Pertenezco a la iglesia.
2: Pertenzo a iglesia.
1: Gedeones Misionera.
2: Gedeones Misionarios de la Hora Final.
1: Soy obrero.
2: Soy obrero.
1: Entonces,
2: un día,
1: estando.
2: Estive.
1: En la casa de mi madre.
2: Na casa da minha mãe.
1: Una tarde noche. Estaba también parientes.
2: Había también parientes nuestros allí con nosotros.
1: Y empecé a hablar de
2: la palabra. Y yo comencé a hablar de la palabra del Señor Dios.
1: Los
2: próximos eventos sobre la faz de la tierra.
1: Y le estuve hablando de.
2: Y yo estuve hablando.
1: Que está aconteciendo muchas cosas.
2: Que está aconteciendo muchas cosas en las narices nuestras.
1: Muchos cristianos no se dan cuenta.
2: Y muchos cristianos no perciben.
1: Porque no buscan a Dios.
2: Porque no tienen buscado
1: a Dios. Porque no tienen su corazón el temor a Dios.
2: Porque no tienen un temor a
1: Dios. Entonces el enemigo le.
2: Corazón.
1: Le ciega.
2: Entonces el enemigo ciega.
1: Cristianos que están abriendo la puerta a la iglesia.
2: Cristianos que están abriendo la puerta.
1: Al enemigo.
2: Al enemigo en las iglesias.
1: La mundanalidad, la carnalidad, la inmoralidad, aún ha tomado cuenta hasta el púlpito.
2: Ha tomado cuenta desde el púlpito.
1: Entonces Dios,
2: trae su sentencia a la humanidad
1: por causa de la desobediencia.
2: Por causa de la desobediencia.
1: Por causa del aumento del pecado.
2: Por causa del aumento del pecado.
1: En las iglesias.
2: En las iglesias.
1: Ya no hay respeto.
2: Ya no hay respeto.
1: Obra santa.
2: A obra santa.
1: Señor Dios.
2: Del Señor Dios.
1: Estas cosas yo le estuve hablando ahí.
2: Estas cosas yo estuve hablando allí.
1: Y más tarde fui a mi casa.
2: Entonces más tarde yo fui para casa.
1: Sintiendo la presencia del Señor Dios.
2: Sintiendo la presencia del Señor Dios.
1: De una manera muy fuerte el Espíritu Santo ministraba en mi corazón.
2: Espíritu Santo ministraba en mi corazón.
1: Entonces fui para doblar mi rodilla en mi cuarto.
2: Mi esposa y mis hijos.
1: Las criaturas estaban ahí.
2: Estaban allí.
1: Entonces no podrían.
2: Entonces no podía.
1: Orar ahí. Entonces fui
2: al baño. En ese lugar. Entonces yo fui al baño.
1: En la puerta.
2: Fecha la puerta.
1: Apenas cerré mis ojos y empecé a ver.
2: Apenas eu fechei meus olhos e comecei a ver visões
1: reales.
2: Reais.
1: Cosas verídicas.
2: Coisas verídicas.
1: Muy fuerte.
2: Muito forte.
1: Muy fuerte.
2: Muito forte.
1: Apenas cerrando mis ojos, entonces
2: apenas eu fechando meus olhos,
1: misiles.
2: Comecei a ver dois
1: mísseis
2: muito grandes. Muito grandes.
1: Grande.
2: Muito grande.
1: Esse. de dos color, un color
2: de dos color
1: blanco que subía del,
2: un de color
1: del
2: blanco que subía del norte
1: y el color negro
2: y subía otro color preto que subía
1: del este,
2: do este.
1: Y se iban tan fuerte, tan
2: y subían a gran velocidad,
1: muy alto,
2: muy alto,
1: y se chocaron ahí,
2: embistieron juntos en aquel lugar,
1: muy alto,
2: muy alto.
1: Entonces,
2: empezó
1: la tierra a quedar,
2: comenzó a tierra a ficar
1: entristecida, desolada,
2: desolada.
1: Empezó la angustia a tomar posesiones.
2: Angustia tomó conta sobre la faz de la tierra. Había una angustia tan grande, a desesperación.
1: Empezaba la tierra a quedarse de a poco.
2: Comenzaba a tierra a ficar desolada, de a poco ficar desolada.
1: Vi una montaña tan hermosa.
2: Então, vi una montaña tan hermosa, tan grande.
1: Muy alto.
2: Y muy alto.
1: Y al costado de la montaña.
2: Y en el costado de la montaña, yo vi un camino que subía
1: muy angosto,
2: muy estreito,
1: un camino muy lindo,
2: un camino muy lindo,
1: escalera que subía
2: con escadas que subían al costado de la montaña,
1: blancas,
2: con corrimaos
1: blancos. También en el camino había piedras,
2: también en el camino tenía piedras preciosas,
1: colores hermosas,
2: con cores muy lindos.
1: Y subía el camino,
2: y subía el camino,
1: la escalerita subía,
2: las escadas
1: yo subían, miraba,
2: yo oleaba,
1: llegó muy alto,
2: y llegaba muy alto,
1: no mirar,
2: hasta donde yo no podía ver.
1: Aleluya,
2: aleluya.
1: Entonces,
2: estas
1: cosas yo estaba viendo,
2: estas cosas yo estaba oleando, estando muy alto,
1: arriba, muy alto ya,
2: muy alto. Saindo da, da terra,
1: subi mais.
2: E eu fui muito
1: me
2: mais.
1: O que estava aí comigo me levou, porque eu escutava muito, muito de fundo.
2: Tinha comigo uma pessoa que me levava muito alto e escutava de fundo no meu coração. Alguém que falava de cada coisa que eu olhava com meus olhos.
1: Vi algo cair do céu.
2: Eu vi cair dos céus.
1: Como llama de fuego,
2: como chamas de fuego
1: cayendo del cielo,
2: caindo dos céus,
1: tres
2: objetos
1: que venían
2: que desceran
1: hacia la
2: dos céus a terra.
1: Vi una ciudad tan grande,
2: eu vi uma cidade muito grande, muito lindo, com edifícios altos,
1: quedarse sumergida,
2: ficando
1: bajo agua,
2: sumergida bajo cientos agua,
1: de metros,
2: centenas de metros,
1: bajo agua,
2: ficou bajo agua, sumergida,
1: una ciudad,
2: uma cidade.
1: Yo no sé qué sería, pero
2: y eu não sei qué sería, mas era uma cidade muito grande.
1: Y entendía yo que esa ciudad que nunca más,
2: y eu podía entender habitada, que aquella cidade nunca más sería habitada.
1: Se quedó ahí cientos y cientos,
2: porque aquella agua sumergió centenas de metros aquella
1: cidade, la ciudad
2: sumergida, ficó aquella ciudad.
1: En otra parte veía la tierra
2: en quemándose, otro lugar yo vi a tierra quemándose.
1: Lo extraño es que yo entendía es
2: fue muy extraño,
1: nadie sabía cómo empezaba,
2: ninguém cómo sabía de dónde veio aquel fuego.
1: La tierra se quemaba,
2: a tierra se quemaba, cidades queimándose,
1: quedaban negro,
2: ficaban pretos.
1: Otra parte,
2: en otra, en otro lugar del planeta Terra,
1: vi una calle,
2: eu vi uma rua,
1: una calle, una ruta conocida,
2: que era muy conocida,
1: muy transitada,
2: una estrada muy movimentada.
1: La tierra se abrió,
2: a terra se abriu,
1: como se tragó,
2: y tragó, engolió,
1: se tragó la ruta,
2: aquí la rúa.
1: Era muy profunda,
2: era muy profunda.
1: Y esa tierra, esa calle ya nunca más será,
2: y aquella rúa ya nunca más será movimentada,
1: ni
2: habitada, por la profundidad que ficó bajo tierra.
1: Aleluya,
2: aleluya.
1: De ahí,
2: a partir de allí,
1: había
2: mucha angustia, desesperante,
1: desesperación,
2: una desesperación muy tremenda en la tierra.
1: Yo miraba la naturaleza.
2: Eu olhava a natureza.
1: Y esta cosa no sucedió todo
2: estas todo cosas una vez. No aconteceron de una vez.
1: Se fue aconteciendo.
2: Fue aconteciendo de a poco.
1: Y escuché también.
2: Y eu ouvia também.
1: En la tierra.
2: Na terra.
1: Estando yo muy arriba.
2: Estando eu muito alto.
1: Yo entendía lo que estaba pasando.
2: Eu entendía o que acontecia.
1: Tipo una oscuridad a la tierra.
2: Toda a terra cubrió trevas.
1: A gente gritaba,
2: se desesperaba,
1: de repente
2: gritaba,
1: se callaban todo como que
2: de repente
1: esperaban
2: todos
1: escuchar algo.
2: Ficaban silenciosos esperando acontecer
1: y
2: algo más.
1: Otra vez
2: e grito, nuevamente seguía o grito,
1: la angustia.
2: A angustia
1: era tremenda.
2: Era muy grande
1: la faz de la tierra.
2: Sobre a faz da terra.
1: De ahí me vi
2: a
1: más
2: de
1: alto,
2: ali,
1: fuera de esa desolación,
2: alto,
1: fuera de ese aire,
2: fuera de aquella
1: desolada,
2: desolación,
1: ese ambiente,
2: de aquel
1: fuera
2: ambiente,
1: de ese ambiente
2: desolado, de tristeza.
1: Muy tranquila vi,
2: fui para un lugar mucho más tranquilo. Y yo allí vi las emblemas, las insignias del ministerio Gideões Missionários da Hora Final, GMHF.
1: Y lo que me estaba hablando
2: aquella persona que estaba conmigo falaba para mí no fondo do meu coração,
1: outra vez
2: levou-me novamente naquela visão
1: por
2: aquele caminho estreito.
1: Los que caminan por este camino,
2: y falaba para mí los que caminan por este camino,
1: la piedra preciosa significa
2: aquellas piedras preciosas que tinha
1: el Espíritu Santo en la vida,
2: representaba o brilho do Espírito Santo na vida
1: que camina por
2: de aquele
1: este
2: cristão
1: angosto,
2: que caminha por este caminho estreito.
1: Solamente os que caminham por este caminho,
2: somente os que caminham por este caminho,
1: com purificação, com santificação,
2: com sinceridade a Deus,
1: serão os que vão a ser
2: vitoriosos,
1: que vão estar fora
2: e ficarão fora
1: de estes acontecimentos,
2: de aqueles eventos próximos,
1: todas estas dessas calamidades.
2: De aquellas calamidades
1: hambrunas
2: que han de vir sobre la faz de la tierra,
1: no afectarán,
2: que no afectará
1: a la obra santa,
2: a obra santa do Señor Dios.
1: Yo escuchaba perfectamente,
2: eu ouvia perfeitamente, muito no fondo do meu coração.
1: De ahí me alzó más arriba, aún más arriba.
2: Arriba ainda.
1: Pude ver la tierra en su plenitud.
2: E pude ver a terra en su plenitud y por completo.
1: Y vi un arco.
2: Então, vi
1: como el
2: arco
1: iris.
2: Como un arco iris.
1: Subía del sur.
2: Subía
1: se
2: sur,
1: ponía hacia el norte.
2: E foi para o norte.
1: Muy alto.
2: Muito
1: muy
2: alto.
1: Muy alto.
2: Muito alto demais.
1: Y otro arco como el arco iris.
2: También
1: subía
2: vi otro arco
1: del este
2: que
1: se ponía
2: subía
1: hacia el
2: oeste y fue para o oeste.
1: Y arriba en el medio se cruzaron,
2: y arriba,
1: muy arriba.
2: Medio se cruzaron,
1: y justo ahí donde se
2: muito arriba.
1: Se
2: y allí mismo donde fueron
1: arcos,
2: cruzados aquellos arcos.
1: Y una cosa colgada ahí.
2: Eu vi uma coisa pendurada ali.
1: Muy grande.
2: Coisas muito grandes.
1: Parecia uma cesta, uma canasta.
2: Como uma cesta.
1: Pero era coisa muy grande.
2: Era uma coisa muito grande.
1: Muy, muy grande. E dentro de esa canasta havia como paredes de vidro. Pero no eran
2: tinha
1: vidro,
2: paredes
1: que
2: tenían vidro. Mas não eram vidro, porque tinha vidas.
1: Aguas.
2: Tinha água.
1: Como chorros de aguas,
2: como cachoeiras
1: sobre las piedras,
2: sobre as pedras.
1: También tenía
2: también
1: vida esa agua,
2: vida,
1: las piedras diferentes,
2: aquella
1: piedras
2: agua,
1: preciosas,
2: aquellas piedras preciosas,
1: cosas que yo nunca he visto,
2: cosas que
1: también tenía vida,
2: jamás vi, que también
1: el viento
2: tinha vidas.
1: También tenía vidas,
2: tinha ventos que también tinham vidas,
1: los colores,
2: os cores
1: eran impresionantes,
2: eran
1: colores
2: incríveis.
1: Muy lindo, que también
2: tinha cores
1: tenían vidas.
2: Muito lindos que também tinham vidas.
1: Y parece que hay fuego también, que también tenía vida.
2: También tinha fogo
1: dentro
2: que também tinha vida.
1: De esos paredes
2: dentro
1: eran grandes,
2: de aquelas paredes
1: como
2: que
1: una
2: eran
1: ciudad
2: muito grandes,
1: grande,
2: como una ciudad grande,
1: pero tenía su pared eran
2: mas suas paredes eram de vidro.
1: Escuché una voz que decía.
2: Yo vi una voz que decía.
1: Esta es. La gran promesa.
2: La grande promesa.
1: Que hice.
2: Que yo hice.
1: A través del profeta Joel.
2: Do meu servo profeta Joel.
1: En los últimos tiempos.
2: En los postreros tiempos. Derramaría. Espíritu. Dios. Do seu espíritu.
1: Y esta es la promesa.
2: Y esta es la promesa.
1: Esta es la gran promesa.
2: Esta es la grande
1: que
2: promesa.
1: Que he hablado tantas veces.
2: He hablado. Que yo he hablado tantas veces.
1: Que he hablado tantas veces.
2: Yo falei muchas veces.

0: Esta es mi promesa.
1: Esta es mi promesa.
0: Esta es mi promesa.

0: Aleluya. De ahí me apartó un poquito y me alzó un poquito más.
1: A partir de allí yo fui mucho más alto ainda.
0: Levanté mi segunda nube.
1: Levanté mi rostro y yo vi una nube blanca.
0: Muy blanca.
1: Muy blanca.
0: Que venía hacia mí.
1: Que llegaba hacia mí.
0: Y a medida que yo le miraba.
1: Cuanto más se volaba.
0: Ligeramente.
1: Más perto estaba de mí.
0: Y de lejos parecía que había alrededor de esa nube.
1: De longe parecía que tinha
0: como nubes chiquititas,
1: nubes,
0: pero eran millares
1: como nubes
0: y millares.
1: Pequeninas, millares de nubes.
0: Pero a medida que se acercaba.
1: Mas cuando yo estaba más perto.
0: Yo pude entender que no eran nubes.
1: Yo podía entender que no eran nubes.
0: Tenían alas.
1: Porque tenían asas, tenían asas aquellas nubes pequeñitas.
0: Que eran miles y millones.
1: Eran millones.
0: Tenían alas. Y eran ángeles
1: y eran
0: que estaban alrededor de esa nube blanca.
1: Y alrededor de aquellas nubes blancas.
0: Y estando cerca.
1: Y yo estando perto.
0: Levanté mi ojo.
1: Yo levanté mi
0: cabeza.
1: Rostro, mi cabeza.
0: Vi,
1: yo vi
0: un hombre parado, sobre esa nube.
1: Sobre
0: con
1: aquella
0: vestidura
1: nube.
0: Blanca.
1: Con vestiduras blancas. Con vestes blancas.
0: Un hombre.
1: Un hombre.
0: Y yo quería mirar su
1: yo
0: rostro.
1: Tenía deseo de olhar su rostro.
0: Y brillaba,
1: mas él brillaba,
0: resplandecía su rostro.
1: Rostro,
0: no se podría mirar,
1: no
0: bajé otra
1: olhar.
0: Mi cabeza,
1: incliné a
0: esperé
1: mi cabeza
0: un poco
1: nuevamente.
0: Y volví a levantar,
1: poco,
0: y no pude mirar,
1: volví a intentar,
0: intenté
1: mas,
0: dos, tres,
1: no
0: cuatro veces,
1: dos, tres, cuatro veces,
0: no podía mirar su rostro, porque resplandecía,
1: porque resplandecía muy,
0: como rayos brillaba,
1: como rayos brillaba.
0: Y pude entender por la palabra del Señor Dios,
1: de la palabra del Señor
0: que Jesús,
1: Dios, que Jesús
0: dijo que vendría otra vez sobre la nube,
1: dice que voltaría nuevamente sobre las
0: con
1: nubes,
0: poder y gloria,
1: con poder y gloria.
0: Aleluya. Y esta es la gran promesa para
1: y esta es la grande promesa
0: nosotros, mis queridos
1: para
0: hermanos,
1: nós, meus queridos hermanos y hermanas.
0: Lo que están escuchando
1: y todos
0: este audio,
1: aquellos que oyen este audio.
0: Si nosotros,
1: si nós
0: vivimos por la santificación con pureza,
1: vivimos para con la santificación
0: y,
1: con pureza,
0: e íntegro con de corazón, tenemos una gran promesa.
1: De corazón tenemos una grande promesa
0: de ser guardados primeramente de las cosas
1: guardados,
0: que han de venir sobre la faz de la tierra.
1: Todas las cosas. Eventos próximos que han de venir sobre la faz de la tierra.
0: Catástrofes.
1: Los catástrofes.
0: Naturales.
1: Naturales.
0: Hambre.
1: Hambres.
0: De peste, de pestilencia.
1: De pestes, pestilencia.
0: De toda clase de mortandad.
1: Y toda clase de mortandad.
0: Tenemos una gran promesa.
1: Tenemos
0: si
1: una gran
0: si vivimos,
1: promesa.
0: Si caminamos, por este camino
1: por
0: angosto.
1: Este camino angosto.
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1: Y un camino estrecho que nos llevará a vida eterna.
0: Solamente,
1: solamente
0: por este camino,
1: por este camino
0: santificación,
1: de santificación
0: de todo nuestro ser espíritu, alma,
1: de todo nuestro
0: cuerpo,
1: ser espíritu, alma y cuerpo,
0: vamos a ser librados,
1: nos seremos guardados
0: por las cosas,
1: las cosas
0: horrendas que ha de venir sobre la faz de la tierra,
1: que
0: el Señor Dios
1: de venir,
0: tocará
1: de vivir sobre la faz de la tierra, el Señor
0: tocará,
1: Dios tocará
0: con su poder,
1: con su poder.
0: La tierra.
1: A tierra.
0: A través solamente de, a
1: solamente
0: través de
1: por
0: ese
1: medio
0: camino angosto.
1: De aquel camino angosto.
0: Que nadie, que
1: estrecho,
0: casi nadie quiere caminar por este camino.
1: Caminar por este
0: en este camino,
1: camino
0: no entra la
1: en este
0: mundanalidad, la carnalidad,
1: no
0: la inmoralidad, la sensualidad.
1: La sensualidad. A inmoralidad,
0: ninguna mancha, ninguna arruga.
1: Ninguna mancha, ninguna arruga.
0: Por eso son pocos los que caminan por este camino.
1: Los que caminan por este camino.
0: Y una gran promesa.
1: Es una grande promesa.
0: De recibir esta lluvia tardía que el Señor Dios
1: esta
0: ha prometido
1: lluvia
0: para su iglesia.
1: El Señor tiene prometido para su iglesia.
0: Joel.
1: A través

0: tu profeta Joel.
1: También
0: lo
1: que Dios ha prometido,
0: o que Deus tem prometido,
1: de venir a buscar a su iglesia,
0: de vir a buscar a sua igreja, venir levar a sua igreja,
1: justos,
0: os justos,
1: os
0: santificados,
1: los que lavan su ropa,
0: os que lavaram seus vestes, suas vestes,
1: justamente para ser arrebatado con el Señor Jesucristo,
0: justamente para ser levado, arrebatado,
1: queridos hermanos,
0: por hermanas, Señor Deus,
1: amigos,
0: queridos hermanos,
1: que escucha este audio,
0: hermanos, amigos, amigas que ouvem este audio, es necesario
1: de ponerse a cuenta con el Salvador Jesucristo,
0: de concertar nuestras vidas con el Salvador Jesucristo,
1: porque no hay otro camino,
0: porque no tem outro,
1: hay otro nombre bajo el cielo,
0: no hay otro nombre
1: para que puedan ser salvos,
0: céus,
1: dado a homens, Jesús,
0: para que puedan alcanzar la salvación, sino solamente Jesús
1: de Nazaret.
0: Es necesario
1: de ponerse a cuenta con el Señor Dios,
0: de concertar nuestras vidas delante de nuestro Señor
1: Jesucristo,
0: de acreditar ao Pai,
1: al Hijo y al Espíritu Santo,
0: ao Filho e ao Espírito Santo do Senhor Deus.
1: Por isso,
0: porém,
1: há ira do Senhor Deus.
0: O Senhor Deus tem ira
1: sobre a humanidade,
0: sobre a humanidade,
1: porque han ensuciado el templo del Espíritu Santo,
0: porque tem ensuciado o templo do Espírito Santo.
1: Muchos blasfeman contra el Espíritu Santo, el Señor Dios.
0: Muchos han blasfemado al Espíritu Santo de Dios.
1: Ha sentenciado toda la culpabilidad.
0: Dios tem sentenciado toda la culpabilidad.
1: Todo pecado.
0: Todo pecado.
1: Toda cosa que al Señor Dios no le agrada,
0: aquel Dios que a Dios no agrada, Dios
1: ha sentenciado y ha condenado.
0: Tem sentenciado, tem condenado.
1: Por eso es necesario que el Señor Dios,
0: por ahí es necesario
1: se manifestara,
0: que el Señor Dios,
1: a través de su poder,
0: manifeste su poder.
1: Y muchos lamentarán, porque muchos
0: lamentarán,
1: estarán escuchando este audio,
0: estarán
1: aún
0: este
1: no, va,
0: audio,
1: no van a creer,
0: aún no, ainda no acreditarán.
1: Pero verán, cantará basura. Muchos lamentarán,
0: muchos lamentarán,
1: porque ha perdido la sensibilidad,
0: porque perdieron
1: del Espíritu Santo,
0: la sensibilidad y del Espíritu Santo,
1: porque han perdido el sentimiento de Dios en su vida,
0: o sentimiento de Dios.
1: Por eso cuando el Señor Dios habla a su iglesia, ya nadie siente, ya nadie cree,
0: ya ninguém acredita.
1: Pero este es un mensaje
0: verídico. Es una mensaje verídica.
1: Siento la presencia del Espíritu Santo en esta hora aquí, en este lugar.
0: En esta hora aquí, en este lugar.
1: Esto no es una propaganda.
0: Eso aquí no es una propaganda.
1: Esto es serio, mis queridos hermanos y hermanas.
0: Es muy serio, mi hermano, hermano.
1: Esto es muy serio.
0: Eso aquí es muy serio.
1: Es tan profunda la visión
0: profundo,
1: que Dios ha mostrado para su iglesia.
0: Es tan profunda a su iglesia. Es tan profunda
1: que todos los días el Señor Dios
0: que todo día
1: me está
0: el
1: enseñando
0: me
1: a través de esta visión,
0: a través de esta visión.
1: Es muy profunda,
0: es muy profundo
1: y muy lindo, muy rico
0: y muy lindo, muy gostoso de parte de Dios.
1: Me pido delante del Señor Dios.
0: Eu peço diante do Senhor.
1: Que estarán escuchando,
0: os que están ouvindo
1: este audio, que no tome
0: este audio
1: a la ligera,
0: este audio que não tome
1: murmurando en su espíritu,
0: murmurando no seu espíritu.
1: No lo hagas.
0: Não faz isso.
1: No blasfemes.
0: Não cometa algo de blasfemia.
1: porque los ojos santos,
0: porque los óleos santos,
1: el oído santo del Señor Dios estará ahí.
0: Santos, tu Señor Dios estará ahí.
1: Pero si tú lo tomas,
0: mas si
1: con seriedad,
0: toma con mucha seriedad,
1: con angustia en el corazón,
0: con quebranto, con angustia en el corazón.
1: Dios estará obrando.
0: Dios estará trabajando
1: de una manera muy especial,
0: de una forma muy maravillosa.
1: Hay un pasaje bíblico donde
0: tem uma passagem bíblica.
1: Senhor Deus,
0: donde el Señor Dios,
1: a través de su profeta ha hablado para el
0: pueblo
1: de Israel.
0: Por medio de su profeta,
1: paraos.
0: Deus falou
1: en los caminos y preguntar
0: a su pueblo de Israel, paraos no camino.
1: Por la senda antigua
0: y preguntar pelas sendas antigas.
1: Hoy en día también.
0: Hoje também
1: se ande. Han rechazado,
0: muchos han rechazado
1: la palabra del Señor Dios,
0: la palabra del Señor Dios.
1: Han dejado de lado al Espíritu Santo,
0: han dejado del otro lado al Espíritu Santo de Dios.
1: En muchas iglesias ya no habla el Espíritu Santo,
0: en muchas iglesias ya no fala,
1: sino
0: el Espíritu Santo.
1: Habla el hombre con su egoísmo, con
0: hoje,
1: su orgullo,
0: fala con
1: su
0: ego,
1: estudios
0: con
1: su teológico, estudio,
0: con estudios teológicos,
1: y eso también es lo que está llevando
0: y
1: a la perdición.
0: Está llevando a perdición.
1: Por eso muchas iglesias,
0: por eso,
1: muchos
0: muchas
1: cristianos
0: iglesias,
1: se enfrían,
0: cristianos têm enfriado,
1: porque se aferran al estudio.
0: Porque solamente confía en los estudios
1: y no buscan,
0: humanos, y no buscan
1: de rodilla,
0: de joelhos,
1: con lágrimas, con
0: llanto, con llanto, con choro.
1: No buscan una dirección,
0: no
1: te
0: he buscado una dirección de Dios.
1: Por eso están así como están,
0: porém,
1: las iglesias de hoy en día.
0: Así
1: en
0: como
1: este
0: están
1: siglo,
0: las iglesias de hoy, en este siglo frío.
1: Te canta la basura, calabazo de Manasai. Siento la autoridad del Señor Dios en esta hora.
0: Yo siento autoridad del Señor Dios en esta hora.
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1: bendiciendo cada uno,
0: abençoando a cada uno,
1: de una manera muy especial,
0: de una manera muy maravillosa.
1: Están escuchando este audio,
0: están oyendo este audio.
1: Yo sé que el Señor Dios estará
0: Yo
1: trabajando, obrando a través de este
0: estará
1: audio,
0: estará trabajando, obrando a través de este audio.
1: Es para, por amor a las almas
0: y es
1: para la gloria y la honra,
0: por amor a las almas y para honra y gloria
1: de su santo nombre,
0: de su santo nombre.
1: Aleluya,
0: aleluya.
1: Amén,
0: amén.

Todo esto muy en breve acontecerá. Es necesario prepararnos a tiempo que se acerca el fin. Que Dios bendiga grandemente la vida de cada uno que estuvieron acudiendo al testimonio de esta visión maravillosa que el Señor Jesucristo ha dado para su pueblo y para las almas, para que se preparen a tiempo. Dios bendiga a todos.

0: la Iglesia Evangélica Pentecostal Gedeones Misioneros de la Hora Final presenta el testimonio de una visión dada de parte del Dios Todopoderoso al obrero Elder Peralta del proyecto Xacoré, Paraguay, grabada con la intención de ser de bendición al pueblo de Dios y a las almas acerca de lo que acontecerá sobre la faz de la tierra muy prontamente. Que Dios bendiga poderosamente la vida de cada uno que estará escuchando este audio. Amén.
1: Amén.
2: Amén.
1: En esta hora,
2: todos los hermanos,
1: a todos sus hermanos,
2: hermanas,
1: hermanas,
2: amigos también,
1: amigas,
2: y amigas,
1: les saludo con la paz del Señor Jesucristo.
2: Saludo con la paz del Señor Jesucristo.
1: Yo tuve una visión entrando este año 2023.
2: No, en el mes de marzo.
1: Una visión de parte del Señor Dios. Y quisiera compartir.
2: Gustaría compartir.
1: Yo sé que el Señor Dios estará.
2: Estará.
1: Obrando.
2: Trabajando.
1: En la vida.
2: En la vida.
1: De los que.
2: De aquellos.
1: Están escuchando este audio.
2: Quien oye ese audio.
1: Mi nombre es.
2: Elder Peralta.
1: Pertenezco a la iglesia.
2: Pertenzo a iglesia
1: Gedeones Misionera.
2: Gedeones Misionarios de la Hora Final.
1: Soy obrero.
2: Entonces, un día,
1: estando.
2: Estive.
1: En la casa de mi mamá. Una tarde noche. Estaba también. Parientes.
2: Había también parientes nuestros allí con nosotros.
1: Y empecé a hablar de
2: la palabra. Y yo comencé a hablar de la palabra del Señor Dios.
1: Los
2: próximos eventos sobre la faz de la tierra.
1: Y le estuve hablando de.
2: Y yo estuve hablando.
1: Que está aconteciendo muchas cosas.
2: Que está aconteciendo muchas cosas en las narices nuestras.
1: Muchos cristianos no se dan cuenta.
2: Y muchos cristianos no perciben.
1: Porque no buscan a Dios, que no tienen su corazón el temor a Dios,
2: porque no tienen un temor a
1: Dios. Entonces el enemigo
2: le ciega. Entonces el enemigo ciega.
1: Cristianos que están abriendo la puerta a la iglesia,
2: que están abriendo la puerta
1: al enemigo,
2: en las iglesias.
1: La mundanalidad, la carnalidad, la inmoralidad, aún ha tomado cuenta hasta el púlpito. Entonces Dios,
2: trae su sentencia a la humanidad
1: por causa de la desobediencia, por causa del aumento del pecado
2: en las iglesias,
1: ya no hay respeto obra santa del Señor Dios. Estas cosas yo estuve hablando allí y más tarde fui a mi casa. Sintiendo la presencia del Señor Dios.
2: Sintiendo la presencia del Señor Dios.
1: De una manera muy fuerte,
2: el Espíritu Santo ministraba en mi corazón.
1: Entonces fui para doblar mis rodillas en mi cuarto.
2: Mi esposa y mis filhos.
1: Las criaturas estaban ahí.
2: Estaban allí.
1: Entonces no podían orar ahí. Entonces fui al baño en ese lugar.
2: Fui a la puerta.
1: Apenas cerré mis ojos y comencé a ver visiones reales. Cosas verídicas. Muy fuerte. Apenas cerrando mis ojos, comencé a ver dos misiles muy grandes. de dos color, un color
2: de dos color
1: blanco que subía del,
2: un de color del norte, blanco que subía del norte
1: y el color negro
2: subía, y otro color preto que subía
1: del este,
2: do este.
1: Y se iban tan fuertes, tan
2: y subían a gran velocidad,
1: muy alto,
2: muy alto,
1: y se chocaron ahí,
2: embistieron juntos en aquel lugar
1: muy alto,
2: muy alto.
1: Entonces,
2: empezó
1: la tierra a quedar,
2: comenzó a tierra a ficar
1: entristecida, desolada, Empezó la angustia a tomar posesiones.
2: Angustia tomó conta sobre la faz de la tierra. Había una angustia tan grande. A desesperação
1: começava a terra a quedar-se de a pouco,
2: começava a terra a ficar desolada, de a pouco ficar desolada.
1: Vi uma montanha tão hermosa,
2: então vi uma montanha tão, tão hermosa, tão grande,
1: muito alto
2: e muito alto.
1: E ao costado de la montanha,
2: e no costado da montanha subia, eu via um caminho que subia
1: muito angosto,
2: muito estreito,
1: um caminho muito lindo, escalera que subía,
2: con escalas que subían al costado de la montaña,
1: blancas,
2: con corrimaos
1: también
2: brancas.
1: En el camino había piedras,
2: también en el camino tenía piedras preciosas,
1: colores hermosas,
2: con cores muy lindos.
1: Y subía el camino,
2: y subía el camino,
1: la escalerita subía,
2: las escadas,
1: yo miraba,
2: yo oleaba,
1: llegó muy alto,
2: y llegaba muy alto,
1: hasta donde yo no podía mirar,
2: hasta donde, yo no podía ver.
1: Aleluya.
2: Aleluya.
1: Entonces,
2: estas
1: cosas yo estaba viendo,
2: estas cosas yo estaba oleando, estando muy alto,
1: arriba, muy alto ya,
2: muy alto,

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